0: Es la 1 de la madrugada.
1: Temperatura 18 grados. Humedad 80%.

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0: Es la 1 de la madrugada y 31 minutos.
1: Temperatura 18 grados. Humedad 80%.
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0: Son las 2 de la madrugada.
1: Temperatura 18 grados. Humedad 83%.
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0: Son las 2 de la madrugada y 31 minutos.
1: Temperatura 18 grados. Humedad 84%.
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0: Era un 16 de enero con la brisa mañanera, cuando escuchaba yo el canto de la pava montañera, que en los copos de un almendro lamentaba la tragedia sucedida en el Parrando, casa de Ramón Herrera. 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
1: Son las 3 de la madrugada.
2: Temperatura 18 grados. Humedad 85%.
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0: Son las 3 de la madrugada y 32 minutos.
1: Temperatura 18 grados. Humedad 85%.
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1: Son las 4 de la madrugada.
2: Temperatura 17 grados. Humedad 87%.
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el cansancio del que lo anda, y sin embargo no acorta ni mitiga las distancias. 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

0: Son las 4 de la madrugada y 33 minutos.
1: Temperatura 17 grados. Humedad 87%.
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0: Son las 5 de la madrugada.
1: Temperatura 17 grados. Humedad 87%.
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0: Son las 5 de la madrugada y 32 minutos.
1: Temperatura 17 grados. Humedad 87%.

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Como chileno, donde quiera que vaya, siempre voy a decir que un grande de mi país es, fue y será por siempre Víctor Jara.

0: Son las 6 de la mañana.
1: Temperatura 17 grados. Humedad 87%.

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Pues por vivir todo al revés. El amor es tan solo una puerta más. Decides si la abres o cierras, si vienes o vas. Siempre habrá detrás alguien que jugó contigo, alguien a quien rechazaste y alguien a quien querrás siempre y nunca olvidarás.

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0: Son las 6 de la mañana y 34 minutos.
1: Temperatura 17 grados. Humedad 87%.
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Si nuestro espíritu es poético, nuestras manos tañadoras, ¿para qué complicar el método del ditirambo a la oda? Somos hijos de la cítara, materia del alma cósmica, herederos del espíritu y la palabra melódica.

0: Son las 7 de la mañana.
1: Temperatura 17 grados. Humedad 87%.
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0: Son las 7 de la mañana y 30 minutos.
1: Temperatura 17 grados. Humedad 87%.
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1: Todo lo que ocurre en nuestro país parece una simulación. Yo cuando preparo los audios estos para poneroslos por las mañanas, es que hay algunas cosas que las voy descartando porque me dan vergüenza incluso ponerlos. Pero es que parece que estamos en una pequeña obra de teatro. Os voy a poner, vais a escuchar al juez que está interrogando al expresidente José Luis Rodríguez Zapatero, haciendo gala de lo mucho que le gusta ir a comer a un restaurante. Sucedió durante el interrogatorio al expresidente Zapatero. Es verdad que dentro de las cosas que han sucedido, resulta que el juez ha decidido imputar a las hijas de Zapatero como investigadas, también junto a la secretaria, porque, según la prensa, el expresidente no consiguió aclarar cómo la empresa de sus hijas, Laura y Alba, acabó convertida también en un vehículo instrumental, cobrando dinero que, a todas luces, o según parece, el juez cree que procedía de las relaciones de Zapatero. Pero se produjeron algunos momentos en ese interrogatorio que, aunque son anecdóticos, porque yo comprendo que la noticia está en otro lugar, revelan también el ecosistema en el que estamos de verdad. Escuchar esto porque es alucinante y luego lo comentamos y nos descojonamos juntos.
2: Bueno, todo arranca en Portonovo, que por cierto es un magnífico restaurante y para los que no lo conozcan, con unos precios muy ajustados, a pesar de ser una gran marisquería. Debe ser porque está en la salida 10B de la carretera de La Coruña. Pero el tema ya sabe que va por la reserva.
1: Pues eso, ya sabéis la cuña publicitaria. Estás escuchando La Cafetera. Unos segundos y comentamos todo esto.
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0: and its civilization. 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
1: El que quiera salir pacíficamente que lo haga, pero el que me cierre vías, el que atente contra la infraestructura, el que pretenda atacarme a la fuerza pública, el que afecte la vida, honra y bienes del pueblo colombiano va a saber lo duro que muerde el tigre. Y no como de indio, no como de negro, no como de blanco, no como de nada. El que salga a hacer desmanes y atacarme a la gente y a la fuerza pública, le voy a caer con mano de hierro. Si quieren salir tranquilamente a protestar, bien lo pueden hacer.
2: Mano de hierro. Pero como se atreve. Capturar a los que cierren vías.
1: No, y el que está. Perdóname, acabamos de ver una imagen que están incendiando.
2: ¿Qué va a pasar con esa gente?
1: Perdón, vimos ahí cómo trataron de incinerar a un policía y a un tanque. Una persona que viene a incinerar a un policía tiene que ser dada de baja.
3: Oggi l'Italia ha ottenuto un grande successo in Europa. Il Parlamento europeo ha approvato il nuovo regolamento europeo sui rimpatri, un provvedimento storico, frutto soprattutto del lavoro del governo italiano, che ci consente di rimpatriare velocemente chi non ha titolo a stare nell'Unione Europea.
4: Io quiero decirles que se me cae la cara de vergüenza, explicando que mi país es hoy el país de la Unión Europea con más casos de corrupción de toda la Unión. Se me cae la cara de vergüenza que haya colegas europeos que me estén preguntando detalles sobre la ola de corrupción que está viviendo la política española.
5: Exigimos la dimisión inmediata de la señora Ayuso. Una vez más, hoy hemos confirmado la verdad. Y la verdad es que la señora Ayuso coge el dinero de todos los madrileños, se lo da a una empresa privada de sanidad, que se llama Quirón, que luego se lo devuelve a la señora Ayuso a través de su novio. 4,4 millones de euros en 3 años, de todos los madrileños, de los impuestos de todos los madrileños y madrileñas.
6: Todos tenemos derecho a pensar, a contar las cosas, a informarnos como prefiramos. Solo faltaba, por supuesto, y así tiene que ser, al menos en un país libre. Y en esto no hay nada que criticar, no hay nada que decir, porque estamos aquí, y especialmente los políticos, para ser criticados y ser examinados hasta el tuétano.
7: Decir que yo no he ejercido absolutamente ninguna influencia en el rescate de Plusultra y que toda mi actividad profesional ha sido conforme a la legalidad. No hablé, no solo no influí o no me interesé, no hablé con ninguna autoridad política, con ningún funcionario, con ningún empleado público sobre el rescate de Plusultra.
8: Yo no soy objetivo en esto. Yo soy una de las personas pues más deseosas de que todo esto quede en un invento más y que todas las pues cosas que hemos leído, repito, lo legal y lo moral sobre todo, porque yo creo que aquí esta es la clave. Yo creo que se puede llegar a ganar la batalla legal. Pero cuando tú eres de izquierdas y sobre todo eres un referente de la izquierda, así que para mí lo moral quizás es lo más importante.
9: Hemos recibido, por supuesto, todos los presidentes de gobierno regalos. Algunos, créame Raúl, que es que ni sé cuáles son, porque evidentemente son cosas que no se dan cuando uno está bilateralmente con el líder de ese país. Son regalos que evidentemente se hacen por esa representación institucional y por el reconocimiento a la amistad que en este caso tiene ese país con España.
7: Sí, he apoyado a mis hijas. Permítame, señoría, que diga a Laura y Alba. Permítame que diga que tiene una empresa desde el año 19. Alba no, Alba desde el 2023. Que en mi opinión trabajan bien, que tienen trabajadores y que, le quiero subrayar, señoría, precisamente por ser quien son, nunca han concursado a una administración pública, podían haberlo hecho, nunca han tenido un contrato con una administración pública.
9: Sobre la imputación de las hijas, yo simplemente trasladarles a ellas y a la familia de José Luis Rodríguez Zapatero toda mi empatía y solidaridad, y esperemos que efectivamente todo se pueda aclarar y que en efecto pues se pueda proclamar lo que él defiende, y es su inocencia.

0: últimas horas. Sí, hay algunas cosas que ocupan la atención política, informativa en nuestro país y que ponen toda la prensa muy atenta. El interrogatorio al expresidente, la comparecencia del expresidente frente al juez, esto ocupa la atención de buena parte de los medios de comunicación, pero es que paralelamente hemos visto cómo en las últimas horas el Parlamento Europeo ha aprobado de manera definitiva el reglamento de retorno, que es una manera eufemística de hablar de este nuevo modelo político migratorio escorado hacia la extrema derecha, vulnera toda clase de derechos humanos, y vemos cómo el Parlamento Europeo, con gestos de victoria, después de un minuto de aplausos por parte de la derecha radical, votaban finalmente la reforma de la política común para la deportación de personas migrantes que lleguen a los países de la Unión Europea. Esto, bueno, hubo intervenciones, los representantes de diferentes partidos políticos, y lo que se mostró es que efectivamente, sin necesidad de que la extrema derecha se haga con las estructuras europeas, su discurso va calando tan profundamente que se van asumiendo todas sus políticas. Bueno, lo celebraba, en primer lugar, por si había alguna duda, la italiana Meloni, estas medidas para repatriar de forma urgente a los migrantes.
1: Oggi l'Italia ha ottenuto un grande successo in Europa. Il Parlamento europeo ha approvato il nuovo regolamento europeo sui rimpatri, un provvedimento storico, frutto soprattutto del lavoro del governo italiano, che ci consente di rimpatriare.
0: Así que aplaude, celebra esto mientras veíamos también a las organizaciones humanitarias con mucha preocupación, viendo cómo se abre la puerta de la Unión Europea a más deportaciones, a menos derechos. Precisamente Oscar Camps enviaba ese mensaje a la ciudadanía a través de las redes sociales, cómo se consolida este modelo de la extrema derecha.
2: Europa acaba de votar más detenciones, más deportaciones y menos derechos. Sí, la extrema derecha no ha conquistado Europa. Europa ha adoptado sus ideas. Y la deshumanización siempre empieza igual. No empieza con los campos de concentración. Empieza convenciéndonos de que algunas vidas valen menos que otras. Y después de Auschwitz dijimos, nunca más. Pero hoy, ese nunca más suena más vacío que nunca.
0: Así que, como tenemos un montón de asuntos sobre la mesa, pero nos parece que las prioridades deben estar donde deben estar, pues resulta bastante indigerible ver cómo poco a poco, silenciosamente, los tornillos de este puente van siendo cambiados uno a uno. Y ya sabéis cuál es la consecuencia. Un día cruzamos, atravesamos el puente y nos han cambiado toda la estructura sin que apenas nos hayamos ido dando cuenta. Bueno, todo eso en un día en el que hemos visto también, fijaos, hemos escuchado al jefe del Pentágono, a Pete Hegseth, justificando la necesidad de ampliar los presupuestos para la OTAN que destina la Unión Europea, y además lanzando advertencias. Estamos fiscalizando a aquellos países que se niegan a subir las aportaciones a la Organización Atlántica. Dice Pete Hegseth que no solamente están observando los países europeos, que van a cambiar también su presencia en Europa, que tienen ahora otras prioridades, pero es que además el jefe del Pentágono, este hombre de confianza de Donald Trump, también dijo, es que la OTAN se ha centrado demasiado en las políticas de igualdad de género, del cambio climático, y todo su mensaje extremista lo lanzó impunemente.
3: Instead of tanks and fighters and air defenses, the focus has been on gender equity and climate change and defense austerity. Europe's borders flew wide open, welfare states expanded, defense budgets cratered, along with Europe's belief in itself and its civilization. It was an era of free riding, and those were lost years that we're not going back to.
0: En una jornada en la que también, bueno, hay terremoto en el hogar de Isabel Díaz Ayuso, porque resulta que la Unidad Central de la Guardia Civil ha dado a conocer su informe, un informe de la Guardia Civil que apunta que una empresa del novio de Ayuso carece de medios para hacer el trabajo por el que Quirón le pagó en el año 2021, titular del periódico El País. El informe de la Guardia Civil apunta a que la sociedad Masterman también contaría con materiales que no tienen nada que ver con una asesoría. Sabéis que la Unidad Central de la Guardia Civil ha destacado en un informe la actividad de las empresas de Alberto González Amador, la pareja de la presidenta madrileña, y dice que una de sus sociedades, por las que se le está investigando en un presunto delito de soborno, carecía de los medios necesarios para prestar servicios de consultorías, por los que la empresa que le pagaba, el grupo sanitario privado Quirón, le ingresó unas cantidades de dinero que esta mañana, cuando vemos en los periódicos, fijaos los titulares. Hacienda abrió una investigación al socio del novio de Ayuso, directivo de Quirón, por una comisión de 500.000 euros. La agencia tributaria pidió al juez que ordene la paralización del procedimiento en el marco de la venta de la empresa de su esposa a González Amador, que el juzgado está investigando. Bueno, titular en público.es. En el confidencial, Hacienda desvela que el novio de Ayuso facturó a Quirón 4,4 millones tras la pandemia. 4 millones de euros. La pareja de Ayuso ingresó 4,4 millones de euros en Quirón en 3 años. Los primeros de su noviazgo, dice el periódico El País esta mañana en su portada. Así que también terremoto que ha llevado a la oposición. Óscar López pedía también la dimisión de Isabel Díaz Ayuso.
4: Exigimos la dimisión inmediata de la señora Ayuso. Una vez más, hoy hemos confirmado la verdad. Y la verdad es que la señora Ayuso coge el dinero de todos los madrileños, se lo da a una empresa privada de sanidad que se llama Quirón, que luego se lo devuelve a la señora Ayuso a través de su novio. 4,4 millones de euros en 3 años.
0: Pero con razón a Feijóo se le cae la cara de vergüenza. Lo decía ayer en unas conferencias, decía, explicando que en mi país hay una corrupción que no hay en otros lugares de Europa. Hombre, que lo diga el Partido Popular, tiene narices.
5: Yo quiero decirles que se me cae la cara de vergüenza, explicando que mi país es hoy el país de la Unión Europea con más casos de corrupción de toda la Unión.
0: Así que bueno, la actividad, por cierto, que estuvo Núñez Feijóo también en televisión, me dice que no descarta, por supuesto, las conversaciones con Vox, un partido homologable, no así Bildu, porque estuvo también en el programa El Hormiguero con Pablo Motos. En fin, el panorama político español, aunque hoy el protagonismo en todas las portadas de los medios de comunicación está situado en el interrogatorio al expresidente del gobierno José Luis Rodríguez Zapatero. Le tomó declaración el juez en el marco de la imputación en la investigación que se está siguiendo sobre su patrimonio y sobre una presunta comisión por el rescate a la compañía Plus Ultra, y el juez ha decidido también imputar a sus hijas. Esta mañana es el titular de portada en el periódico El País. El juez imputa a las hijas y a la secretaria de Zapatero, y hemos conocido los audios, el expresidente compareciendo frente al juez. El juez investigará a las hijas y a la secretaria de Zapatero, dice La Vanguardia, y las interpretaciones de la prensa patria, de la prensa nacional. Hoy, desde luego, el titular más turbador de toda la prensa es el del ABC. Zapatero arrastra a sus hijas a la imputación. Pedí que las contrataran. Bueno, efectivamente, hizo un alegato sobre cómo intermedio para que se contratase a las empresas de su hija. Y ahí hemos escuchado algunos de los audios.
6: Yo le propuse al señor Julio Martínez, en su condición de empresario de análisis relevante, le propuse que podían mis hijas, con su agencia de digital, de comunicación, prestar una colaboración formal con análisis relevante. Sí, he apoyado a mis hijas. Permítame, señoría, que diga a Laura y Alba. Permítame que diga que tiene una empresa desde el año 19. Alba no, Alba desde el 2023. Que en mi opinión trabajan bien, que tienen trabajadores. Y que le quiero subrayar, señoría, precisamente por ser quien son, nunca han concursado a una administración pública, podían haberlo hecho, nunca han tenido un contrato con una administración pública.
7: Le voy a preguntar respecto de Wadefa, la empresa de sus hijas. ¿A qué se dedica esta entidad? ¿Qué es lo que hace?
6: Bueno, Wadefa es una empresa constituida en 2019, como expliqué, que se dedica al marketing digital, a edición de vídeos, al seguimiento de comunicación, lo que es una empresa, digamos, moderna en el ámbito, y muy especialmente a todo lo que son los game sport, ¿no? Y todo ese mundo que, en fin, para mi generación es un poco distante y un poco lejano.
7: Lo de su generación quiere decir porque no utiliza el correo electrónico, yo lo he dicho antes.
8: Sí, exactamente, sí. He tenido siempre, como he tenido siempre varias secretarias, esa es la verdad, pues han hecho siempre...
0: Pues, claro, el juez oye lo de los Game Sports y dirá, ¿qué me está usted contando, de qué me está hablando? Bueno, según el juez, ¿quién cobra es usted? Dijo, que es el titular elegido por la portada del periódico La Razón esta mañana, él dijo que nunca había tenido un contrato con una administración, que podían haberlo hecho... el juez imputó a las hijas por los indicios del papel instrumental de su empresa, dice el periódico La Razón esta mañana en la portada. Pero el gran titular también es cómo Donald Trump, Estados Unidos, está presentando como un triunfo el acuerdo para frenar la guerra en Irán. Un acuerdo que parece una capitulación, como dice el periódico La Vanguardia. La derecha norteamericana critica el memorándum firmado con Irán, en el que Estados Unidos hace muchas concesiones sin obtener victorias estratégicas, entre otras, aceptan que Irán reciba 300.000 millones de dólares como compensación por lo sucedido. Una compensación, una suerte de fondo de reconstrucción, una suerte de apoyo a las todas las empresas que han sido destruidas. En fin, la cosa es, la verdad es que es una broma. Se les permite tener capacidad de misiles balísticos y un montón de cosas que, visto el acuerdo, dices, pero pues vaya negocio el del señor Trump. Bueno, vivimos en un mundo realmente complejo. Fijaos lo que está sucediendo en Portugal. El gobierno está sopesando eliminar en el sistema educativo como obligatorias, que antes lo eran, las lecturas de José Saramago, los libros de José Saramago. Es un retrato absoluto de los peligros que nos acechan en estos días. Vamos a hablar con Pilar del Río porque precisamente ayer se cumplieron 16 años del fallecimiento del Premio Nobel de Literatura.
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0: 16 años del fallecimiento de José Saramago. Pilar del Río, muy buenos días.
1: Hola, buenos días.
0: Teníamos que haber hablado ayer y tenía que haberte llamado ayer, que es cuando se cumplía esta fecha precisamente, porque me vinieron un montón de recuerdos, además de aquellos días en Portugal en los que tanta gente, tantos lectores aparecieron en la plaza donde estaba instalado el sepelio, y allí miles de personas con los libros en la mano, con las páginas abiertas, rindiendo homenaje a José Saramago. ¿Qué tal estás?
1: Pues mira, recordando también, porque efectivamente hoy hace un año que estábamos juntos en el Ayuntamiento de Lisboa, y estábamos juntos por las calles de Lisboa, en esa plaza que tú decías, que es la del Ayuntamiento, pero también por Rocío. Es verdad que vimos los letreros que la Alcaldía de Lisboa puso en toda la ciudad, y era un obligado, o sea, una fotografía de Saramago y obligado, y la ciudad estaba llena de esas fotos, y yo no me di cuenta, pero vosotros, cuando llegabais al Ayuntamiento, que era donde estaba puesto, donde se había hecho el sepelio, llegabais con fotos y me las ibais enseñando, porque era muy emocionante. Quiero pensar que entonces el alcalde de Lisboa era Antonio Costa, que luego fue primer ministro de Portugal y ahora mismo está en la Unión Europea, y que era un hombre hijo de una escritora y de dos escritores. El padre, Orlando Costa, era un gran escritor, la madre era periodista, también escritora, y sigue siéndolo. Y es una mujer de una enorme sensibilidad, que a los 80 y tantos años ha recopilado las crónicas que escribió de la Revolución del Mayo francés con el título. Imagínate, una mujer de 80 y tantos años escribiendo Revolución, mi amor. Entonces, bueno, pues esa mujer, esos padres dieron ese hijo, y ese hijo que sabía lo que cuesta la creación, lo que cuesta escribir, lo que cuesta y por qué se traslada a otras personas las reflexiones que tenemos, las sensaciones que tenemos, el traer y llevar mundos de un sitio para otro, pues puso ese obligado Saramago. Y fíjate, estamos hablando y me apetece hacerle un homenaje también al alcalde de Lisboa de aquel día, sí.
0: Porque además no solo la sociedad de Lisboa salió, es que hubo un reconocimiento tan extraordinario por parte de los ciudadanos de Portugal. Me llama mucho la atención porque qué cambios, cómo y qué... Qué fácil se pierden las referencias y la memoria. Hemos visto que Portugal está debatiendo si los libros de Saramago dejan de ser lectura obligatoria. Entonces me parece bastante simbólico sobre los tiempos que estamos viviendo, Pilar, porque además parte de la escuela encima lo han defendido diciendo que es que a los jóvenes les cuesta comprender lo que digo. Claro, vendría a ser todavía más grave porque es el diagnóstico de un tipo de educación que está fracasando y que además es como la renuncia a que precisamente pues lo que habría que hacer es impulsar todavía más la complejidad en el caso de que lo asumiéramos el discurso, ¿no? Pero me parece tremendo, es un síntoma del tiempo que estamos viviendo.
1: Es tremendo, sí. Y a mí me están dando ganas de llorar ahora mismo. Te estoy oyendo y siento ira. ¿Cómo se puede decir que los jóvenes no entienden? ¿Qué creen? ¿Que han conseguido que los jóvenes sean tontos? O sea, los jóvenes no son tontos, los jóvenes pueden tener ansiedades, otros criterios, otras propuestas, formas distintas de buscarse la vida, pero que no van a entender una obra literaria, que vamos a condenar a la gente a que no lea, vamos a condenar a la gente a que no reflexione, a que no piense, porque así es mejor inducirles lo que ellos quieren para tener consumidores y no ciudadanos. Y sí, es verdad, lo ha propuesto el gobierno de Portugal de ahora, a propuesta, supongo, del partido Chega, que es el Vox de Portugal y que es el segundo partido de Portugal, y está gobernando con la derecha. Y estas cosas pasan cuando la derecha y la ultraderecha se juntan. Claro. Entonces, si hay que hacer concesiones, empezamos por la cultura, que es lo más fácil. Y lo primero que tenemos que hacer es quitar a esos. O sea, ¿por qué nuestros hijos tienen que estar estudiando y leyendo en el bachillerato a esos escritores? Y no sé si proponen a otros. Es que creo que simplemente prefieren que no se lea. O tal vez unos libros que ellos preparen de autoayuda y que les expliquen bien cómo ser millonario y cómo ser felices sin complicarse la vida en una sociedad que ellos están fabricando con sus guerritas, con sus armas, con su desprecio por los otros, con su intransigencia, con, bueno, prioridad nacional, ya lo hemos comentado varias veces, nacional, pues eso está en España, pero también está en Portugal, y es muy, muy triste que esa gente que fue capaz de despedirse de Saramago vaya a perderse porque de pronto el gobierno democráticamente elegido decide que no es necesario, que no es necesario complicar la vida ni tener pensamientos más profundos.
0: Me parece increíble cómo va mutando, cómo va, se van cambiando las cosas tornillo a tornillo, despacio, sin que aparentemente intentando esquivar el debate más complejo, pero sobre todo el desprecio tan tan extraordinario que supone eso a la gente joven y decir...
1: Te tienes que molestar, no, te vamos a dar otra cosa más fácil. Pero fíjate, Fernando, y quiero compartirlo con la resistencia, que listos son, porque dicen, pues claro que pueden leer lo que quieran, lo que no van a ser es libros que van a estar dentro del programa de estudio. Y quitamos a Saramago por la dificultad que supone, pero vamos a poner a otro hombre que también es de izquierdas, y amigo de Saramago, o sea que no es un problema ideológico porque vamos a poner a Mario de Carvalho. Sí. Mario de Carvalho, que es un excelente autor y que no estaba, y que realmente también no es un autor fácil tampoco, pero excelente escritor. ¿Pero por qué lo quitan? Porque con José Saramago ha habido una gran polémica, porque han salido firmas de profesores, catedráticos, otros escritores diciendo no se puede hacer esto, no se puede suprimir la historia de amor de Baltasar Ibimunda, de Memorial del Convento, no se puede perder el ensayo sobre la ceguera, no se pueden perder estas cosas porque forman parte ya de la forma de estar en la vida de los portugueses. Bueno, pues a lo mejor con Mario de Carvalho, que es un excelente escritor, insisto, lo dejan un año, al año siguiente
0: y
1: lo
0: luego
1: quitan.
0: Lo quitarán, claro. Y ya he visto, no, además, protestan. Claro. O sea, la jugada es que de obvia es perversa, pero he visto que al autor le preguntaban y decía, no, yo no entro en ningún tipo de competencia con José Saramago, dice, con quien además he mantenido una extraordinaria relación,
1: amigos,
0: pero además
1: claro.
0: le tengo un respeto intelectual absoluto, dice, y obviamente agradezco que mis libros se vayan a leer, pero intentaba escapar de una polémica en la que a la que le han arrastrado y que pues eso, dentro de un año le quitan a él y ya está, ahí fuera. Es tremendo, pero...
1: Y fíjate que la Fundación, la única... hizo un comunicado y ha sido su único pronunciamiento oficial y ha dicho Mario de Carvalho o Saramago, no señores, Mario de Carvalho y Saramago,
0: claro,
1: y más
0: claro.
1: Autores, nosotros decimos esto y contra estos recortes de inteligencia que quieren hacer, nosotros decimos no, más derechos, más inteligencia, más deberes, más sensibilidad, y vamos a hacer más teatro y vamos a representar obras de y hacer lecturas oficiales de Mario de Carvalho, faltaría más, que van a querer enfrentar a un gran escritor con otro gran escritor, no señor, en la Fundación lo vamos a asumir y vamos a trabajar así, porque somos de sumar, no somos de cortarnos, no somos de limitarnos, queremos vivir a tope, no vivir poquito a poco para que nos maten con cualquier golpecito que ellos quieran.
0: Claro, tú fíjate lo fácil que sería tener una hora de lectura, que sentasen, oye, una de las clases, que solamente para fomentar el hábito, solamente como rutina, en lugar de estar, no lo sé, en fin. Pero bueno, más allá de eso, lo que me parece que es un símbolo de lo que ocurre cuando la extrema derecha, la derecha, empiezan a instalar los tentáculos y libros que son profundamente transgresores porque tienen una mirada humanística como los de José Saramago y en ese sentido provocan pensar, que se conviertan en un poquito en el en la, que sean utilizados precisamente de esta manera, ¿no? Me parece tremendo y un símbolo, una alarma, una alerta roja que deberíamos tener muy presente. La verdad.
1: Damos la de España porque vamos a tener que votar y nos están preparando todo, nos están comiendo el coco todo el día desde determinados centros de poder con sus altavoces que son medios de comunicación y son las redes y nos están anulando. De verdad no quieren que tengamos voluntad, no quieren que seamos distintos, que seamos plurales, que seamos únicos, no, nos quieren uniformados. Y sea a ser posible que aprendamos de nuevo el cara al sol y punto. Y que ahí nos quedemos.
0: Pilar del Río, cuídate mucho, Pilar. Un besito muy fuerte.
1: Oye, gracias por la llamada en este día tan especial. Y piensa que os veo por las calles de Lisboa.
0: Gracias a ti, Pilar.
1: Y que veo a las amigas y a los amigos que estuvieron presentes. Gente ya de la resistencia.
0: Un beso muy fuerte, cuídate.
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0: Bueno, ya sabéis que abrimos un capítulo los viernes en la cafetera para hablar de la imagen que proyecta España en el exterior a través de la prensa internacional. ¿Qué noticias han tenido relevancia, que ha sido destacado por los corresponsales extranjeros y, por lo tanto, de qué manera también se nos ve? Y lo hacemos de la mano de Pilar de la Peña. Pilar de la Peña, buenos días.
10: Hola, buenos días.
0: Oye, qué semana. Claro, la comparecencia de Zapatero ha sido muy destacada en los medios internacionales. Hablan un poquito, pues sintetizan la noticia, ha defendido su inocencia, pero también dicen, señalan un poquito el impacto que está teniendo para el Partido Socialista, ¿no?
10: Sí, la verdad es que son muchos los medios internacionales que se han hecho eco. Es verdad que todo el caso de torno a José Luis Rodríguez Zapatero, el caso Plus Ultra, el tema de las joyas, está teniendo bastante recorrido en la prensa de todo el globo, y de hecho algunos medios ya lo venían anunciando. The Guardian, por ejemplo, publicó un artículo incluso antes de la comparecencia advirtiendo que iba a ser una semana particularmente difícil y larga para Pedro Sánchez, porque coincidían la comparecencia del expresidente Zapatero y de Begoña Gómez, de su mujer, y bueno, pues ya señalaba que esto era así, que han estado bastante pendientes de esta comparecencia. Luego son multitud los medios que también la han recogido, desde ABC News, Reuters, The Times, Libération, Le Monde, en Francia varios otros diarios, algunos alemanes. Es decir, sí que ha tenido un recorrido importante. Y lo que en general se ha puesto de relieve, primero, es que es una primicia, ¿no? Es decir, es la primera vez que un expresidente es imputado y comparece ante la Audiencia Nacional por un caso como este, algo que bueno, pues ha tenido bastante repercusión y también ha sacudido un poquito la vida política. Cuando estalló el caso Zapatero, hubo varios medios internacionales que explicaron que había caído casi como una bomba política, porque es verdad que bueno, Zapatero era un expresidente que mantenía pues una popularidad bastante elevada y que era bastante respetado, especialmente en el Partido Socialista. Y la verdad es que los medios que se hacen eco de la comparecencia y del interrogatorio al que se sometió Zapatero con el juez Calama de la Audiencia Nacional, muchos de ellos recogen o resaltan que realmente defendió su inocencia. Es verdad que la comparecencia fue a puerta cerrada, duró como dos o tres horas, es lo que destacan algunos de los medios internacionales, y en ella Zapatero insistió en la defensa de su inocencia. No entra mucho en los detalles que luego se ha conocido, que el juez mantiene la imputación, pero sí explican, recogen el comunicado de Zapatero posterior a la comparecencia, en la que reitera su inocencia, se muestra, bueno, pues defiende que siempre se ha comportado con honestidad y con decencia y que va a demostrar su inocencia con total transparencia. Reuters, por ejemplo, lo transcribe casi íntegramente el comunicado. Otros medios como Sud-Ouest en Francia y algunos otros, pues también lo ponen de relieve, sobre todo la defensa de Zapatero, de que no ha habido ninguna irregularidad en su actuación. Lo que pasa que casi todos los medios que lo recogen, lo que sí ponen de relieve es que todo este caso realmente es un problema significativo para el Partido Socialista y para Pedro Sánchez, ¿no? Hay algunos de Times, por ejemplo, lo ponen en su titular, ¿no? Que está la comparecencia de Zapatero es un caso de corrupción, además es una cosa que ha sacudido al Partido Socialista. La Croix, otro diario francés, también explicaba que realmente está lastrando al partido y condicionando, debilitando al gobierno de Pedro Sánchez. The Economist también, que es el semanario británico, perdón, que tiene una gran influencia en los asuntos globales, también hablaba un poquito de la comparecencia de Zapatero y los escándalos de los socialistas en España, ¿no? Explicando un poquito, dando los detalles, todos los medios dan los detalles. También hay algunos que ponen de relieve que inicialmente todas las acusaciones contra Zapatero se limitaban al rescate de Plus Ultra, a una digamos, a las acusaciones de tráfico de influencias o de blanqueo que inicialmente conocimos, y algunos sí detallan que luego el hallazgo de unas joyas valoradas en más de un millón de euros en un registro que tuvo lugar en la oficina de Zapatero, pues había ampliado el marco de acusaciones. Pero sobre todo, bueno, más allá de entrar en los detalles del caso concreto sobre con Zapatero, lo que se pone de relieve en los medios internacionales es que se trata de un problema añadido para el gobierno y para Pedro Sánchez, que bueno, pues que además no es el único, porque se detalla que también se encuentra inmerso en varias investigaciones judiciales a su mujer, a su hermano, también a algunos de sus altos cargos. Se menciona también incluso el de Leire Díez y la fontanera del Partido Socialista, bueno, pues acusada de intentar obstaculizar estos casos judiciales, y todo se hace una especie de relato de todas estas tormentas que están acechando a Pedro Sánchez.
0: Claro, es uno de los temas que a lo largo de estos días también nos ha tenido muy ocupados, pero mientras tanto también hemos visto algunos medios internacionales que ponían de relieve otras cuestiones relacionadas con nuestro país. Por ejemplo, cómo se impulsa el turismo en España a causa de la incertidumbre en Oriente Medio. Eso ha puesto muy buenas expectativas en todo el sector turístico, y la industria cree además que se puede llegar a unas cifras extraordinarias, Pai.
10: Sí, la barrera simbólica de los 100 millones de turistas, ¿no? Eso es lo que destacan la BBC y Euronews, por ejemplo, en un reportaje que han, en sendos reportajes que han publicado estos días, y que hablaban un poquito de cómo, bueno, pues toda la guerra en Oriente Medio, toda la incertidumbre que ha generado en toda la región. Además de todo el impacto, el caos económico que estaba provocando y todos los problemas que hemos ido conociendo, estaba teniendo algunos efectos colaterales, y uno de ellos era impulsar el turismo en España, ¿no? Y en este caso las dos televisiones pues hacían eco de las cifras de turísticas de abril en España, que resulta que han crecido, pues no, me parece que era más casi medio millón de personas con respecto a las de 2025, con un porcentaje bastante alto, entre otras cosas porque buena parte de los turistas que en esta época viajan pues han intentado evitar los destinos que a lo mejor podían haber sido atractivos, los países del Golfo, Turquía, Egipto, destinos que a lo mejor tienen precios más competitivos que los de España, pero la incertidumbre que existía en la región, y se incluía en ese sentido esa parte del Mediterráneo que afectaba, por ejemplo, destinos como Turquía y Chipre, y se habían refugiado en valores lugares o en destinos que se consideraban seguros como España. Y era interesante porque tanto la BBC como Euronews explicaban que, en teoría, España lleva varios años batiendo cada año su récord de turistas, y en 2025 se alcanzaron los 97 millones de llegadas o de visitantes internacionales, que es un hito que únicamente Francia está por delante. Ya se especula con que España terminará adelantando a Francia en este terreno, pero todos los expertos creían que 2026 iba a ser un año en el que el crecimiento iba a ser más moderado, ¿no? Pero sin embargo, lo que ponían de relieve, por ejemplo, en la BBC entrevistaban al presidente de una asociación de hosteleros en Benidorm, que consideraba que las cifras de abril y del primer trimestre incluso invitaban al optimismo y señalaban que el crecimiento podía ser bastante importante y que incluso se podía superar la barrera de los 100 millones, ¿no? Y esto servía para que los dos medios pusieran un poquito de relieve todas estas cifras turísticas, aunque la BBC es verdad que decía que podía haber algún nubarrón en estas buenas perspectivas que tiene la industria turística en España, y mencionaba en concreto el posible impacto que, si bien la guerra y la incertidumbre en Oriente Medio podía impulsar esto, también estaba provocando un aumento de los combustibles, del precio de los combustibles, y en este caso también se temía que podía afectar a la aviación, lo cual podría condicionar también el número de turistas que llegaran a España. Y luego también destacaba la televisión pública británica que se estaba produciendo en una parte de la población española también una especie de reacción antituristas, ¿no? Que había habido incluso manifestaciones y protestas por realmente el impacto que el turismo de masas estaba teniendo en el día a día de las vidas de muchas personas, ¿no? Especialmente con un impacto en vivienda y en el medio ambiente. Y ponían de relieve que esto también estaba sobre la mesa.
0: Pues con eso en el foco, claro, vemos que hay otras noticias. Como las del turismo, pero también en la prensa internacional se ha hablado de la saga de concierto de Bad Bunny que ha estado en España. Lo que pasa es que hacen una asociación muy curiosa, ¿no? Sobre la migración, sobre todos estos conciertos.
10: Sí, en Bloomberg. Fíjate que es un reportaje. Yo creo que lo ha utilizado de forma bastante hábil el nombre de Bad Bunny, los conciertos como gancho, porque el titular del reportaje era el taquillazo o el éxito de taquilla de los conciertos de Bad Bunny, de los 10 conciertos que vendieron todas las entradas, y esto ha puesto de relieve o ha iluminado, que era el titular que utilizaba Bloomberg, cómo España realmente se estaba agarrando o había realmente tenía una especie de nuevos salvavidas económicos, que era la inmigración. Y esto vuelve a ser otro medio internacional que se fija en el distinto enfoque que hay hacia la inmigración en España en relación al resto de los países occidentales, algo que ya hemos comentado, que llama la atención, que ha sido puesto de relieve, que incluso en muchos casos analizado con detalle por si otros países podían seguir un poquito la misma línea de España. En este caso, la prestigiosa agencia estadounidense sí explicaba que era un gran contraste con lo que, por ejemplo, pasa en Estados Unidos, donde hay una represión realmente un intento de expulsar a los migrantes que se encuentran en el país, y también era un contraste con lo que sucedía en buena parte de Europa. Pero explicaba que, por ejemplo, en los conciertos de Bad Bunny se había visto, decía que había habido 60.000 o más de 60.000 cada noche en estos conciertos, y que se había visto realmente una diversidad geográfica en la asistencia, casi una multinacionalidad entre las personas que habían asistido, y esto consideraba Bloomberg que evidenciaba que realmente había un cambio de tendencia que se estaba viviendo en España, ¿no? Explicaba que realmente en los últimos años las estadísticas oficiales hablaban de que se habían llegado hasta 3 millones de migrantes nuevos que se habían añadido a la población española, y que esto estaba cambiando un poquito la composición. Explicaba que en la actualidad una de cada 5 personas que reside en España había nacido en el extranjero, y que en el caso de España la gran mayoría venían de Latinoamérica, ¿no? Y esto consideraba que había ayudado de manera decisiva a la economía española a reactivarse después de la pandemia, a suplir, por ejemplo, la falta de trabajadores que había en algunos sectores, y que todo esto había tenido un papel muy relevante en el hecho de que España fuera la economía que más estaba creciendo en toda la eurozona desde hace ya 2 o 3 años, ¿no? Entonces hablaba un poco de que este era el salvavidas, especialmente en un país como España, que se enfrenta al reto del envejecimiento de la población y las dificultades para mantener el estado de bienestar. Y entonces, bueno, pues utilizaba un poquito, por eso te digo, utilizaba un poquito el nombre de Bad Bunny y el concierto, porque mezclaba pues cuánta gente había asistido, la presencia de muchos latinoamericanos, pero también decía que, claro, muchos de los que han venido pues eran, bueno, pues gente de ingresos aceptables, de clase media, gente muy preparada, incluso en algunos casos, porque explicaba que muchos profesionales, que inicialmente los migrantes a lo mejor habían venido para cubrir puestos de menor cualificación, pero ahora estaban realmente teniendo una presencia en el mercado laboral español, incluso en puestos en grandes, en importantes tecnológicas, en el sector de sanitario, pero al más alto nivel. Y explicaba Bloomberg que realmente estos profesionales, bueno, pues eran, en otros tiempos quizá hubieran recalado en Miami y ahora habían elegido irse a Madrid, ¿no? Y que esto, bueno, pues señalaba un cambio de tendencia, a ver que España se estaba beneficiando. Hablaba también un poquito de cómo el hecho de que fueran latinoamericanos, buena parte de la inmigración que tenía España hacía que fuera mucho más sencilla la integración por el idioma, por el compartir raíces culturales y todo esto, bueno, pues también alababa o señalaba que las políticas del gobierno y en concreto la regularización también estaba favoreciendo esta tendencia, y eso sí, señalaba que había algunas críticas, pero bueno, que solían estar, bueno, limitadas a la derecha y la extrema derecha, porque en general la población española pues había integrado con bastante normalidad y con menos problemas que en otros sitios toda esta nueva población migrante.
0: Como además llama mucho la atención todas las políticas relacionadas con la regularización, los inmigrantes, todo lo que es la integración en España, también el contraste con los países europeos, para la prensa internacional es muy seductor siempre cualquier ángulo relacionado con esto. Oye, también la energía, esto ha pasado un poco lo mismo, llevamos semanas escuchando hablar de las diferencias entre el sistema eléctrico español y otros sistemas eléctricos, se ha puesto mucho énfasis en la prensa internacional en los beneficios que dan las energías alternativas, en cómo España ha desarrollado todo el sector de la energía eólica y solar. Hay nuevos artículos sobre esto, precisamente sobre las renovables, también colocando el foco en los efectos positivos que ha tenido en un momento en el que los precios de la electricidad han subido extraordinariamente a cuenta de las guerras y del entorno, ¿no?
10: Sí, otra vez más. La verdad es que son algunos de los temas que sí que llaman la atención de los medios internacionales, a pesar de todos los problemas que tiene el gobierno aquí en España, y eso también lo destacan pues buena parte de estos diarios o de estas radios o televisiones de distintos países, que realmente España le está yendo bien en muchos aspectos, y uno de ellos es la energía, o al menos el impacto que tiene la electricidad en los hogares españoles, ¿no? Y esta semana The Guardian y Euronews pues publicaban dos reportajes que, bueno, se hacían eco un poco de un estudio del think tank climático Enver, que explicaba que realmente gracias a la apuesta por las energías renovables en España, bueno, pues se había podido contener hasta un 19% el precio de que habría tenido las facturas de cada hogar, ¿no? Cifraba incluso, hablaba un poquito, que lo ponía de relieve en el titular de Guardian, de cómo cada hogar se estaba ahorrando hasta 10 euros cada mes por esta expansión y por esta apuesta que había tenido España por las energías renovables, por la energía eólica, la solar, que todo esto ya, bueno, había quedado claro que dejaba a España una posición de mayor seguridad o de, digamos, menos vulnerable que otros países de su entorno, pues desde Italia o Reino Unido que o incluso Alemania, que a pesar de que habían tenido una cierta apuesta por las energías renovables, pues no se estaban beneficiando de ellas. Sin embargo, en España sí estaba sucediendo, ¿no? Y de nuevo, pues intentaban explicar un poquito los motivos de este éxito, de esta anomalía, que de nuevo ponían de relieve que frente a los efectos que estaban teniendo para muchos países en Italia, por ejemplo, estaban siendo bastante significativos el aumento en las facturas energéticas en general, tanto las de luz como las de gasolina, y en cambio España pues era un poquito una excepción y bueno, pues cada hogar se estaba beneficiando, y detallaban un poquito este informe y realmente otros de las políticas que había llevado a cabo el gobierno y que se habían demostrado tener cierta eficacia para este asunto concreto.
0: Bueno, y además también en la prensa internacional hemos visto cómo llamaba mucho la atención en los medios internacionales el debut de la selección en el Mundial, Pai. Estás enganchada a este tema, ¿eh? Porque
10: no, ¿qué va? Es
0: por que la izquierda o por la derecha...
10: Porque me dices, ¿cuál ha sido la noticia que más ya ha llamado a la atención de los medios internacionales? Y digo, pues si te digo la verdad... Esta semana ha sido el debut de España. Es verdad que hay un foco y una atención brutal de los medios internacionales, de muchos estadounidenses, que claro, como el Mundial tiene lugar en Estados Unidos, bueno, es uno de los tres países que lo han organizado, llama la atención. Es que me ha costado mucho encontrar otras noticias esta semana que no tuvieran que ver con el debut de España con el general del Mundial y el debut de España en particular, entre otras cosas porque además como empató con Cabo Verde en lo que se considera una de las grandes sorpresas de este Mundial, y esto ha derivado en una serie de noticias llamativas, incluso el portero de Cabo Verde se ha convertido en una pequeña estrella mediática, pues si me preguntas cuál ha sido la noticia que más ha llamado la atención de los medios en esta semana, te diría pues ha sido el debut de la selección.
0: No te creo, pero no pasa nada, me parece bien.
10: Pero por encima, si me preguntas, ¿han estado más pendientes de Zapatero o de la selección? Te digo, de la selección, Fer. Lo siento, pero esto es la realidad.
0: Bueno, lo que pasa es que nunca hacemos tampoco análisis... a ver, desmiénteme si me equivoco, pero como no hacemos nunca análisis de la información deportiva publicada en los medios extranjeros, sospecho que hablarán habitualmente del Real Madrid, de... Hombre, otra cosa es que el Mundial evidentemente ocupa protagonismo. También es que yo, como no estoy siguiendo nada, o sea, no sé, no tengo ni la más remota idea del impacto que esto tiene en la parrilla televisiva, porque es que no he encendido la tele, no tengo tele, entonces... me resulta difícil saber evaluar el peso que todo esto tiene, pero en fin.
10: A ver, las noticias deportivas y los éxitos de los deportistas españoles, ya sean equipos o individuales, suelen tener bastante eco en los medios internacionales. Es verdad que hay un gran interés en general por la información deportiva en muchos medios de todo el globo, y en este sentido además se ha señalado alguna vez que es uno de los aspectos del poder blando de España, ¿no? Está este concepto así tan que es un poquito etéreo, pero que realmente bueno, ayuda a modelar un poquito la imagen que tienen los países en el contexto internacional, y esto es verdad que es una cosa que suele llamar la atención de España. En este caso concreto es que el Mundial me llama la atención porque aunque no quieras, si ves, por ejemplo, si te vas a la web del New York Times ahora mismo, el New York Times, es que tienen un despliegue especial para el Mundial. Es muy difícil mantenerte aislado. Hay otros medios que también lo están siguiendo de manera bastante, bastante activa. Y bueno, pues sí que, aunque no te guste el fútbol, es difícil estar ajeno a todo lo que está generando.
0: A ver, a mí es que me pilla mayor, Pai. O sea, lleváis... Bueno, tú no, porque tú nunca has sido tampoco súper futbolera. Pero sí has visto las cosas.
10: Yo era muy futbolera de adolescente, fíjate, pero luego me desengañé mucho y me desencanté también en general me aburría. Me reconozco que a lo mejor los partidos de España puedo estar medio pendiente, pero sí, me he dejado...
0: Yo, mira, lo han intentado...
10: Hasta el punto en el que hace algunas.
0: Lo han intentado todos mis amigos por décadas. Si ya no he caído en esto, resulta altamente improbable que caiga. Pero es verdad que tampoco...
10: Si no has caído ni por tu hijo, que quizás es uno de los aspectos que...
0: Bueno, de hecho, le acompañé una vez al campo. Estuve una vez en el campo. Sí. Y es verdad que me llamó la atención porque lo que no soy es idiota. Y veo que el impacto que tiene, pues eso, hablábamos del efecto diplomático del deporte español respecto a otros países. Pero es que incluso como forma de relación social, o sea, yo digo, a ver si esto es... lo que concentra tantos recursos económicos, donde se están haciendo las cosas más punteras, porque es verdad que los espectáculos en el estadio, claro, yo pensaba que esto era una cosa mucho más pachanguera, mucho más cutre, y la verdad es que vivir en un estadio un gran evento deportivo es una pasada, o sea, es que ver esa comunión de miles de personas, pues eso, 80.000 personas a la vez gritando al unísono ahí, enloquecidos con el este, tiene mucho impacto, o sea, es verdad que todo eso, yo reconozco los efectos, pero no tengo ni la remota idea, ni es que paso las noticias, y ya lo he convertido en una posición estética, porque ahora cuando veía que habías elegido estas noticias, digo, Bueno, ¿sabes? O sea, por un poquito, porque además creo que a los que ya no nos gusta el fútbol y estamos un poco en contra, ya nos hemos vuelto fundamentalistas. O sea, que ya es que nos gusta hacer apología de eso.
10: Es como una posición, ya, sí. Casi casi militante, ¿no?
0: Sí, sí, sí, nos gusta ir consiguiendo, pues, adoctrinando a la gente contra el fútbol. Poco a poco.
10: Te advierto que también estos momentos y estos eventos son están bien para también, si quieres hacer otras cosas, aprovechar los momentos en los que hay partidos, sí, porque suelen ser momentos en los que puedes hacer cosas que normalmente te cuesta más porque pueden estar llenas, y en cambio en esos instantes hay una tranquilidad llamativa.
0: No, está la ciudad estupenda, la gente maja y sana no va... sale a dar un paseo, el resto es que estáis haciendo cosas, pero no, en fin, bueno, que es verdad, sí es.
10: También hay una cosa del fútbol que te puede gustar o no gustar y realmente no tienes que seguirlo, pero es curiosa la capacidad que tiene para generar entusiasmo y felicidad en la gente, ¿no? Lo hemos visto con cada los triunfos. Fíjate que en este caso concreto la Cabo Verde ha sido noticia porque ha empatado contra España y su población lo ha celebrado como si fuera una cosa pues histórica, ¿no? Y bueno, simplemente por eso pues tiene que depar estos momentos de alegría. De alegría además así tan desaforada y parece que tan completa para tanta gente, pues bueno, por lo menos es algo que le redime un poco de todo el lado oscuro que también tiene el fútbol.
0: Ya, yo, mi amigo Guille, un día que le reproché que hiciera la quiniela, me dijo algo que me hizo sentido en aquel momento, voy a repensando con el paso de los años, porque yo le decía, a ver, Guille, ni por filosofía, porque lo de repartir el dinero de muchos en pocas manos es una filosofía turbia, ni por la cosa capitalista de que le des tanto valor al dinero, porque era todos los fines de semana quería hacer la quiniela y además nos enrolaba alguno. Y luego sabes que las quinielas, bueno, yo no sé si tú has hecho quinielas alguna vez, pero dependiendo de si rellenas varias columnas, o sea, hay en resultados que puedes poner varias opciones, que puedes poner o gana este o empatan, y eso te incrementa el precio. Bueno, pues él iba enrolando gente para pillar aliados. Y entonces yo le decía, pero a ver, Guille, esto y tal. Y me contó, me dijo, ya sabes lo que pasa, Fer, que yo la he hecho el viernes, la quiniela. Y paso el fin de semana pensando que voy a ser rico. Y entonces esto lo entendí porque me sentí bastante identificado. Y está muy bien porque es como, tengo una ilusión que sé que el lunes se ha ido a la mierda porque nunca jamás nadie gana una quiniela a mi alrededor. Que es una cosa increíble porque Fer sabe un montón de fútbol. Mogollón, saben las temporadas, los equipos, los que son más propensos a ganar, no sé qué, pero hay un altísimo componente de azar que hace súper difícil ganar la quiniela. Sí. Es alucinante, ¿eh? Porque dices, lleva una mala temporada que te cagas todo el equipo. Además, están lesionados los titulares. Además, no sé qué nos... Este no gana. Pongo un 2. Y va y gana ese día. Y tú con tu quiniela a la mierda. Entonces me llamaba la atención, pero me dijo, la ilusión que le generaba me hizo reflexionar también. Así que acepto los valores de la cosa. Te lo compro, Pai. Bueno, pues bueno, esto es lo que ha dado de sí la prensa y de tú no echas la quiniela, claro, por lo que veo, porque te has quedado como, no. Paso de esto.
10: La verdad es que no. me parece muy bien que la gente le dé esa ilusión y tal, pero no, hasta ahí no llego.
0: Pues te voy a contar una cosa, no eches la quiniela, porque además ahora se está utilizando la inteligencia artificial. El otro día cogí al ChatGPT y a Claude y les dije, cálculame una quiniela, pues estaba bromeando con mi hijo y me hice como el súper experto en las últimas jornadas futbolísticas, y yo estaba delante del ordenador, estábamos hablando por teléfono, y entonces le empecé a búscame cuáles son los equipos que han hecho mejor temporada y dame tres claves para mantener una conversación con una persona tal, y entonces yo le iba soltando cosas y entonces le dije, hazme una quiniela, revisa toda la documentación posible sobre lesionados, tal, previsiones, cálculos, haz cálculos estadísticos, tal, no sé qué, y me dio una quiniela completa de la jornada y le dije a Fer, tenemos que echar esto a ver qué pasa, que luego no lo hemos echado, pero digo, mira,
10: ¿lo
0: que
10: has revisado?
0: No. Pero digo, mira que si nos toca, la verdad es que me comprometí a no contarlo por si todo el mundo se animaba, pero seguramente es una puta mierda de ejercicio porque ya deben estar haciéndolo todos los fanáticos, claro.
10: Claro. A ver, hasta donde yo sé la quiniela, luego si era una quiniela entre comillas fácil, es decir, que sí había muchos resultados que entraban dentro de lo normal, el premio a repartir dependía también del número de personas que hubieran acertado, ¿no? Es decir, claro, si al final la inteligencia artificial hace que sea mucho más fácil, lo que pasa es que la quiniela, pues dejarás de ganar mucho dinero. dinero y pasarás a ganar poquito, ¿no?
0: No os quejaréis de la cafetera. Se aprenden cosas de quinielas, se aprenden cosas raras, se escucha... Hablamos de todo tipo de cosas, somos gente de mente abierta, hablamos hasta de fútbol. Uh-huh. Y ahora vamos a hablar del idioma y vais a flipar con nuestros invitados porque vamos a hablar de la lengua, vamos a hablar de cómo la... La invasión cultural acaba haciendo de las lenguas locales, las acaba reduciendo a minoritarias y las grandes batallas que se están librando. Os va a encantar este tema, os lo hemos anunciado esta mañana y os invito a que permanezcáis atentos porque vais a flipar. Seguimos aquí en La Cafetera. 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

0: Augusto Cegarra y Fernando Valencia, muy buenos días. Muchísimas gracias por acercaros al estudio, porque el proyecto es extraordinario. Se puede luchar contra una gran mayor norteamericana, contra una de las grandes empresas norteamericanas, para pedirles autorización para doblar al quechua El Rey León. Hablar con Disney parece un reto totalmente imposible. No sé si lo conseguiréis, pero parece imposible.
1: Sí, buenos días. Gracias, primero que nada, a ustedes por invitarnos al espacio. Muy contentos de estar acá en esta primera visita a España con la película. Bueno, en físico ya hemos estado en otras ciudades, pero es la primera vez que estamos en Madrid. Y sí, o sea, creo que Fernando me ha enseñado a soñar en grande. Y creo que igual, una vez que ves la película, también se entiende de que, si bien esa es parte de la premisa, es una cortina de fondo, digamos, ¿no? Para explorar temas muy importantes, como el tema de la identidad, el tema de la herencia cultural que Fernando está dejando a su hijo, así que lo de Disney queda un poco de fondo, pero sí, yo no planeé. Yo, en mi primera película, que esta es mi primera película que hago, el primer largometraje, que nos ha tomado 9 años hacerlo, créanme que no planifiqué en ningún momento tener de némesis o enemigo a Disney, pero bueno, la vida te da sorpresas también, ¿no?
0: Pero claro, la película nos habla, en efecto, de las lenguas, de cómo pues los grandes productos globales no contemplan las minorías, como además la batalla por proteger la lengua y la cultura se convierte en una batalla también de corte global. Vamos a ponernos sobre antecedentes. Cuéntanos un poco cuál es, porque ya avanzó un poquito la sinopsis, pero cuál es la historia, cómo nace.
2: Sí, bueno, en primer lugar, Alillanchu y Mainallan, Madrid, Yachta, España suyo, Guayquepanaikuna, Kikillantag, Mikashanku, Perú suyo, Mantapas, Kikillachta, Masinchiskuna, Kayllachtapi, Ascambi. Bueno, mi nombre es Fernando Valencia, soy uno de los protagonistas de este documental Runasimi, documental peruano que habla precisamente de esto del idioma, del quechua, y un poco esta búsqueda de poder doblar la película del Rey León al quechua y hacerlo de forma oficial. El sueño de hacer doblaje nace de una intención muy pequeñita, muy inocente y casi como jugando, de cuando yo estaba trabajando en el sector rural allá en el Cusco, en el distrito de Corca, y veo un grupo de niños que está viendo una película y me doy cuenta de que no están entendiendo el 100% del contenido. Entonces allí emprendo la idea de, oye, ¿qué pasa si se los pongo en el idioma? Y aparte de ponérselos en el idioma, ¿qué pasa si trabajo un poco las voces, el lip sync, que en términos generales es lo que significa el doblaje? Entonces, hacerles un doblaje, y de la nada esto pues viraliza y se convierte en un proyecto más grande, y empezamos a soñar de poder hacer algo que no solamente sea una muestrita o un acto de caridad hacia el quechua hablante, sino más bien que se

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0: Son las 10 de la mañana.
1: Temperatura 21 grados. Humedad 65%.

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0: Cada proceso de cambio comienza con una conversación. 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En el programa de hoy seguimos acercándonos a iniciativas y colectivos que fortalecen la vida común desde la implicación y el compromiso social. Vamos a poner el foco esta mañana en la participación ciudadana como motor de transformación cultural. Nos acercamos a un proyecto que propone reconectar a la comunidad con el paisaje cultural de Risco Caído y las Montañas Sagradas de Gran Canaria, declarado Patrimonio Mundial. Una iniciativa que entiende el patrimonio como un espacio vivo, construido desde la memoria, el diálogo y la implicación directa de la ciudadanía. Hablamos de un proceso que parte del diagnóstico compartido, del mapeo de saberes y relatos y que avanza hacia la co-creación de rutas, actividades y espacios de encuentro. Una propuesta que no solo busca difundir el valor del territorio, sino fortalecer la identidad local, fomentar la educación patrimonial y situar a la comunidad en el centro de la gestión cultural.
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0: Muy buenos días. Una vez más, San Sofé se viste de largo. En esta ocasión, con Pedro Juan Hernández Denis, el presidente de la asociación Movimiento Ciudadano Risco Caído. Digo de largo porque nos estamos vistiendo de cultura, de medio ambiente,
1: de patrimonio mundial.
0: Y ya Pedro me adelantó esa parte. Pedro, bienvenido a San Sofé.
1: Buenos días. Bien hallado.
0: Bien hallado también es algo muy utilizado en la cultura canaria.
1: Sí.
0: Muy bien, pues bien hallado. Para quien nos escucha y aún no les conoce, ¿qué es participar Risco Caído y cómo nace esta entidad?
1: Bueno, la Asociación Movimiento Ciudadano Risco Caído nace de los procesos participativos en el expediente de declaración como Patrimonio Mundial del Paisaje Cultural de Risco Caído y las Montañas Saladas de Gran Canaria. Y lo integra pues un conjunto de vecinos y vecinas, y hemos ido en el tiempo, que ya han pasado unos cuantos años de constitución, pues vecinos y vecinas del territorio, que a su vez se ha extendido por lo largo de la isla, porque como tú bien decías, más allá de las 18.000 hectáreas que integran la Declaración de Patrimonio Mundial, la identidad cultural de Gran Canaria se encuentra por todo el territorio de la isla, y de ello es que, bueno, 41 entidades de la isla participan directamente en los programas de Patrimonio Mundial de Gran Canaria, aparte de los de participación ciudadana, que evidentemente es fundamental para el desarrollo de cualquier actividad en torno a la comunidad.
0: Entonces ustedes han sumado, ¿es así?
1: Hemos impulsado.
0: Somos
1: pioneros.
0: Son pioneros, muy bien, eso es muy valioso. ¿Y qué necesidades o realidades del territorio les impulsaron a organizarse como colectivo?
1: Pues precisamente te digo que somos pioneros por justamente lo que acabas de comentar. O sea, la participación ciudadana es un elemento desarrollado a lo largo del país durante muchos años, sobre todo a la salida de la dictadura, y empezó a darse esos movimientos sociales y culturales en torno a todo el país. Siempre han existido asociaciones vecinales, culturales, etcétera. Pero en concreto, esta fue de las primeras que su fundamento exclusivo es el Patrimonio Mundial de Gran Canaria. Evidentemente hemos ampliado espectro, porque al final todo está intercomunicado, y otras han ampliado espectro hacia lo que es la identidad más propia de lo que refiere el patrimonio cultural de Gran Canaria, Patrimonio Mundial por UNESCO, pero en ese momento nosotros exclusivamente creamos esta entidad para defender los valores del paisaje cultural y su gente, sobre todo su gente, o sea, la participación y la forma de intervenir de las personas que habitan este entorno, porque la Declaración de Patrimonio Mundial de Gran Canaria es muy peculiar, porque no es a un elemento etnográfico o a un elemento arqueológico, no, es un paisaje cultural vivo, y el paisaje cultural vivo lo construyen las personas. Por eso es un elemento fundamental mantener vivo a la actividad de las personas, tanto en la conservación del patrimonio, la divulgación, etcétera, como también en la dinamización. Es muy importante, y el objetivo de para que todo este legado sea continuado y no perpetuo, porque estamos hablando de un gran legado inmaterial, que eso depende de las personas para poderlo conservar en el tiempo.
0: Sí, porque en ocasiones cuando hablamos de paisajes, de patrimonio, siempre pensamos en obras, en construcciones, pero sin lugar a dudas esto es inmaterial, pertenece a la cultura inmaterial, y entonces creo que el valor va más allá, aun cuando las construcciones tengan mucho valor, rescatarlas, preservarlas, pero este cuesta un poco más.
1: Exacto, estamos ante un escenario un poco complicado en el aspecto de que estamos en un lugar en donde la población es mayormente envejecida, donde hay poca población joven, pero esa población envejecida tiene un altísimo conocimiento y sabiduría del territorio y de la cultura del lugar, y hay que hacer un gran trabajo y profundo para conservar ese conocimiento. Por eso nace el circuito cultural participativo, porque es la manera de vincular a aquellas personas e entidades que quieran participar en este proyecto con esas personas que ya, desgraciadamente por la ley de la vida, pues en algún momento nos dejarán de acompañar, pero no su memoria. La idea es conservar su memoria y que la gente haga suyo, y logremos multiplicar como antiguamente se transmitía por los saberes de unos a otros, pero había un menor riesgo de pérdida porque había la población mayor, hoy corremos con un gran problema que es la despoblación y pues evidentemente el envejecimiento.
0: Hay ahí, yo diría, dos fenómenos que has mencionado. Uno es la oralidad. O sea, porque a veces no le damos valor a este lenguaje, a la oralidad. Y el segundo es que los jóvenes en estos tiempos, no es solo en Canarias, es en el mundo entero, es un fenómeno. Se van de los sitios lejanos, de donde nacieron, hacia las grandes ciudades. Y entonces es lo que dice, por ley de la vida, las personas, bueno, tenemos que morir. Así. Y entonces ese patrimonio inmaterial, como la oralidad, tiene que permanecer.
1: Por supuesto, y además yo también en este camino andado, bueno, yo me considero joven, tengo 40 años nada más, pero...
0: Uy, aquí no se dicen las edades.
1: Bueno, yo sí la digo, que no me escondo.
0: Es
1: no
0: broma, es broma.
1: Pero creo, y afortunadamente he encontrado mucha gente en el camino que le despierta interés este tipo de cuestiones. Y además estamos hablando de una cuestión que se llama... Bueno, que es declarada Patrimonio Mundial de la Humanidad. Importante lo de mundial, porque yo creo que es una cuestión compartida. Uh-huh. Y es evidente que un canario tiene su sentimiento y su arraigo, pero esto es una cuestión compartida. Entonces, yo creo que hay mucha gente en el mundo dispuesta a aprender, a conocer y a darle el valor que reconoce y que le han dado otros a nuestro territorio. Por lo tanto, lo que falta es la divulgación. El saber llevar este mensaje de conservación para que aquellos que se identifican se unan.
0: Está abierta las puertas de Radio Guiniguada para divulgar todo.
1: Muchas gracias.
0: Y en especial de San Sofé.
1: Muchas gracias. Pero esto es como el que le gusta el color rojo y el color amarillo. Pues si no sacamos el color rojo, no se van a unir otro color rojo y el otro el amarillo al amarillo. Pues nosotros sacamos el patrimonio mundial a la calle, agradecido a esta casa, entre otras, igual que al Cabildo Gran Canaria, que ha colaborado con nosotros en multitud de tareas, en especial el área de participación ciudadana, porque sin duda creo que ha hecho un trabajo fantástico y no en esta edición concretamente.
0: Jorge Pérez Artiles, un saludo Jorge para él desde San Sofé.
1: Así es, un gran amigo. Pues creo que se ha venido desarrollando un largo trabajo desde que llegó y creó Jorge Pérez Artiles, la Dirección General de Participación Ciudadana, y la isla lo ha notado.
0: Por supuesto, es que tiene, hasta el día de hoy, tiene muchos, muchos valores esta dirección y muchos aportes.
1: Exactamente.
0: ¿Quiénes forman parte de la entidad?
1: Bueno, pues como te comentaba, son vecinos y vecinas del territorio que compartimos objetivos comunes. Concretamente, bueno, tenemos una junta directiva muy amplia, somos 14 personas porque en su momento hubo un grupo muy potente y por eso se hizo una junta directiva tan grande. No suele haber juntas directivas grandes.
0: Normalmente las asociaciones
1: en entidades, asociaciones, con 4 o 5 personas, presidente, sí, secretario y tal. Pero aquí somos 14, pero a nosotros eso es el órgano administrativo, digamos. Uh-huh. Porque luego tenemos un órgano muy amplio y nosotros tenemos 177 socios, concretamente, por procedimiento administrativo. Pero si te digo de usuarios, hemos en el año 2025 tenido más de 400 personas participantes en las diferentes líneas que tenemos de trabajo. ¿Qué te quiero decir? Que para nosotros, que tenemos una visión distinta, digamos, es menos importante el órgano administrativo, que al fin y al cabo somos los que trabajan en el despacho y venimos a las entrevistas.
0: Organizan un poco.
1: Hacen buenas cositas. Pero aquí los que le dan sentido a toda la actividad son casi las 400 personas que han participado en las diferentes líneas. Igual que las otras entidades que también trabajan en pro de los mismos objetivos que nosotros, también las sumamos a nuestro objetivo de valor, si lo trasladamos a números. ¿Por qué? Porque al fin y al cabo, entre todos remamos y le damos el valor que queremos a nuestra isla y a nuestro territorio. Y en este caso, por eso te decía que Jorge Pérez, concretamente con su línea y con su trabajo constante, ha logrado instaurar en la sociedad de Gran Canaria lo que es la participación ciudadana. Y no solo la sociedad, porque la sociedad es la parte fácil. En la administración
0: creo que ahí está el mayor reto, ¿verdad?
1: Exactamente.
0: Es que lo conozco porque entrevisto a muchas asociaciones y siempre me lo dicen.
1: Exactamente.
0: Y en este, o sea, me hablabas de 400 personas, más o menos. hablamos de perfiles técnicos, vecinos, perfiles culturales.
1: Diferentes todos. Porque las líneas van en diferentes acciones. Unas son en dirección constante con o interacción constante con la naturaleza, otras con la etnografía, otras con sistemas educativos, otras con los oficios tradicionales, otras con el,
0: todos somos
1: con
0: el pensar todos y, todas.
1: Y con el oral, como decías antes. Entonces yo creo que hay múltiples tareas y cada uno elige la rama que más se identifica. Tenemos gente que participa en casi todas, tenemos gente que participa en una en concreto. Entonces,
0: pero esa una es muy importante.
1: Por supuestísimo, o sea, no la dejamos atrás.
0: Todos son importantes. Yo estoy ya casi cautivada. Cuando termine la entrevista estoy convencida que voy a ser la 401.
1: Ojalá.
0: ¿Qué valores definen la manera que hoy tienen de trabajar el patrimonio y la comunidad?
1: Pues yo creo que los valores es tener presente la realidad, que es muy importante. Muchas veces hablamos en abstracto. Yo creo que es muy importante aterrizar las cosas. La escucha activa.
0: Sí.
1: Creo que también es muy importante a veces hablar menos y escuchar más.
0: Estoy de acuerdo. Menos en una entrevista, ¿eh?
1: Bueno. No me toca hablar. No me voy a cortar.
0: Ni yo también hablo.
1: Y luego la parte yo creo que también de saber trasladar esa escucha activa a la demanda y el interés general. Eso también es muy importante, saber aglutinar qué podemos crear que sea atractivo para cumplir nuestro objetivo. Eso por también supuesto. Creo que es muy importante, sí. Porque nosotros podemos crear un programa que sea nada atractivo para los consumidores, vamos a llamarlos así, y al fin y al cabo pues realmente no conseguimos nada. Se trata de que hagamos un poco lo que nos piden.
0: Y que estén mezclados jóvenes, niños, adultos, adultos mayores, o sea, todo el mundo. Es importante.
1: Absolutamente.
0: Sobre todo la juventud, ¿verdad?
1: Bueno, evidentemente siempre la juventud es importante, pero sí. A mí...
0: Ellos van a ser los que van a continuar este proyecto.
1: Pero a mí las personas mayores, nosotros dirigimos mucho...
0: Ahí está la sabiduría.
1: Muchas de nuestras actividades al envejecimiento activo, claro. Por ejemplo, que hay muchas personas mayores que por ser mayores no conocen de todo, sí. Desafortunadamente, porque las realidades de nuestros mayores son muy distintas a las nuestras.
0: O porque son migrantes y están acabados de llegar.
1: También, pero la gente que vive en la ciudad desconoce muchísimo el funcionamiento del interior o la cultura propia del interior, porque la gente de Las Palmas de Gran Canaria, no sé yo, pero me atrevería a retar a alguien acá en un sondeo de cuántos saben identificar al menos 10 puntos, no te digo más, hay más, al menos 10 puntos del Patrimonio Mundial de Gran Canaria a día de hoy. Y te puedo asegurar que el porcentaje dará muy bajito. ¿Qué te quiero decir?
0: Es así.
1: Y no te digo jóvenes, te digo personas mayores.
0: Sí,
1: entonces
0: sí.
1: Hay que hacer un trabajo amplio hacia la población en general.
0: No, y es que es importante conocerlo. Yo digo que ganas mucho en cultura, pero también ganas en amor al lugar donde vives.
1: Pero no ganamos en cultura solo en el amor. Yo creo que ganamos como personas.
0: Como seres humanos.
1: Ganamos como sociedad.
0: También.
1: Ganamos en economía, porque al final genera economía.
0: Por supuesto.
1: La visita al territorio. Ganamos en revertir situaciones, como te decía, del despoblamiento, porque se generan oportunidades. Ganamos en inversiones, porque se invierte en el mundo rural, que se invierte muy poco de la partida económica pública. A mi percepción es mucho dinero, es verdad, a proporción de personas, pero es poco a proporción de compensación territorial, y lo entiendo porque las demandas están donde están. Entonces yo creo que ganamos en muchos aspectos, no solo en el aspecto cultural e identitario, que ya para eso tenemos los científicos que se matan y se pelean por
0: sí,
1: conseguir
0: es así.
1: Que eso esté, pero yo creo que estamos hablando de personas y es muy importante trabajar con las personas, y eso se consigue. Y las personas, cuando hablamos de personas, hablamos de mucho aspectos, ¿sabes? Por ejemplo, crecimiento personal, desarrollo, es que es muy amplio.
0: Hemos hablado de Risco Caído. ¿Dónde estás?
1: ¿Ves? Muy falla. Risco Caído se encuentra concretamente en el lado noroeste del barranco hondo de abajo, entre Galdar y Artenara. Ahí está concretamente el yacimiento.
0: Atención, ¿dónde está Risco Caído? Yacimiento. Muy interesante. ¿Y las montañas sagradas?
1: Pues eso, las montañas que rodean el Risco Caído, que por eso se llama paisaje cultural de Risco Caído, las montañas sagradas de Gran Canaria, que está compuesto por múltiples aspectos geológicos de nuestro territorio, como son el Roque Nublo, que quien no conoce el Roque Nublo en Gran Canaria, sí. El Ventaiga, la Mesa de Acusa, el Risco Chapín, Altavista, Tamadaba, los Altos de Galdar. O sea, tenemos muchísimos aspectos.
0: Tenemos que hacer otro programa con eso, ¿verdad?
1: Por supuesto, y si no entran en nuestra web, participariscocaído.com y verán todos los aspectos.
0: Reitera
1: ahí.
0: Reitera la dirección de la web.
1: Participariscocaído.com.
0: ¿Todo en minúscula?
1: Todo en minúscula.
0: .com.
1: Muy bien. Y ahí encontrarán pues mucha información sobre los espacios concretos, los centros de interpretación, las actividades que desarrollamos, las actividades que desarrollan otros, noticias de interés, artículos de opinión. Muchas cosas.
0: Y desde tu experiencia, ¿qué retos principales tiene hoy el paisaje cultural de Risco Caído?
1: Mantenerlo vivo.
0: Es así.
1: El primero, mantenerlo vivo. El segundo, continuar con la participación ciudadana. Creo que es clave. Es clave. Y por lo digo porque justamente, y es una pelea constante que tengo, yo vivo ahí.
0: ¿Vives ahí?
1: Yo vivo ahí.
0: Te haré la visita.
1: Yo vivo ahí, cuando quiera. Y en un barrio concreto que somos 50 vecinos.
0: ¿Solo 50?
1: 50 vecinos.
0: Qué maravilla.
1: En 3 kilómetros.
0: Qué maravilla.
1: Y creo que justamente la participación, o sea, mantener vivo e ilusionado a esas 50 personas es todo un reto. Porque, como te decía, a modo inversión es muy costoso. Porque para poder, muy costoso en modo monetario estamos hablando, porque estamos hablando de 50 personas nada más en un territorio muy amplio, 3 kilómetros.
0: Que ¿un vecino y otro no se ven?
1: A veces no.
0: Oh.
1: Muchas veces no. Entonces, porque si no se ven, no se comunican. Y si no se comunica, no se conserva ese patrimonio.
0: Por supuesto.
1: ¿Ves cómo es complicado?
0: Sí, es complicado. Estábamos hablando del proyecto, así, circuito.
1: Circuito
0: a veces
1: cultural.
0: Circuito cultural participativo, conexión viva con Risco Caído y las Montañas Sagradas.
1: Así es.
0: Es un nombre largo, pero
1: es pero bastante
0: pero
1: claro, ¿no?
0: No, asequible y llamativo.
1: ¿No?
0: Muy bien. ¿Y qué significa exactamente esa conexión viva?
1: Pues justamente esa participación ciudadana, la parte viva de todo esto, que esté conectada, que esté en viva, que esté en interacción. Y por eso tenemos que desarrollar acciones y tareas a través de este programa que hemos presentado el año anterior en la convocatoria de participación ciudadana del Cabildo de Gran Canaria, con las diferentes líneas, como te decía, pues unas dirigidas a envejecimiento, otras dirigidas a conservación, otras dirigidas a temas educativos, etcétera. Y así logramos que tejer ese manto vivo que compone el tejido cultural y también, que se me queda atrás y es muy importante, mis colegas de otras asociaciones que también trabajan en comunidad, y creo que es muy importante que nos arropemos y nos cuidemos. Siempre se lo digo, tenemos que cuidarnos nosotros.
0: Hombre, es súper importante porque donde hay unidad hay fuerza. Yo estaba pensando, según lo que me vas explicando, hace un rato estuvimos hablando de turismo.
1: Uh-huh.
0: ¿Qué diferencia a este proyecto de una ruta turística?
1: Pues para empezar, que el territorio es limitado, que los recursos son limitados. El modelo turístico es limitado. Eso para empezar.
0: ¿Sí?
1: O sea, sin duda, el Canarias sin el turismo no es nada, pero o es muy poquito, hablando en términos económicos, desarrollo. Uh-huh. Pero un territorio tan frágil requiere de un modelo turístico pensado, cuidado, trabajado. Y además, como te decía antes, somos pocos y no nos gusta que nos invadan mucho el territorio, que no significa que no sociabilicemos.
0: Sí, es que sí, pero es que hay que tener en cuenta una cosa, es sociabilizar, y otra muy diferente es que a veces los turistas sí invaden.
1: Exacto.
0: Se llevan plantas, se llevan objetos que encuentran que a lo mejor tienen mucho valor.
1: Exactamente.
0: Que los ven y dicen, ah, lo llevo de recuerdo. Pero el recuerdo significa una pérdida para ese sitio.
1: Exactamente. Y yo siempre, para mí es una inspiración, y hablo personalmente como Pedro Hernández, para mí es una inspiración en el modelo de desarrollo turístico la figura de César Manrique. por ejemplo.
0: Uh-huh. Sin lugar a dudas.
1: Y para los que pensamos mucho así de que el turismo es importante, pero limitado, y hay que poner cotas, etcétera, sí, creo que lo tenemos muy presente muchos años después.
0: Es así.
1: Entonces creo que el paisaje cultural de Rijo y de las Montañas Sagradas de Gran Canaria puede ser un ejemplo para Gran Canaria concretamente. No voy a decir igual porque las comparaciones son, pero sí inspirada en el pensar de César Manrique, en qué modelo tenemos que desarrollar para que se cuide, para que se conserve, pero no se invada.
0: Y para mostrarlo, pero sin invasión. Hay otra cosa interesante de la que hablabas. ¿Tú crees que es importante reforzar, lo estabas diciendo, el vínculo emocional y social de la gente con este paisaje declarado Patrimonio Mundial de la UNESCO? ¿Por qué?
1: Porque somos seres humanos y las emociones mandan.
0: ¿Qué se siente cuando se camina por ahí? ¿Por Risco Caído? ¿Por las Montañas Sagradas?
1: Esa es una buena pregunta, ¿eh? Es una buena pregunta porque es difícil de describir. Es tan difícil de describir que yo creo que es muy subjetiva, aunque todos tienen un hilo conductor, pero yo creo que esa respuesta tiene que buscar cada uno visitando el paisaje cultural.
0: Tendré que ir a para recibir la respuesta, porque claro, el tuyo es la pasión con que hablas del lugar donde naciste.
1: No, yo no nací ahí. Bueno, no nací, pero ¿dónde resido?
0: Vives, ¿dónde vives?
1: Uno no es.
0: Pensé que era que habías nacido en ese
1: pues
0: lugar.
1: Pues no, uno no es donde nace.
0: Entonces,
1: sino
0: tu familia,
1: donde se hace.
0: ¿Tu familia no es oriunda del sitio?
1: No.
0: ¿Llegaron ahí?
1: Yo llegué ahí por el amor.
0: Oh,
1: mi
0: bueno,
1: pareja es de ahí.
0: Bueno, pues entonces a tu pareja habría que preguntarle qué siente de orgullo, me imagino, por todo esto.
1: Pero te puedo asegurar que ninguno diría que no sé de ahí. Mira cómo tú misma caíste.
0: Yo lo pensé.
1: Nadie.
0: Pero bueno,
1: nadie.
0: A tu pareja
1: soy
0: estoy
1: un amante
0: convencida
1: del
0: que,
1: mundo.
0: Que te llevó por las vías del amor a amar el lugar.
1: Uh-huh.
0: Este que ya nada más que con leer Montañas Sagradas, para mí ya se vuelve sagrado.
1: Por eso te decía que, y yo soy el vivo ejemplo de que hay muchísima gente que puede encontrar su espacio en ese espacio. Entonces hay que abrir las puertas para que encuentren su espacio.
0: Muy bien. Ahora pienso, tuviste que arrancar con un diagnóstico participativo, con un mapeo cultural. ¿Cómo se desarrolló ese proceso?
1: Bueno, como te dije, es un trabajo ya de fondo. Llevamos 10 años trabajando.
0: ¿10 años?
1: 10 años trabajando en el paisaje cultural de Risco Caído. Somos casi de los pioneros, como te decía, de las primeras entidades que se crearon sí, en torno a esto. Entonces, bueno, independientemente de esa experiencia y ese recorrido, hay que estar actualizado y hay que volver a contactar con las diferentes entidades, qué se está trabajando, qué no se está trabajando, qué se demanda, qué se genera, para poder crear iniciativas atractivas, como te decía antes. Y en eso, ese proceso que tú acabas de decir, ese mapeo y esa identificación para poder dar respuesta a las acciones.
0: ¿Qué tipo de saberes y relatos han ido apareciendo en entrevistas y talleres comunitarios? Porque tú hablaste de la oralidad.
1: La oralidad, por ejemplo. Además, en la oralidad.
0: ¿Algún relato?
1: Mucho. Uy, son múltiples. Encima
0: ¿del lugar?
1: Y encima llevo un día terrible, pero
0: sí, ver, pero a veces siempre alguna leyenda, algo.
1: Bueno, siempre ha habido leyendas de leyendas de que la espiritualidad del territorio, por ejemplo, y de la aparición de luces, etcétera, ¿vale? En el territorio. Entonces siempre ha estado esa serie de cuestiones. O un año como este, con el clima que hemos tenido, pues revive la oratoria de los antiguos tiempos que estaban en torno a esto y todo lo que se desarrollaba, porque antiguamente ese era un territorio muy agrario y muy ganadero. Y entonces, tiempos como los que hemos pasado este año, climas como los que hemos pasado este año, invierno, eran muy buenos y la gente los quería. De hecho, toda la espiritualidad del paisaje cultural y de concretamente de la cueva número 6 con su astro era precisamente en torno a la fecundidad, a la plantación, etcétera.
0: Qué interesante.
1: Entonces, hay personas muy interesantes que hemos descubierto que van directamente ligadas a lo que es el paisaje cultural de Risco Caído y las Montañas Sagradas de Gran Canaria, pero luego hemos descubierto personas como Pilar, por ejemplo, en Artenara, me viene ahora a la cabeza un relato que tú dices, que comenzamos haciendo una entrevista para que nos explicara y nos hiciera compartiera con nosotros su sentir de cómo fue su juventud, cómo se desarrolló en el territorio. Estamos hablando en la parte alta del Tablado, ¿vale? El Tablado Arte, Las Arvejas, ¿vale? Ella vive en Artenara actualmente. Y terminamos descubriendo una mujer fascinante, como de las primeras mujeres, ¿cómo no? Las primeras mujeres que creaban sindicatos feministas en este país para defender las amas, el trabajo de las amas de casa. O sea, nos parecía fascinante porque era impensable que alguien que la vamos a, que en el concepto de mente que tenemos es que nos hable de cómo se desarrollaba en su actividad agrícola y ganadera con su familia de 7 hermanos en un territorio que la carretera tardó muchísimo y las comunicaciones, más un montón de comodidades, y de momento descubriendo una de las principales mujeres sindicalistas de la isla. Entonces, otra pionera. Entonces, ¿qué te quiero decir? Que hemos descubierto que de esas cumbres sagradas han salido

0: saludo para ella. Han descubierto entonces elementos patrimoniales o memorias que no estaban suficientemente visibilizadas.
1: Sí.
0: Porque son 10 años de trabajo.
1: Sin duda, sin duda. Pero bueno, en este proyecto concretamente no llevamos 10 años. Llevamos 10 años trabajando.
0: Pero, sí, pero ya tiene un precedente.
1: En este le queda recorrido, evidentemente. Y creo que además queda mucha gente, hablando así popularmente, en el cajón. O sea, para
0: por descubrir.
1: Sí.
0: Muy
1: eso
0: bien.
1: Eso es lo que quiero decir. ¿Qué te quiero decir? Que hay mucha gente que no tiene ese ímpetu, o esa además por el clima, por la geografía, por mil cosas, por la cultura, porque se sienten inferiores, porque creen que no se saben expresar, y al revés, se saben expresar perfectamente.
0: Por supuesto.
1: En su manera, en su sentir. Entonces, eso los aleja un poco de que quieran compartir. Entonces, esto es un trabajo de hormiguitas, acercarte.
0: Es que esa era, ¿me estás adivinando las preguntas? Esa era justo la pregunta que tenía. ¿Cómo responde la comunidad cuando se le invita a participar y a contar su propia historia?
1: Pues te lo acabo de contestar, o sea,
0: concretamente. Así que te anticipaste. ¿Mm? Yo me imagino, porque hay personas que, claro, al no estar tan integrada en, yo digo, una sociedad que incluso a veces marcha tan rápido que ni nos vemos, aun cuando estemos rodeados, pues dicen, se menosprecian, ¿entiendes? Ellos dicen, no, yo no sé hablar. Y cuando vienes a ver, usan correctamente el lenguaje porque no están permeados de anglicismo, ni de otras lenguas, ni de, yo diría, el internet súper saturado que tenemos de malas palabras, no que sean obscenas, sino mal utilizadas.
1: Exactamente.
0: Muy bien. Entonces, ¿cómo llega, cómo pudiéramos decir que se diseñan los recorridos y las actividades junto con la comunidad?
1: Pues te lo acabo un poco de explicar durante la entrevista, y es, evidentemente nosotros partimos de la experiencia, pero la contrastamos con la demanda y el diagnóstico para construir el itinerario. ¿Qué te quiero decir itinerario? Pues dentro de los oficios tradicionales, ¿qué oficios despiertan más interés? Pues eso tiene que darlo a la comunidad,
0: no. Que me imagino nosotros. Que algunos incluso ya estén, ya casi no tengan quienes los representen.
1: Hay
0: estén a punto de desaparecer.
1: Hay múltiples que ya no podemos desarrollarlos.
0: Y son útiles.
1: Exacto.
0: Porque no sabemos cómo vamos a vivir, porque es como marcha el mundo. Yo no dudo que volvamos a las cavernas, ¿eh? Entonces, estoy casi...
1: ¿Tú crees?
0: Así, que horrible lo que tú ves a diario. Y entonces, si te pierdes en un lugar y sabes encender una hoguera, pues... Y se hacía por método...
1: El problema es que ya no sabemos.
0: No, es
1: ni
0: un
1: nos
0: problema.
1: Van a enseñar.
0: No sé cómo va a ser
1: ni
0: eso.
1: Nos van a enseñar. Entonces, yo creo que... he comprobado que hay múltiples oficios que ya es muy complejo rescatar su desarrollo de forma... originaria, y evidentemente en ese diagnóstico nos hemos dado cuenta de eso, y son los, entre comillas, los que menos hincapié hacemos, porque, entre comillas, esforzarte en algo que está prácticamente extinguido es derrochar un recurso urgente, porque es igual de urgente aquellos que están en esa es la palabra, en lo que están en terminal, en fase terminal.
0: En
1: entonces,
0: fase de
1: tenemos
0: extinción.
1: Que ir en fase terminal y no extinguidos, para que los terminales no lleguen a la extinción, sino a la recuperación.
0: Y
1: cuando ya
0: recuperar.
1: Estemos recompuestos, vamos a los otros que ya estaban ahí de esa
0: es
1: manera
0: difícil,
1: dormida.
0: Sí, es difícil.
1: Es un poco complicado, sí.
0: Y el diálogo intergeneracional, o sea, me decías que hay pocos jóvenes.
1: Exacto.
0: Pero ¿y los que hay?
1: Los que hay, bueno, pues la verdad es que son bastante comprometidos. Creo que hay que hacer actividades. Y no es tanto las actividades, sino yo creo que es más importante las metodologías. Porque las actividades casi, me atrevería a decir que no son atractivas para la gente joven, tal como estamos boicoteados, como tú decías, con
0: sí.
1: el internet, con las herramientas.
0: Es horrible.
1: Con el día a día, con las tareas, con las modas, con los gimnasios y con mil cosas más. Pero si las metodologías las hacemos atractivas y no llegamos a saturar, yo personalmente he comprobado, bueno, nosotros personalmente hemos comprobado que tenemos asistencia juvenil. Más allá de los programas dedicados exclusivamente al ámbito educativo. ¿Qué te quiero decir? A la participación activa en las actividades, no a los consumidores de las actividades.
0: Muy bien, eso sí, por supuesto que es importante. Y hay algo ahí, que una duda. Uno de los ejes del proyecto es la formación de guías y agentes culturales locales. ¿Por qué?

0: Bueno,
1: porque... ¿Por qué tú crees que es importante?
0: Nosotros creemos que es importante porque esas personas pueden ser perfectamente las personas como las que, como yo, que están hablando contigo y estoy haciendo de guía espiritual contigo.
1: Ya, yo estoy enamorada.
0: Pero yo no puedo estar en todos sitios, creo que falta mucha gente, aparte de que es una manera de generar, es que se generan diferentes cosas con los guías y es, pues una es ese aspecto propio y de rigor, porque estás bien informado, estás bien formado, estás involucrado. Y otra es también, porque es una manera también de vincular a la gente y ayudarla a generar en torno a todo esto una actividad profesional. O
1: sea, por eso, porque
0: o lúdica,
1: ustedes están no sin lugar. Claro, y sin lugar a dudas, yo considero que también, porque ahora mismo puede ser un desarrollo desde el punto de vista laboral.
0: Totalmente, lo que pasa es que quedan muchas tareas para desarrollar.
1: Pero llegará, y yo confío
0: en buen camino.
1: Ti y en los 400. Bueno, y los 14, ¿no?
0: Y los 14.
1: Vale,
0: los 14. No nos dejes atrás, que vamos, son mi aval.
1: ¿Qué significa para ustedes de la comunidad, ¿no? Gestionar el circuito de manera autónoma.
0: Pues un poco lo que te decía antes, que además que lo hemos vivido durante muchos años, y te lo decía de Jorge. Jorge ha logrado que las entidades seamos autónomas. Siempre hemos estado cuidadas o seguidas por la tutela administrativa o el intervencionismo político, municipal, etcétera. No, los tiempos han cambiado mucho y yo creo que las entidades y muchas entidades se han empoderado, entre ellos la nuestra. La nuestra, vamos, te puedo asegurar que, y además quien me conoce sabe que soy terrible.
1: Sí, ya lo sé.
0: Quien me conoce sabe que soy terrible, que soy un caballo difícil de dominar, sí. Porque precisamente creo en que el poder está en el poder de decisión y el poder de transformación está en la base.
1: El tiempo se agota. ¿Qué les gustaría cambiar en la mirada de la gente sobre Risco Caído gracias a este proyecto?
0: Buena pregunta. ¿Qué nos gustaría cambiar en la mirada? Creo que es muy pronto para contestar esa pregunta, porque yo creo que lo primero que tenemos que lograr es que miren al paisaje cultural de Risco Caído de las Montañas.
1: Entonces lo primero sería que miráramos.
0: Exactamente.
1: Muy bien. Y ya para terminar, ¿qué mensaje lanzarías a quienes aún, no como yo, ya estoy enamorada, pero todavía, no conocen este paisaje cultural, patrimonio mundial de la humanidad?
0: Pues, bueno, primero que entren en nuestra web, participarriscocaido.com, que la hemos diseñado pensando en ayudar a todos y todas aquellas personas que tengan un poquito de interés en encontrar lo esencial como mínimo para entrar en contacto, y luego que cuidemos lo nuestro. Un poco lo que le digo también a mucha gente, yo creo que vivimos en un momento en que nos cuidamos poco. O sea, físicamente nos cuidamos mucho.
1: Mente mucho. Pero, y algunos no, ¿eh?
0: Pero
1: mentalmente,
0: y como
1: espiritualmente,
0: sociedad,
1: como sociedad. Es que ese es el reclamo de todas las personas que día a día pasan por Radio Guiniguada. Te lo digo porque los escucho.
0: Pues me alegro que haya mucho.
1: Y es increíble que todos tienen ese mensaje, esa necesidad de amarnos, de amar el planeta. Es increíble esto. Así que yo te agradezco muchísimo tu presencia aquí, Pedro Juan. Yo me gustaría decirte Pedro Hernández.
0: Como quieras.
1: ¿Tienes algún...? O sea, te dicen de alguna
0: forma... Me dicen Pedro Hernández, sí, mayormente.
1: Pedro Hernández. Es que hoy cuando dijiste yo, Pedro Hernández, y entonces a partir de ahí ya para mí eres Pedro Hernández.
0: El nombre es muy largo.
1: presidente de la Asociación Movimiento Ciudadano Risco Caído, a ti, a esas 14 personas que te acompañan en la Junta Directiva, también a los 400, que ya te dije que son 401 porque yo también voy en este proyecto.
0: Ya está.
1: Ya estoy. Pues que vuelvas. Vuelvas para que nos digas cómo avanza todo el proyecto, y también vuelvas a otros programas donde puedas traer ya testimoniantes como Pilar, ¿verdad?
0: Claro, sería maravilloso.
1: Muy bien, pues entonces te esperamos. Y por hoy te agradecemos y te damos una vez más los buenos días.
0: Muchísimas gracias por la oportunidad.

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0: La diversidad no es un problema, es una riqueza. El Objetivo de Desarrollo Sostenible número 10 también aborda la inclusión de personas migrantes y colectivos diversos. La participación ciudadana es clave para convertir la convivencia en ciudadanía compartida. Integrar no es solo convivir en el mismo espacio, es participar en las decisiones comunes. Cuando las personas migrantes forman parte de asociaciones, plataformas y espacios comunitarios, se fortalece así la cohesión social y se reducen prejuicios. La participación permite que la diversidad tenga voz y presencia real. Facilita el acceso a derechos, fomenta el diálogo intercultural y construye comunidades más justas. Excluir de la participación genera desigualdad y conflicto. Por ende, reducir las desigualdades implica garantizar que todas las personas, vengan de donde vengan, puedan participar, opinar y decidir sobre la vida en común. Porque sin participación no hay inclusión real. Objetivo de Desarrollo Sostenible número 10, reducción de las desigualdades. Y con este mensaje sobre los Objetivos de Desarrollo Sostenible, ponemos punto final a nuestro programa de esta mañana de jueves. Te espero mañana viernes en el resumen semanal. Hasta entonces, sigue disfrutando de la programación de Radio Guiniguada, onda libre y comunitaria.
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0: Son las 11 de la mañana y un minuto.
1: Temperatura 22 grados. Humedad 58%.
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0: Son las 11 de la mañana y 31 minutos.
1: Temperatura 22 grados. Humedad 58%.
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1: Son las 12 del mediodía.
2: Temperatura 23 grados. Humedad 54%.
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Aquí con la querida música escucharemos a Pancho Charro Avitia en el corrido de José Alfredo Jiménez titulado María la Bandida, y a la agrupación canaria Caroé en un sorondongo popular.

Escuchamos a Pancho Charro Avitia en María la Bandida, corrido compuesto por José Alfredo Jiménez y la agrupación Garoé en un sorondongo popular. A continuación, Juan Gabriel interpreta su composición Nuestros Corazones y el grupo canario Savia Nueva interpreta Amanecer Borincano de Alberto Carrión.

Juan Gabriel interpretó su composición Nuestros Corazones y Savia Nueva, Amanecer Borincano, de Alberto Carrión. Ahora José Alfredo interpreta su bolero El Cuento y Jorge Irusta el tango Estrella. Parece ser que del puertorriqueño independentista Rafael Hernández.

Nos interpretó José Alfredo Jiménez su bolero El Cuento y Jorge Irusta Estrella de Rafael Hernández. Ahora Pedro Infante interpreta Serenata de Amor de Luz María Quintero y la agrupación canaria Los Chasneros, Sapo Cancionero de Alejandro Flores y Tapia.

Pedro Infante interpretó Serenata de Amor de Luz María Quintero y Los Chasneros, Sapo Cancionero de Alejandro Flores y Tapia. Ahora, Amalia Mendoza García, la Tariácuri, nos interpreta Una Sola Caída, canción de Rubén Méndez del Castillo, el de Bénjamo. Y Carlos Puebla y sus Tradicionales interpretan la canción de Carlos, Yo Sigo Siendo Cubano.

Escuchamos a Amalia Mendoza en Una sola caída, de Rubén Méndez del Castillo, y a Carlos Puebla con sus tradicionales en su composición Yo sigo siendo cubano. Ahora el grupo canario Garoé interpreta Milonga Sentimental, de Homero Manzi y Sebastián Piana, y Jorge Negrete, Aunque lo quieran o no, de Manuel Esperón y de Ernesto Cortázar.

El grupo canario Garoé interpretó Milonga Sentimental de Homero Manzi y Sebastián Piana, y Jorge Negrete, Aunque lo quieran o no, de Manuel Esperón y Ernesto Cortázar. Chavela Vargas interpreta a continuación Desesperanza de Gonzalo Curiel, y la agrupación teledense Sendro la canción popular La Parida.

Escuchamos a Yelo Silva en Suicidio de Amor, canción cuyo autor desconozco, y a Víctor Ramírez en La Ranchera Cuando Yo Tenía Tu Edad, de José Alfredo Jiménez. A continuación escucharemos tres canciones: La Colorada, El General de Almazán y Canto a los Siete Montones. La Colorada parece está compuesta por Atahualpa Yupanqui, que la canta. El General de Almazán la compusieron Escobar y Caballero, y la interpretan Andrés Méndez y Piporro González. Y Canto a los Siete Montones está compuesto en la letra por Chanito Isidrón y en la música por José Manuel Pérez Hernández. De solistas están el mismo José Manuel Pérez Hernández, Heriberto Serpa Falcón y Juan Santana.

0: Es la 1:00 p.m.
1: Temperatura 24 grados. Humedad 52%.
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Saludos cordiales en esta nueva ruta de Senderos del Recuerdo. Les estamos acompañando en calidad de guías Javier Falero en el control de sonido y quien les habla Manolo Concepción. Nos emplazamos en el 1984, conducidos por nuestro hilo de seda, y ahí nos encontramos al grupo Radio Futura, que nos interpretan Semilla Negra, compuesto por los hermanos Saucerón, Santiago y Luis. Y a continuación escucharemos a los Elegantes, que nos interpretan Mangas Cortas, un tema de Miden y con adaptación y arreglos de los propios Elegantes.

Y continuamos en 1984, en este caso con Gabinete Caligari, que nos interpreta Que Dios Reparta Suerte, de clavo y de presas y unta. Y a continuación escucharemos a Ariel Roth en el tema Debajo del Puente, firmado por el propio Ariel Roth y Rafael Bacaeseda. Finalmente, en este año 1984, escucharemos a Alphaville en De Máscaras y Enigmas, firmado por José Luis Abel.

0: Y iniciamos el 1985 con la Orquesta Mondragón, capitaneada por Javier Gurruchaga, que nos interpretan este Caperucita Feroz, que la verdad es que tuvo un éxito arrollador, firmada por Tinus, el mismo Gurruchaga, Luis de Cuenca y de Canales. A continuación escucharemos a Séptimo Sello con Todos los paletos fuera de Madrid, firmada por José Borsán y Carreira y también Lozano. Y finalmente en esta tanda escucharemos a Objetivo Birmania con el tema Baila para mí, que firmado por Franz y Rui y Hélices y también Monrat. Bueno, pues con estos tres temas iniciamos este 1985.
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Y terminamos este 1985, y al mismo tiempo ya les digo que terminamos también esta ruta de Senderos del Recuerdo con Joaquín Sabina, que nos interpreta su tema Princesa, que tuvo mucho éxito en su momento, cuando Joaquín Sabina, yo siempre digo que era cuando tenía su voz, la voz de Joaquín Sabina, sus primeros tiempos. Un tema que fue llevado al Festival de Benidorm por Juan Antonio Muriel, que hizo algún cambio en la letra, pero bueno, cambio mínimo que a mi modo de ver, pues la hacía rimar mejor y la dulcificaba de alguna manera, ¿no? Pero bueno, fueron cambios, leves cambios en la letra. Él con su voz, con la voz primaria que tenía, la canta de forma, yo creo que es una canción bastante desgarrada en su texto. Y culminaremos esta ruta, como digo, con Los Cardíacos, que nos interpretan La Costa Oeste, de Jiménez y Carlos Suárez. Pues con estos dos temas les digo que terminamos 1985 y terminaremos la ruta.

Y hasta aquí hemos llegado. Aquí terminamos nuestra ruta correspondiente al día de hoy de Senderos del Recuerdo. Estuvimos acompañándoles, ejerciendo nuestra función de guías. Javier Falero en el control de sonido, quien les acompañó y habló Manolo Concepción en esta, como digo, ruta de Senderos del Recuerdo. Les emplazamos, les agradecemos la atención que nos han prestado y les emplazamos a que nos sigan en la próxima ruta o en cualquiera de las rutas que día a día tenemos, llevamos a cabo en esta misma sintonía. Así pues, muchas gracias por la atención prestada, reitero, y hasta una nueva oportunidad.

0: Es la 1:44 p.m.
1: Temperatura 24 grados. Humedad 53%.

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0: Son las 2 de la tarde.
1: Temperatura 24 grados. Humedad 53%.
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5: Estados Unidos e Irán han firmado oficialmente un memorando de entendimiento destinado a poner fin a la guerra en Irán. El presidente Trump firmó el acuerdo durante una cena organizada por el presidente francés Emmanuel Macron en el Palacio de Versalles, horas después de que concluyera la cumbre del G7 en la localidad de Evian. El presidente iraní Masoud Pezeshkian, quien firmó el acuerdo en Teherán, posteriormente compartió el memorando en las redes sociales y lo calificó como un documento histórico y un mensaje de un Irán poderoso. El acuerdo de 14 puntos exige el cese inmediato de los combates en todos los frentes, incluido el Líbano, la reanudación total del tráfico marítimo a través del Estrecho de Hormuz, el levantamiento del bloqueo naval estadounidense, la exención de las sanciones estadounidenses contra Irán, el descongelamiento de los activos iraníes y la creación de un fondo de inversión de 300 mil millones de dólares para la reconstrucción de Irán. El principal negociador iraní, Mohammad Bagher Ghalibaf, afirmó: todo lo que pretendíamos conseguir mediante la acción militar lo obtuvimos con creces a través de la negociación, ni siquiera es comparable. En el Capitolio de Estados Unidos, algunos legisladores han criticado el acuerdo de Trump, entre ellos el senador republicano Bill Cassidy, quien lo calificó como el peor error de política exterior en décadas. Por su parte, el presidente Trump ha dado a entender que nadie tendrá que rendir cuentas por los ataques con misiles de crucero estadounidenses que mataron a más de 175 personas en una escuela de la ciudad de Minab el primer día de los ataques estadounidenses e israelíes contra Irán en febrero. La mayoría de las víctimas mortales eran niñas.
6: Si se trató de un error, y como saben, eso se está investigando, es una pregunta muy extraña para formular en este momento, hablando de algo que ocurrió hace mucho tiempo, pero nadie lo hizo a propósito.
5: La Agencia Nacional de Noticias del Líbano informa que un ataque israelí con drones cerca de la aldea de Kafar Tevnit causó la muerte de una persona e hirió gravemente a otra. Otro ataque con drones en la aldea de Beit Yahun, en el sur del Líbano, hirió a dos personas. Los ataques de Israel se produjeron a pesar de que el acuerdo de alto el fuego entre Estados Unidos e Irán exige el cese de las hostilidades en todos los frentes, incluido el Líbano. Drones ucranianos impactaron por segunda vez en una semana una gran refinería de petróleo en la región de la capital rusa, lo que provocó una espesa columna de humo negro sobre Moscú y obligó a suspender los vuelos en los 4 aeropuertos de la ciudad. Por otra parte, las autoridades rusas afirman que una mujer resultó herida como consecuencia de la caída de fragmentos de los drones ucranianos derribados sobre viviendas, automóviles, un gimnasio, un gran centro comercial y una zona industrial. El ataque de Ucrania se produjo al tiempo que el presidente ucraniano Volodymyr Zelensky se reunía con el presidente de Estados Unidos, Donald Trump, y otros jefes de Estado en la cumbre del G7 en la localidad francesa de Evian. En Gaza, al menos 2 palestinos murieron y otro resultó herido tras un bombardeo israelí sobre el sur de la franja de Gaza. El ataque tuvo como objetivo Al-Mawasi, un campamento de tiendas de campaña abarrotado de personas que Israel había designado como zona humanitaria. Los recientes ataques mortales elevan a más de 1,000 el número de muertos desde que Israel aceptó en octubre de 2025 un supuesto acuerdo de alto el fuego mediado por Estados Unidos con Hamas. Israel ocupa ahora el 64% de la franja de Gaza, mucho más del 53% permitido en virtud del acuerdo de octubre. El congresista demócrata por el estado de California, Ro Khanna, se ha convertido en el primer miembro del Congreso en firmar un compromiso de no aceptar dinero de grupos de cabildeo a favor de Israel. El documento se llama Peace Pledge, cuyas siglas en inglés se refieren a compromiso para hacer cumplir la ley estadounidense, contrarrestar la influencia extranjera y poner fin a los crímenes de guerra. El compromiso fue elaborado por la organización Track AIPAC, que realiza un seguimiento del gasto político del Comité Israelí-Estadounidense de Asuntos Públicos, AIPAC por sus siglas en inglés.
6: Es una cuestión de sentido común. Significa que no deberíamos destinar el dinero de nuestros impuestos a guerras en el extranjero. Deberíamos gastarlo aquí en nuestro país. Y el compromiso establece que no deberíamos aceptar dinero de AIPAC ni de ninguno de sus comités de acción político afiliados, ni contribuciones procedentes de esas organizaciones, y que debemos reconocer los actos de genocidio que tuvieron lugar en Gaza.
7: And that we have to recognize the genocide that took place in Gaza.
5: El Peace Pledge incluye una promesa de defender los derechos de quienes critican al Estado de Israel, garantizados por la primera enmienda de la Constitución de Estados Unidos, incluidos los partidarios del movimiento por los derechos del pueblo palestino, boicot, desinversión y sanciones, o BDS. Un grupo de activistas por la paz se congregó el miércoles en la ciudad de Baltimore para celebrar la decisión del sistema de jubilaciones y pensiones del estado de Maryland de vender la mayor parte de sus activos en bonos soberanos israelíes. Estas fueron las palabras expresadas por Ivy Frankl, miembro de la organización Voz Judía por la Paz y de la campaña Break the Bonds, e hija de sobrevivientes del Holocausto.
8: Cuando comenzamos esta campaña, el sistema de jubilaciones y pensiones del estado de Maryland tenía entre 73 y 74 millones de dólares en bonos israelíes, y actualmente solo tenemos 11 millones de dólares en bonos de Israel. Eso es una reducción del 85% en sus participaciones, y consideramos que eso es una victoria, pero queremos que se deshagan de los otros 11 millones de dólares y que se establezca una política que deje claro que no pueden reinvertir en bonos israelíes.
9: Make clear that they can't reinvest.
5: En Haití, al menos 1,5 millones de personas han sido desplazadas y obligadas a vivir en refugios improvisados debido al aumento de la violencia de los grupos armados en todo el país. Así lo indican los nuevos datos anunciados por el secretario general de Naciones Unidas, Antonio Guterres, durante una visita a Haití el martes. Guterres habló desde la capital, Puerto Príncipe.
10: Depuis le début de l'année, la violence des gangs a fait plus de 2300 morts.
6: Desde principios de año, la violencia de los grupos armados ha matado a más de 2300 personas y herido a más de 1100. La violencia ha paralizado el Estado, la economía, la educación y la entrega de ayuda humanitaria. Sin embargo, la mayor vergüenza no es la violencia de los grupos armados. La mayor vergüenza es la indiferencia, un mundo que miró hacia otro lado durante demasiado tiempo.
10: Celle d'un monde qui a trop longtemps regardé ailleurs.
5: Guterres acogió con satisfacción el despliegue de una nueva fuerza respaldada por la ONU para combatir a los grupos armados. La nueva fuerza, aprobada por el Consejo de Seguridad de la ONU en septiembre de 2025, sustituirá a las fuerzas policiales de Kenia desplegadas en Haití. Sin embargo, muchos haitianos se han opuesto a una mayor intervención extranjera en su país, denunciando un historial de desestabilización política y económica. Representantes legales de inmigrantes haitianos han solicitado a la Corte Suprema de Estados Unidos que desestime los intentos del gobierno de Trump de poner fin al estatus de protección temporal de más de 300.000 ciudadanos haitianos que residen en Estados Unidos. Esto se produce al tiempo que las pruebas obtenidas durante el litigio en curso han planteado serias dudas sobre el proceso utilizado por funcionarios de Trump para poner fin a esa protección. El Departamento de Seguridad Nacional de Estados Unidos anunció el jueves que todos los inmigrantes adolescentes recluidos en la cárcel conocida como el Alcatraz de los Caimanes, un aislado centro de detención del Servicio de Inmigración situado en los pantanos de los Everglades, en el estado de Florida, han sido trasladados a otras instalaciones de diversas partes de Estados Unidos ante la proximidad de la temporada de huracanes. El Departamento de Seguridad Nacional no precisó si esa controvertida cárcel para inmigrantes será clausurada. Activistas advierten que las personas que fueron trasladadas de la cárcel están desaparecidas y que sus familiares desconocen su paradero. Según Amnistía Internacional, personas detenidas en la cárcel de los Everglades relataron haber sufrido graves maltratos, entre ellos la privación de atención médica y el confinamiento, a modo de castigo, en una estructura similar a una jaula de 60 por 60 centímetros. La legislatura estatal de Georgia ha rechazado un intento del presidente Trump de rediseñar los distritos congresuales y legislativos del estado. El gobernador de Georgia, el republicano Brian Kemp, había propuesto celebrar una sesión especial para revisar los mapas políticos del estado de cara a las elecciones presidenciales de 2028. Sin embargo, el miércoles, los legisladores republicanos se opusieron y anunciaron que no se celebraría dicha votación luego de que manifestantes abarrotaran el Capitolio estatal, muchos de ellos al grito de "los votantes negros importan". Estas fueron las palabras expresadas por el legislador estatal de Tennessee, Justin Jones, quien viajó a la ciudad de Atlanta para unirse a las protestas.
11: I'm here because what happens in Atlanta is connected to what happens in Nashville, it's connected to what happens in Jackson, Mississippi.
6: Estoy aquí porque lo que sucede en Atlanta está relacionado con lo que ocurre en Nashville, Tennessee, con lo que ocurre en Jackson, Mississippi, y con lo que ocurre en Montgomery, Alabama. Están librando una batalla contra la democracia multirracial en el sur de Estados Unidos, por lo que tenemos que apoyarnos mutuamente. Pero lo que vimos en tiempo real fue el poder de la gente. Allí se vio un bloque legislativo compuesto casi en su totalidad por personas blancas que representa a la nueva confederación. Nosotros representamos a un nuevo sur multirracial, comprometido con la justicia racial y con la protección de nuestro derecho al voto.
5: El gobierno de Trump ha iniciado una batalla judicial para bloquear el primer programa de reparaciones en la historia de Estados Unidos en favor de miembros de la comunidad negra de la ciudad de Evanston, estado de Illinois. El programa, que fue aprobado en 2021 por los miembros del Consejo Municipal de Evanston, asigna unos 20 millones de dólares a personas negras que vivieron en la ciudad entre 1919 y 1969 o a sus descendientes directos como reparación por las políticas discriminatorias en materia de vivienda y los efectos persistentes de la esclavitud. Robin Rue Simmons, impulsora del programa y actual presidenta del Comité de Reparaciones de Evanston, calificó la demanda presentada por el gobierno de Trump como una táctica de intimidación. El presidente Trump suspendió el miércoles, apenas unas horas antes del inicio previsto, la audiencia de confirmación de la persona que designó para dirigir los servicios de inteligencia de Estados Unidos. El Comité de Inteligencia del Senado tenía programado escuchar el testimonio del fiscal federal Jay Clayton, el elegido por Trump para suceder a la directora de Inteligencia Nacional Tulsi Gabbard, quien dejará el cargo el viernes. Sin embargo, Trump dijo en la cumbre del G7 que retrasará la nominación de Clayton y se negará a firmar una prórroga de la Ley de Vigilancia de Inteligencia Extranjera, que autoriza amplias facultades de vigilancia dentro de Estados Unidos, a menos que los legisladores aprueben primero la Ley de Salvaguarda de Elegibilidad del Votante Estadounidense, SAVE por sus siglas en inglés. Expertos en derechos electorales afirman que la ley SAVE podría privar del derecho al voto a millones de ciudadanos que no pueden acceder fácilmente al certificado de nacimiento o al pasaporte requeridos para votar. Trump también exigió la aprobación del Senado para que su abogado defensor personal, Jamie McDonald, reemplace a Jay Clayton como fiscal federal del Distrito Sur de Nueva York. Eso significa que el actual director de la Agencia Federal de Financiamiento de la Vivienda, Bill Pulte, se convertirá el viernes en director interino de Inteligencia Nacional. Pulte es partidario del movimiento MAGA, siglas en inglés del eslogan de campaña trumpista "Hagamos a Estados Unidos grande de nuevo", y no tiene experiencia en asuntos de inteligencia nacional. Pulte ha utilizado su cargo como principal funcionario de vivienda de Estados Unidos para hacer recomendaciones de acusaciones penales por presunto fraude hipotecario contra funcionarios funcionarios estadounidenses como parte de la campaña de represalias de Trump contra sus enemigos políticos. Pulte ahora tendrá acceso a la información más confidencial del gobierno en las 18 agencias de inteligencia de Estados Unidos. Varios senadores republicanos y demócratas se opusieron al nombramiento de Pulte. El Pentágono dio a conocer los nombres de los 8 miembros de las Fuerzas Armadas estadounidenses que murieron cuando un bombardero B-52 se estrelló el lunes poco después de despegar de la base de la Fuerza Aérea Edwards en el estado de California. El accidente se produjo en el marco de las pruebas que la Fuerza Aérea estadounidense está realizando para mantener operativa su flota de los llamados bombarderos estratégicos hasta al menos 2050. El bombardero B-52 puede transportar hasta unos 32.000 kilos de armamento nuclear o de alto poder explosivo. En Idaho, una jueza federal bloqueó temporalmente una nueva ley estatal que amenaza con imponer penas de hasta 5 años de prisión a las personas transgénero que usen baños públicos acordes con su identidad de género. En noticias relacionadas, la Comisión Federal de Comercio de Estados Unidos, junto con los estados de Alaska, Iowa, Nebraska y Texas, han presentado una demanda contra la Asociación Profesional Mundial para la Salud de las Personas Transgénero. En la demanda se alega que dicha organización realizó afirmaciones engañosas sobre la atención médica relacionada con la afirmación de género para menores de edad. La Asociación Profesional Mundial para la Salud de las Personas Transgénero declaró en un comunicado: la Comisión Federal de Comercio está actuando por pura represalia como parte de la campaña persistente y deliberada del gobierno federal para socavar la atención médica relacionada con la afirmación de género. La Comisión Federal de Comercio no es un proveedor de servicios médicos y no tiene por qué interferir en el proceso de toma de decisiones médicas individualizadas.
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3: Saludos amigas y amigos de toda América Latina y el Caribe. Les damos la más cordial bienvenida a una nueva emisión de Informativo Contacto Sur. Transmitimos desde Radio Ceibo en El Ceibo, en la República Dominicana, con la voz del periodista Jesús Canela. Estos son los titulares de hoy viernes 19 de junio. En Bolivia, bloqueos de caminos provocan escasez de alimentos y largas filas para conseguir productos básicos. En Guatemala, se organizan para enfrentar el racismo judicial y la criminalización de defensores de derechos humanos. Mientras tanto, en Panamá, investigación revela campañas de hostigamiento digital en contra de ambientalistas que se oponen a la actividad minera. En Perú, caso Cócteles podría influir en la situación judicial de Ollantaymala. Mientras tanto, en Colombia, las elecciones con intervención de Estados Unidos marcan el debate político.
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3: De inmediato pasamos al desarrollo de las informaciones. La crisis social que atraviesa Bolivia continúa afectando el abastecimiento de alimentos en varias regiones del país. Adelante con más información al respecto. Nuestra compañera Graciela Dorado, de la Red Herbol en La Paz, Bolivia.
4: En Bolivia aún se vive en medio de un conflicto social que inició a principios del mes de mayo. Los bloqueos de caminos, medidas que continúan ocasionando perjuicio en la normal transitabilidad en las carreteras de algunos departamentos del país, como La Paz, Oruro, Potosí, Cochabamba, lo que ocasiona que también artículos de primera necesidad de la canasta familiar, como las carnes de pollo, res, cerdo, no ingresen con normalidad. La empresa estatal EMAPA en esta semana hizo puentes aéreos para trasladar carne de pollo a 18 bolivianos el kilo, lo que cuesta en otros lugares a 35 bolivianos. La población anoticiada de estos precios hacen filas para adquirir un pollo por persona. Incluso algunas personas tuvieron que dormir en puertas de la agencia. Algunos incluso hicieron filas desde las 2, incluso 13 de la mañana. Son filas interminables. Tenemos a ciudadanos que están a la espera de comprar un pollo para su familia.
5: Yo estoy desde las 3 de la mañana. Sí, estamos molestas como amas de casa, como madres de familia, porque tenemos que venir a hacer fila por un pollo. Entonces, ¿hasta cuándo vamos a sufrir? El estómago de nuestros hijos nos obliga. ¿Qué vamos a hacer?
6: Yo me vine a las 4 de la mañana. Mi número es el 283. Las filas son cuadras, señora. Cuadras y cuadras son. No hay pollo. La carne está caro. La carne está arriba de 100 bolivianos. Por favor.
7: Nosotros hemos dormido aquí para recibir un pollo porque este es el precio económico, 18 bolivianos el kilo. Y mire la cantidad de gente que estamos esperando, estamos bloqueando aquí. Somos gente que necesitamos para nuestros hijos el pollo para cocinar.
8: Camiones. Y estamos molestos porque recién han avisado en la mañana que no iban a vender acá y nos hemos dormido aquí gente en vano, pero estamos molestos.
4: Para Contacto Sur desde Bolivia, informó Graciela Dorado Alanuca, Red Herbol La Paz.
3: En Guatemala, las autoridades ancestrales y representantes de comunidades indígenas preparan un encuentro nacional para fortalecer estrategias de defensa frente a lo que consideran prácticas de racismo judicial y persecución en contra de líderes comunitarios y defensores de derechos humanos. Escuchemos el reporte en voz de Juan Pablo Montenegro, desde Fejer.
9: El territorio del pueblo maya quiché se prepara a recibir a las autoridades ancestrales de los cuatro pueblos que habitan en Guatemala. El 26 y 27 de junio se reunirán para generar un diálogo de saberes con el fin de analizar el contexto, así como tejer propuestas de articulación y demandas para las autoridades del Estado de Guatemala. Lolita Chávez, activista por los derechos humanos de los pueblos indígenas, reconocida internacionalmente por su liderazgo en la preservación de la madre naturaleza, indica que la reunión se plantea los siguientes ejes: fuerza a la articulación de saberes, cese de la persecución y criminalización y análisis de la justicia propia de los pueblos.
10: Tenemos mucho, mucho interés en dar fuerza a la articulación de nuestros saberes, la articulación de nuestros tejidos territoriales y de nuestra autoridad ancestral, nuestra autoridad legítima, nuestra autoridad de libre determinación, obviamente nuestra autoridad de autonomía también, y es importante dialogar sobre estos aspectos.
9: La actividad es coordinada mediante un esfuerzo colectivo entre el Consejo de Pueblos Quichés y la Federación Guatemalteca de Escuelas Radiofónicas FEGER, para honrar el conocimiento transmitido por los abuelos y las abuelas a las nuevas generaciones. El grupo organizador pidió permiso al territorio con una ceremonia maya.
10: Quisimos hacerlo que sea un vínculo también con nuestra espiritualidad, entonces va a ser en un centro ceremonial. Hemos tenido que hablar también con la comunidad, hemos hablado con las autoridades comunitarias, pero también todo lo relacionado a que son tiempos también de siembra, tiempos de agradecimiento por la semilla. También hemos hecho bastantes ofrendas a la Madre Tierra como un pagamento, diríamos, para que pues nos vaya muy bien, porque estamos realmente con mucha ilusión.
9: También buscan crear mecanismos para hacer frente a un sistema de justicia que califican como racista y para frenar la criminalización de los defensores y defensoras de los derechos humanos en las comunidades. Participarán también autoridades de Honduras y de otros territorios vecinos de la región mesoamericana. El encuentro concluirá con una declaración pública para que la población se entere de los planteamientos. Posteriormente, se hará entrega de los mismos a los tres poderes del Estado guatemalteco. Para Aler Contacto Sur, desde la Federación Guatemalteca de Escuelas Radiofónicas FEGER, informó Juan Pablo Montenegro Rojas.
3: En Panamá, una investigación regional denunció la existencia de campañas de ataques digitales dirigidas específicamente en contra de ambientalistas panameños que cuestionan la actividad minera. Vamos a escuchar el informe que nos presenta Dania Bexi Batista Guevara desde Radio Temblor Internacional en Panamá.
11: Taladores digitales, el ataque en línea contra ambientalistas en Panamá. La investigación transnacional Taladores Digitales, liderada por el Centro Latinoamericano de Periodismo de Investigación, reveló cómo operan campañas de hostigamiento digital contra defensores ambientales en distintos países de la región. En Panamá, el estudio identificó más de un centenar de cuentas que promueven la reapertura de la mina de First Quantum Minerals y que han participado en cientos de ataques digitales contra personas que se oponen a la actividad minera. La investigación señala la existencia de perfiles falsos y páginas que aparentan ser medios de comunicación, además de una inversión de miles de dólares en publicidad en redes sociales para amplificar estos mensajes. Uno de los hallazgos más preocupantes es que en muchas de estas campañas han estado dirigidas contra mujeres ambientalistas, con el objetivo de desacreditar su imagen y debilitar su participación en el debate público. Escuchemos declaraciones de Sol Lauría, cofundadora del medio digital Con Colón y miembro del Consorcio Internacional de Periodistas de Investigación ICIJ.
12: Cuando me pongo a investigar el caso panameño, qué tipo de mensajes en redes había, qué tipo de ataques, de qué cuentas, etcétera, empiezo a compilar todos los ataques que íbamos encontrando y vimos que había unos patrones, ¿no? Unos patrones de determinadas cuentas, todas identificadas, atacaban a las mismas personas, que son todos los que cuestionan la reactivación minera del proyecto Cobre Panamá, que es un proyecto de una mina a cielo abierto que está en el corredor biológico mesoamericano, que tiene una polémica historia. La Corte falló dos veces la inconstitucionalidad de su concesión y la última vez fue en el 2023 tras unas protestas masivas de la ciudadanía. El nuevo gobierno que asumió en julio del 2024 mostró públicamente su intención de reactivar, llamó a toda la gente que se manifestó como cinco gatos y desde entonces se intensificó una campaña digital con en tres niveles, con tres grupos de cuentas que fuimos identificando. Una son cuentas anónimas creadas con inteligencia artificial, todas, la mayoría creadas entre 2024 y 2025, un porcentaje amplio en el mismo momento, fueron creadas incluso en el mismo mes. Otro grupo de cuentas que pautaron en Meta $60,000 entre el año pasado y este año en publicidad paga para atacar a todos los que cuestionan la reactivación del proyecto minero, que son defensores ambientales, activistas, abogados del movimiento de abogados por la patria, también periodistas que investigan esta concesión muy polémica y políticos que tienen distintos, digamos, desacuerdos con el procedimiento de reactivación porque no incluye la participación ciudadana, porque van contra el fallo y, bueno, muchos contras. Este grupo de cuentas que pautó publicidad en redes sociales con desinformación, calumnias y ataques son manejadas por una misma estructura. Son seis páginas que tienen los mismos datos de contacto, o sea que todo indica que están manejados por la misma persona o empresa, y que tienen nombres y asumen una identidad que se asemeja, digamos, que simulan ser medios de comunicación, pero en realidad inyectan desinformación y ataques. Y además, en ciertos casos específicos que estudiamos y expusimos en la conversación, que son estos casos donde se dan que en un mismo momento hay muchos actores que confluyen, que acaparan la atención con ataques hacia un grupo, todo con una apariencia de coordinación para mantener en circulación estas denuncias. Son denuncias que se hacen sin pruebas, sin evidencias, con un alto grado de desinformación para atacar a estas personas con el objetivo de deslegitimarla, ¿no? Personas u organizaciones como SIAM.
11: Para organizaciones ambientales, estos hechos muestran que la defensa del medio ambiente no solo se libra en los territorios, sino también en el espacio digital, donde el hostigamiento y la desinformación pueden convertirse en herramientas para intentar silenciar voces críticas. Desde Panamá, soy Diana Betsy Batista de Guevara, Radio Temblor Internacional, para leer Contacto Sur.
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3: La reciente decisión relacionada con el denominado caso Cócteles ha reavivado el debate sobre sus posibles implicaciones en otros procesos judiciales de alto perfil en Perú. Vamos a escuchar el reporte de Jessica Cáceres de Radio Onda Azul desde Puno, Perú.
13: Caso Cócteles podría abrir la puerta para que Ollanta Humala solicite anular a su condena, advierte abogado de IDL. La reciente decisión judicial que archivó definitivamente el proceso por lavado de activos y organización criminal contra Keiko Fujimori y otros implicados en el denominado caso Cócteles podría tener efectos directos en otros procesos emblemáticos del país, entre ellos el que involucra al expresidente Ollanta Humala y a la ex primera dama Nadine Heredia. Así lo advirtió el abogado y coordinador del Instituto de Defensa Legal, Carlos Rivera Paz, quien sostuvo que la sentencia emitida previamente por el Tribunal Constitucional ha generado un precedente que ya viene siendo invocado por otras defensas para cuestionar investigaciones y condenas relacionadas con aportes de campaña.
14: Sí, mira, yo creo que los efectos de esa sentencia, el propio Concepción Carhuancho hace unas dos semanas atrás tuvo que emitir una resolución al propio PPK, ¿no es cierto? Y lo mismo, en términos más similares, está Ollanta Humala ha hecho un pedido que se aplique la misma jurisprudencia en el mismo sentido de constitucional al caso que
13: para Contacto Sur les informó Jessica Cáceres de Radio Onda Azul desde Puno, Perú.
3: En Colombia, las recientes elecciones continúan generando análisis y cuestionamientos sobre influencias de actores externos en el proceso democrático de Colombia. Tenemos un reporte en la voz de Marcela Martínez Cepeda desde Colombia.
15: La segunda vuelta de las elecciones en Colombia con intervención del gobierno de Estados Unidos, como ocurre en otros países. A unas horas del proceso, el candidato ultraderechista Abelardo de la Espriella se ha pronunciado ante la advertencia de un posible estallido social después de los resultados de este domingo. En un comunicado dirigido a la juventud, pidió no dejarse utilizar. Por otro lado, el candidato Iván Cepeda sigue en su recorrido ahora en los medios de comunicación. Sobre el tema, les presentamos las siguientes voces de Latinoamérica sobre la situación de Colombia. En entrevista para Radio Teocelo, la colombiana Marcela Martínez Cepeda da su punto de vista sobre el proceso y señala que el gobierno de Estados Unidos tiene las manos dentro de las elecciones.
16: Lo primero es decir que hay una clara injerencia de Estados Unidos en las elecciones presidenciales, que en este momento es muy importante lo que ocurra en las votaciones en Colombia, porque hacer una balanza del continente que va más hacia esos caminos de guerra que nos están proponiendo, de invasión, de hambre para un país o no, o irnos hacia el diálogo, hacia la paz. Y entonces en ese balance importante en este momento de Colombia, pues Estados Unidos ha hecho una injerencia, hizo una injerencia en el momento de las votaciones. En este momento el software no está controlado por el Estado colombiano, sino que es de una empresa multinacional que no dejó hacer auditoría del software y que inscribió 800.000 nuevas cédulas sin permiso del gobierno colombiano que votaron en las elecciones. Pues que hay una gran sorpresa, y es que todas las encuestas en el país, todos los sondeos del país daban de lejos a Iván Cepeda encabezando la presidencia de Colombia.
15: A unas horas de las elecciones, el Tribunal Superior de Bogotá admitió una tutela que pide anular la candidatura de Abelardo de la Espriella por tener la nacionalidad estadounidense. La acción promovida por el ciudadano Daniel Felipe Villaduarte contra el Consejo Nacional Electoral y la Registraduría también pedía suspender inmediatamente la aspiración. Sin embargo, el tribunal negó esa y dio un día a este Consejo Nacional Electoral para que responda a la tutela de esta petición. Con información de Elfego Riveros, para Contacto Sur, reportó desde Radio Teocelo en Veracruz, México, Reina Melchor Rivas.
3: Así llegamos al final de esta emisión de Informativo Contacto Sur, desde Radio Ceibo en República Dominicana.
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17: Son las 2 de la tarde y 35 minutos.
18: Temperatura 24 grados. Humedad 55%.
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0: Son las 3 de la tarde.
1: Temperatura 25 grados. Humedad 52%.
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Lo creyeron. Creían que el viento del desierto iba a dejarnos ciegos. Estaban tan seguros de que entraría la arena en nuestros ojos que ni siquiera se dignaron a reconocer que éramos un pueblo. Lo creyeron sin duda. Pensaron que había un gran tanto por ciento de analfabetos, que no iban a entender de fronteras, ni de autodeterminaciones, ni de acuerdos. Se creyeron sin duda que iban a vencernos. Y comenzó la sangre a manchar el desierto, y comenzó una lágrima saharaui a bajar por las dunas y a llegar hasta el pueblo. Y pronto se hizo llanto, y el llanto se hizo hierro, y el hierro se hizo grito, y el grito rompió el cerco, y se volvió batalla, y la batalla hambre, y el hombre se hizo odio, y el odio tapó el miedo, y se volvió metralla, y la metralla muerto, y el muerto campamento, y el campamento niño, y el niño volvió al llanto para ser nuevo hierro, y el grito, y batalla, y hambre, y odio, y metralla, y muerto, y frente Polisario, y pueblo. Se creyeron sin duda que iban a vencernos, y ahora, de repente, les está entrando el miedo.

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0: Pues aquí comenzando un nuevo programa de Sahara desde Canarias y preocupado por todo lo que está pasando por el mundo, que ya no sabemos ni qué pensar, desde por la mañana hasta por la noche. Yo me imagino que haya mucha gente que le trae sin cuidado, como piensan que a ellos nunca le puede suceder a lo que está pasando en el Líbano, por ejemplo, o en Palestina, o en el Sáhara ocupado, o en Irán, pues, como se dice en la calle, pasan de todo. Y no deberían pasar, no deberían pasar, porque lo mismo que le está ocurriendo a esos pueblos, pues, nos puede ocurrir a todos. Y por eso hay que... La palabra que yo más cerca veo es empatía, ¿no? Si ocurre algo en cualquier parte del mundo y sobre todo si se necesita solidaridad, pues hay que estar ahí, hay que estar ahí. Estamos viendo actuaciones terribles, ¿no? Como, por ejemplo, los de la flotilla que están detenidos en Libia. Ya vimos lo que pasó con los miembros de la flotilla que llegaron a Bilbao, las detenciones de otros que salen manifestaciones apoyando a Palestina. Algo se está cosiendo, y no a nivel solo de un país, porque estamos viendo los cambios que están pasando en Europa. Y no sé, hay una crisis brutal, crisis social, económica. Podemos ponerle un montón de nombres, ¿no? Porque realmente si nos sentamos a pensar, nos damos cuenta de que algo no funciona. Algo no funciona cuando un tipo tiene muchísimos millones, acumula más millones mientras la gente muere de hambre o de enfermedad o lo que sea. Esto es lo típico, lo que ha pasado siempre. Pero es verdad que estamos en una época bastante brutal, ¿no? Donde se ve mucho, pero se siente menos, me explico. Se siente menos porque la gente no piensa en ello, ¿no? Entonces, por ejemplo, viene el Papa y es lo más maravilloso del mundo. Es como si Dios se reencarnara o Jesús se reencarnara en el Papa, que por cierto me da la sensación de que los vestidos del Papa son muy caros, pero bueno, viene y dice que al pobre hay que ayudarle y que al enfermo tenemos que cuidarlo y al sediento hay que darle agua. Y todo el mundo aplaude y todo el mundo sale a la calle y todo el mundo dice qué Papa más maravilloso. Es verdad que yo todavía estoy en la mente de Jorge Bergoglio, pero por su forma de hablar, por su forma de enfrentar a los problemas, ¿no? Pero que venga el Papa y que todo el mundo piensa que ha venido Dios o Jesucristo, me parece que... Y además los mensajes que ha dado. Vamos a ver, Jesús decía que había que ayudar al pobre, que había que cuidar al enfermo, que había que darle agua al sediento, que había que... o sea, que el Papa ha repetido lo que decía Jesús hace 2000 años. No trajo nada nuevo. Hizo que estos discursos que los políticos aplauden y se mueren por ir al lado del Papa y por sacarse fotos con el Papa, ya se han olvidado. Lo estamos viendo aquí en el Estado español, pero también lo podemos ver en cualquier parte del mundo. Y si pensamos en el Vaticano, cualquiera que haya ido al Vaticano y ha entrado en la Basílica de San Pedro, no es una cueva, ¿eh? Y la gente no se muere de hambre, y la gente no se muere de sed. Y esta parafernalia, me parece a mí que es simplemente una reflexión, ¿no? Esto de ayudar al enfermo no es un mensaje revolucionario, aunque algunos digan, vino el Papa con un mensaje increíble para preocuparnos de todo el mundo y solucionar las guerras y solucionar. Y el mensaje, yo, que sé poco de religión, creo que está diciendo lo mismo que decía Jesús hace 2000 años. O sea que no, nada de inventar algo nuevo, ¿no? Cuando vemos que nos enfrenta directamente a los dirigentes y los acusa. Ese día sería interesante verlo, ¿no? Porque el Papa, lo queramos o no, tiene una gran influencia. 1,000 y pico millones de católicos son muchos. Por lo tanto, si no son los otros los que apoyan, por lo menos 1,000 y pico millones podrían lanzarse a la calle con ese mensaje y ayudar al prójimo y toda esta cuestión. Bueno, me he ido por los cerros de Úbeda pensando en una cosa que realmente debería la gente preocuparse más. Eso sí que lo tengo claro, ¿no? Y como nosotros lo que nos está preocupando es lo que está pasando actualmente, por ejemplo, estamos viendo lo que está ocurriendo en Oriente Medio. Y siempre me gusta decir, señores, si hacemos caso de las informaciones que nos muestran las televisiones, nos perdemos. Porque ya hablamos mucho de Israel, de Irán y de los Estados Unidos, pero no hablamos de lo que está ocurriendo en Gaza, lo que está ocurriendo en Cisjordania. Cuando el Parlamento israelí están sacando leyes para ir quitándole territorio a los palestinos. Y nadie habla de eso. O que nos hablen de si las ayudas llegan a Gaza, si los gazatíes tienen alguna oportunidad de vivir medianamente mejor. Eso es verdad que está todo en el mismo paquete, ¿no? Pero yo oigo hablar poco de los palestinos. Pero bueno, dentro de todo esto es interesante ver los cambios que está pasando, ¿no? Y estamos viendo que en la guerra esta de Estados Unidos-Israel contra Irán, parece ser que no les ha salido muy bien la jugada, ¿no? Y por eso nosotros traemos análisis de especialistas. Por ejemplo, hoy vamos a empezar con el análisis que hace Martín Gak, que como ustedes ya saben, es filósofo, es analista, es periodista y que conoce bien de lo que habla. Y él nos dice que Estados Unidos perdió la guerra. Vamos a escucharlo para entender esto de que Estados Unidos perdió la guerra.
1: Estados Unidos perdió la guerra. Y no solo perdió la guerra, sino que en el memorándum de entendimiento que extiende el alto el fuego por 60 días más, Estados Unidos le otorga a Irán cosas que Irán simplemente al principio de la guerra no tenía. Por ejemplo, la posibilidad potencialmente de comerciar con su propio petróleo. Irán estuvo por muchos años bajo sanciones y se le prohibía vender su petróleo. Al mismo tiempo, Irán se compromete a abrir parcialmente el Golfo de Hormuz, el Estrecho de Hormuz, que estaba completamente abierto antes del comienzo de la guerra. Y resulta también que dentro del memorándum de entendimiento que recién se va a publicar al final de esta semana, Estados Unidos permite incluir cuestiones que tienen que ver con la invasión israelí del sur del Líbano. No sabemos si la cuestión palestina y Gaza también están comprendidas, pero podemos suponer que algo de eso va a haber, porque en tanto Irán sigue con un gobierno estable y sigue pudiendo definir su proyección geopolítica en la región, el gran perdedor de eso es Israel. Y es justamente por ese motivo que hoy en todos los rangos del aparato político israelí, desde prácticamente la oficina del primer ministro, definitivamente los ministros de su gabinete, el aparato periodístico, propagandístico sionista, estaban hablando de básicamente una traición, de que Estados Unidos había traicionado a Israel, lo cual muestra en gran medida que es Israel quien ha definido los términos de este conflicto. De hecho, Israel, no pudiendo defenderse solo, forzó a Estados Unidos a una posición de guerra. Creo que lo que es interesante en este momento es la pregunta de cuánto Israel va a estar dispuesto a hacer en favor del alto el fuego y cuánto Estados Unidos, la Casa Blanca, va a estar dispuesta a presionar a Israel para que cumpla las condiciones del alto el fuego. Porque los iraníes dijeron claramente que cualquier ataque en manos de Israel, en Líbano o en Irán, va a ser considerado como una ruptura del memorándum de entendimiento y un regreso a las hostilidades. Y si hay algo que Irán ha mostrado con total claridad, es que tienen la capacidad de destruir posiciones israelíes y de destruir, increíblemente, posiciones estadounidenses en la región.
0: Efectivamente, hay que hacer análisis. No es simple lo que está pasando y cuando intentamos entender lo que está pasando, vemos que quien tiene la sartén por el mango es Irán. Y el que realmente está, primero está luchando por sus intereses, pero también por el interés de la región, porque a Irán le interesa tener ese, no diría control, pero esa fuerza dentro de la región. Y ellos saben perfectamente cuál es el papel de Israel, qué es lo que quiere hacer Israel. Es verdad que Israel metió en la guerra a los Estados Unidos y con el presidente que tienen los Estados Unidos, que quiere ser el mejor, bueno, quiere ser el mejor, él dice que es el mejor, ya vimos todo lo que hace, ¿no? Ayer mismo me hizo mucha gracia la reunión esta con los líderes europeos, que lo primero que entra y dice, I am the boss, yo soy el jefe, y los otros todos como corderitos, ¿no? O el cumpleaños que celebró, ¿no? Cumpleaños de machotes, ¿no? Ahí pegándose tortas y medio destrozados y la gente gritando y él en primera fila. Es una cosa que yo no sé, ya los políticos esos serios, que más podrían hacer su trabajo mejor o peor, ¿no? Pero por lo menos veía la seriedad, pero este hombre hace unas cosas que dice, es un payaso, es un loco, tiene una estrategia. No sabemos, ¿no? Pero lo que dice nos choca a todos. Pues aún con toda esa inteligencia y todas estas cosas, hemos visto que Israel logró que atacara a Irán. Pero estamos viendo que todo lo que pedían ellos, que tenía que hacer Irán obligatoriamente, vemos que no está saliendo, al contrario. El memorándum parece ser que, cuando miras los puntos del memorándum, todo lo gana Irán. Pero bueno, también vemos que en horas cambia todo, ¿no? Porque una de las condiciones era que Israel no atacara a el Líbano, y ya lo que están haciendo para que ese memorándum no se firme, y que no se ha firmado hasta ahora, pues que han atacado al Líbano, precisamente para eso. ¿Qué va a hacer Estados Unidos con Israel? No lo sabemos, pero hay muchas contradicciones dentro de Israel. Y claro, esas contradicciones vienen dadas porque realmente de todo esto, todo lo que está ocurriendo, el gran perdedor es Israel.
1: El perdedor directo de la confrontación con Irán es Estados Unidos, que después de haber dicho desde la Casa Blanca que iban una y otra vez a terminar con la guerra en solamente un par de días, casi un año después de las primeras confrontaciones de la guerra de 12 días, no han logrado destruir Irán, no han logrado degradar de forma significativa su sistema de defensa y su sistema de ataque. Hace apenas unos días Irán atacaba Kuwait. Pero el gran perdedor es Israel. Y esto es una buena noticia. Principalmente lo que ocurre ahora es que Estados Unidos, que según fuentes de información internas que tienen acceso a la Casa Blanca, han sido forzados a la negociación porque se enfrentan a una ola hiperinflacionaria que ha sido detonada por básicamente la clausura del Estrecho de Hormuz. Estados Unidos le permite a Irán ahora comerciar con petróleo, que estuvo por 20 años o más bajo sanciones, le permite al mismo tiempo sacar fondos que están congelados en Estados Unidos, y por otro lado, no está claro que vayan a tener ninguna capacidad de hacer demanda alguna sobre el programa nuclear de Irán. Varias voces israelíes en los últimos días que están criticando ferozmente a Estados Unidos, están hablando de una traición y están hablando de una entrega, lo que han señalado es que Irán sería de alrededor de 24 mil millones de dólares de fondos congelados. Y están en juego otros 300 mil millones de dólares potencialmente que vendrían en un proceso de reconstrucción, ya que Irán dijo que va a demandar fondos de reconstrucción para todo lo que los israelíes y Estados Unidos destruyeron en territorio iraní. Y además de eso está todo el ingreso de dinero que va a venir, como les decía recién, por comercio de petróleo iraní, que hasta acá estaba básicamente prohibido. Esto quiere decir en lo inmediato que Irán se fortalece en términos económicos, pero también quiere decir que el gobierno de Irán se fortalece en términos políticos. Y hay una cuestión más, y esta quizás sea la más importante. No solo Irán tiene la capacidad ahora y el espacio para seguir desarrollando su armamento atómico, sino que efectivamente tiene el motivo para hacerlo, porque ve a Estados Unidos e Israel como dos peligros estratégicos dentro de la región, y esto es completamente justificable. Pero por otro lado, también sus diferentes actores como Hezbollah, Hamas, etcétera, vuelven a ser rehabilitados y tienen ahora la capacidad armamenticia y potencialmente en el próximo tiempo el backing o el apoyo financiero. Este es el fracaso más absoluto de Netanyahu.
0: Pues sí, esperemos que este análisis dé en el clavo, ¿no? Y que realmente esta sea un punto de inflexión, ¿no? Donde los Estados Unidos se enfrente a Israel. Sería muy interesante, ¿no? Porque hemos visto que desde que empezó la guerra, hemos visto que los Estados Unidos han intentado por todos los medios destruir, y no solo destruir, ¿no? Sino que han acabado con el líder iraní, con ministros, con generales, han hecho una matanza, aparte de las 168 niñas y los miles de inocentes que han matado, ¿no? Pero al final los iraníes han demostrado que son gente que está bien preparada. Y que, muy bien, murió el líder, pero eso no quiere decir nada. Eso no, o han muerto muchos generales, pero eso no los ha obligado a tirar la toalla y decir, pues nos rendimos ante los Estados Unidos, ¿no? De todas formas, estos pasos atrás que está dando la administración norteamericana nos indica que no van a estar al 100% con Israel, por mucho que Israel tenga ese poderío económico dentro de la administración norteamericana o todos estos sionistas que han creado lobbies dentro de los Estados Unidos. No sé, esa reacción mundial contra Israel, que le va a hacer mucho daño, me repito mucho, porque lo sé, lo sé yo y lo sabe todo el mundo, ¿no? De el gran daño que han hecho los sionistas a la religión judía. Porque las reacciones de la gente ya no es soy sionista o soy israelí. El tema es que han intentado, con el tema este de antisemitismo, que ya hemos hablado muchísimo de ese tema, que los sionistas son europeos, no son semitas, pues le están haciendo un daño brutal a lo que es la religión judía, ¿no? Una cosa es ser sionista, otra cosa es ser judío. Y lo han mezclado todo, que ya la gente no quiere perder el tiempo en todas estas cuestiones, ¿no? Analizar cada cosa aparte. Son judíos y los judíos son culpables de todo esto, que no es verdad, ¿no? Sionista es una cosa, pero la religión judía es otra cosa, como la religión cristiana, la religión musulmana, una forma de pensar, una forma de vida, etcétera, etcétera, ¿no? Pero lo han mezclado todo. Y ahora ya hay muchísima gente que no entiende, simplemente, como ellos han resaltado lo de judío, ¿eh? Porque todo esto nos está ocurriendo porque somos judíos, El holocausto fue porque somos judíos, la expulsión de diferentes países porque somos judíos, y no tiene nada que ver una cosa con la otra, ¿no? Pero bueno, vamos a ver lo que ocurre. De todas formas, esto de que los Estados Unidos se hayan sentado con los iraníes y que hayan hecho por lo menos un memorándum, vamos a ver si lo firman o no lo firman, eso ya es otra cuestión, ¿no? Pero habrá que esperar y ver los pasos que se está dando. Una de las cuestiones que traigo al programa, aunque en general no tiene nada que ver, no tiene nada que ver, porque no es hablar ni del tema palestino como hablamos últimamente, esos análisis que hacemos, ni muchísimo menos con el tema del Sáhara, pero es que lo hemos traído por la importancia que tiene para las personas del mundo, todas, ¿no? Y es lo que están creando los europeos, ¿no? Estos países democráticos que defienden los derechos humanos, que todas estas palabrejas que han inventado, pues resulta que ayer mismo el Parlamento Europeo aprobó el reglamento de retorno. Una ley fascista, racista, xenófoba. Y lo único que han hecho es decir, cualquier extranjero que esté en Europa y que no esté documentado, o que el documento esté, lo que sea, que no tenga documentación europea, vamos a, para entendernos, pues se le detiene. Y da lo mismo que sea mujer, hombre, niño, lo que sea. Lo que hemos visto con el ICE en los Estados Unidos, ahora resulta que en Europa, esta Europa democrática, ahora han creado la ley para tener el ICE europeo. Lo han llamado, le han puesto un nombre bonito, ¿no? Reglamento de retorno. De retorno obligado, ¿no? Escoger a un extranjero en Europa, en toda Europa, y mandarlo a donde les dé la gana. Yo soy, vamos a poner, ya que tenemos muchos oyentes en América Latina, yo soy colombiano, me agarran en Francia, en España, en Alemania, no tengo los documentos que ellos me piden, me meten en una cárcel y me mandan a, por ejemplo, al Congo. ¿Qué tengo que ver yo con el Congo? No me expulsan a Venezuela, que está al lado de Colombia, o a un país latinoamericano que hablo castellano, que es... No, me mandan al país que ellos creen que... Ellos dicen que haya seguridad. ¿Qué seguridad? Me manda, si yo no sé a qué país me mandan. Me mandas a un país y en ese país ni se respetan los derechos humanos, ni nada. Y aparte de esto, me dejas en un limbo, porque ¿qué voy a hacer yo en ese país? Voy a entrar en ese país, seguramente las autoridades de ese país van a decir, bueno, ya estás aquí, venga, a caminar por ahí, ¿qué hago? Una indefensión terrible, terrible, terrible, terrible, ¿no? Y entonces esto sí que es preocupante. Y bueno, como hay mucha gente que todavía no conoce esto, y sobre todo nuestros oyentes que nos escuchan al otro lado del mar, bueno, del océano, pues me ha parecido interesante traer a colación el análisis de una eurodiputada que nos explica el reglamento de retorno.
2: Seguramente ya habéis visto esto.
3: Adopted.
2: Son los eurodiputados del Parlamento Europeo de extrema derecha celebrando la aprobación definitiva del reglamento de retorno. ¿Pero qué implica ese reglamento? ¿Qué contiene? En primer lugar, es un reglamento para las deportaciones masivas, para hacer exactamente lo mismo que está haciendo Donald Trump en Estados Unidos con las personas migrantes, pero aquí, en Europa. En segundo lugar, un reglamento implica que se tiene que cumplir de manera automática por parte de los Estados miembros. En tercer lugar, vamos al contenido. Implica que la policía podrá entrar no solamente en casas privadas de la gente, sino también en escuelas, en hospitales, para tratar de cazar migrantes, para para tratar de detener a personas migrantes y deportarlas. ¿Por qué? Simplemente por no tener papeles, no por haber cometido ningún tipo de delito. No solamente será personas adultas, también podrán detener y deportar a niños y niñas. Podrán separar a familias, a los padres y las madres de los niños y niñas. Lo mismo que estamos viendo en Estados Unidos. Podrán deportarlas a países que nada tienen que ver con su ruta migratoria y encerrarles en centros. Por ejemplo, una familia que viene de Palestina trata de solicitar asilo en frontera en la Unión Europea. Las autoridades de un país miembro podrá detener a esa familia y encerrarle, por ejemplo, en un centro gestionado por Marruecos en el Sahara ocupado. ¿Cómo? Pues gracias al dinero público que le va a dar la Unión Europea a países que llaman terceros países seguros, pero que son dictaduras reconocidas por vulnerar sistemáticamente los derechos humanos. ¿Por cuánto tiempo podrán ser detenidas? Pues hasta 2 años y medio. 2 años y medio sin niñas encerrados en centros. Simplemente por ser solicitantes de asilo, simplemente por huir de guerras que genera Occidente. Y en el caso de que haya un país miembro que considera que suponen un riesgo para la seguridad nacional, porque lo dicen ellos, podrán ser encerrados de forma indefinida. Las órdenes de deportación se podrán hacer con 0 horas. Es decir, cuando la policía diga que una persona tiene que ser deportada, ni siquiera le dejarán ir a su domicilio a coger sus cosas más fundamentales. Podrán incluso hacer pagar los costes de deportación a esa persona o a esa familia. No les tendrán que dar un derecho fundamental, que es el derecho a la defensa, es el derecho a tener una asistencia letrada. Esa extrema derecha racista que celebra esto y que está diciendo mandadles de vuelta, lo que hace es ser absolutamente servil con los grandes poderes económicos, con los grandes fondos de inversión, con todos los que nos están robando nuestros derechos. Esto es el fascismo. Y yo me pregunto, ¿cómo es posible que estemos aceptando esto? ¿Cómo es posible que con seres humanos, con nuestros vecinos y vecinas, estemos aceptando que haya un Estado que les persigue simplemente por ser migrantes? Tener claro que esa extrema derecha que está identificando a las personas migrantes como su chivo expiatorio para que pensemos que son el origen de nuestro malestar, que está montando cacerías en Belfast, esa extrema derecha. Después vendrán a por nosotras y por nosotras, con toda la fuerza de los estados que están aplicando estas leyes racistas. Tenemos que de una vez levantarnos contra el racismo.
0: Pues bueno, esto es la Europa democrática y defensora de los derechos humanos. Las imágenes que tenemos del ICE en los Estados Unidos es la que tendremos en Europa a partir de ahora. Legal, ¿eh? Porque hay una ley. Una ley firmada, apoyada por la ultraderecha. Pero los intereses, si la ultraderecha levanta la mano y firma, pero ya sabemos quién está detrás de la ultraderecha, ¿no? Los poderosos están creando leyes y al final ocurrirá lo que tenga que ocurrir. Intentar algo increíble, ¿no? Porque ya sabemos, no tenemos que explicar que la inmigración es natural. La inmigración, desde que el mundo es mundo, nadie sabe de dónde vino sus antepasados, ¿no? Y a lo mejor han recorrido medio mundo. Intentar acabar con la inmigración es antinatural. Es antinatural porque la gente se mueve hasta en los mismos lugares, en el mismo pueblo. Tú vives en el sur y luego te mueves al norte. O de este pueblo te mueves al pueblo de al lado. O te mueves a la gran ciudad. De la gran ciudad te vas a otra ciudad de otro país, etcétera, etcétera. No estamos descubriendo la pólvora. Pues estos europeos, demócratas, defensores de los derechos humanos, preocupados por la seguridad del mundo, es lo que han aprobado en el Parlamento. Y ahora vamos, como tenemos que pasar al tema saharaui, vamos a ir a una canción. Y esta canción tengo que explicar de dónde sale. Esta canción me la ha enviado mi amigo Antonio Santana, que es ya no canta, ¿no? Porque se ha quedado sin voz, pero que tiene unas canciones dedicadas al Sahara Occidental. Por supuesto, es una persona comprometida con el tema saharaui. Desde pequeño, vivió en Dakhla, en la antigua Villa Cisneros, y todavía con más de 60 años, cada día y cada vez que lo encuentro, siento la nostalgia que tiene en sus ojos, hablando de su infancia y de aquella ciudad que tuvo que abandonar y dejar a sus amigos. El Ikhwa Saharawi, que quiere decir el hermano saharaui.

0: Una bella canción de, como ya expliqué antes, de Antonio Santana, ¿no? Y esta canción, porque la música y la letra es de él, ¿no? Refleja el sentimiento de pérdida, ¿no? De un niño que estuvo en el Sahara y que recuerda a sus amigos. Y como queremos empezar el tema del Sahara, vamos a ver qué nos dice Fito Álvarez, que Fito Álvarez siempre nos antes de Fito Álvarez, y ya está, la mente se me mezcla, ¿no? Porque hay tantas cosas de las que hablar y de repente todas las cosas nos damos cuenta, tanto yo como Cristian, que hay poquísimo tiempo. Y entonces, pues, intentamos colocar las cosas. Bueno, yo aprovecho, como siempre, para saludar a los oyentes que nos escuchan a través de otras emisoras, por ejemplo, como siempre, a través de Radio Pimienta, en la isla de Tenerife, Radio Asis en Salamanca y Radio Crash en Gijón. Y en Gijón tenemos nosotros un amigo que siempre está pendiente de pasar un rato con nosotros y siempre nos ofrece algo interesante. Vamos a ver qué nos va a contar hoy nuestro amigo Bashir Lezdet. Hola, amigo mío.
1: Hola, buenas tardes, compañero. ¿Qué tal?
0: Muy bien. ¿Y qué nos vas a contar hoy?
1: Oye, ya sé que el tiempo apremia. Total. Así que voy al grano. Y como te queda poco tiempo de programa, casi no vas a tener los minutos para la despedida, así que voy para allá. Traigo un poema de amor a la patria.
0: Muy bien.
1: Así que va para todos los oyentes y para Cristian.
0: Oye, antes de que nos digas esto, mira, recibí un mensaje de una amiga poeta chileno-costarricense y me dijo que le encanta cuando tú hablas, no cuando haces análisis político, sino cuando cuentas historias del Sáhara o cuando dices algún poema sobre el desierto. Ahí queda dicho. Ya no dicen, que ya no me felicitan a mí, sino te felicitan a ti.
1: Vale. Pues,
0: tenlo en cuenta.
1: Muy agradecido.
0: Por si acaso.
1: Si te escribes con la señorita o señora.
0: Ella oye el programa. Ah, o sea que no, le puedes dejar tú el mensaje.
1: Le mando un fuerte abrazo solidario y humano y de hermandad desde aquí.
0: Muy bien, ahí queda.
1: Pues un poema de amor a la patria que empieza y se titula Tras aquellas montañas. Tras las cumbres de aquellas montañas, Zize, Wintirgit, Arzumal, Gart, Garfoukara, viven seres queridos míos. Bajo su falda reposan mártires, también míos. Los unos habitan mis recuerdos cotidianos, los otros la memoria profunda de mi pueblo. Pero antes se levanta un muro, no una montaña, no un río, no una frontera natural. Un muro de arena, minas y acero. Un muro de la vergüenza. La vergüenza de quienes separan hermanos. La vergüenza de quienes alambran la tierra. La vergüenza de quienes esconden la muerte bajo los pies de los niños. Tras aquellas montañas están los míos. Pero entre ellos y yo hay minas que no son mías, alambradas que no son mías, ametralladoras que no son mías, soldados que no son míos, y un muro que tampoco...

0: es mío. Mía es la montaña. Míos son los seres queridos que aguardan al otro lado. Míos son los mártires que duermen en su falda. Y mía es la certeza de que ningún muro es eterno, porque llegará el día en que la arena vuelva a ser solo arena, las minas sean polvo, las armas silencio, y el muro de la vergüenza caiga derrotado por el tiempo. Entonces la montaña volverá a ser únicamente montaña, y yo podré caminar hacia los míos sin que nadie me pregunte de qué lado del desierto nací. Hasta el próximo viernes, compañero.
1: Bello poema, querido amigo. Hablaría más contigo, pero tenemos poco tiempo, pero de todas formas, bello poema y muy, muy sentido, muy sentido.
0: Un abrazo,
1: cuídate.
0: Chao.
1: Pues seguimos con nuestro programa y después del bello poema este de Bashir Lezdet, vamos a ver qué nos cuenta en un minuto nuestro querido amigo.
2: Los presos de Guinea-Bissau, el caso que sigue denunciando la ONU. Hola, soy Fito Álvarez y esto es Sáhara en un minuto. Hoy te voy a hablar de los presos de Guinea-Bissau, considerados por muchos los presos políticos saharauis más emblemáticos. Todo comenzó en octubre de 2010, cuando miles de saharauis levantaron un campamento de protesta a las afueras de la Yun, conocido como Guinea-Bissau. Los manifestantes denunciaban la discriminación, la falta de oportunidades y reclamaban derechos políticos y sociales para el pueblo saharaui. Durante semanas, miles de personas vivieron en aquel campamento. Pero el 8 de noviembre de 2010, las fuerzas marroquíes lo desmantelaron por la fuerza, provocando enfrentamientos, detenciones y una fuerte tensión en la ciudad. Tras aquellos acontecimientos, varios activistas saharauis fueron arrestados y acusados de participar en actos violentos. 24 de ellos fueron juzgados y condenados a largas penas de prisión, algunas de cadena perpetua. Desde entonces, numerosas organizaciones de derechos humanos han denunciado irregularidades en el proceso judicial. Los acusados afirmaron que sus confesiones fueron obtenidas bajo tortura, y organismos de las Naciones Unidas han expresado su preocupación por el caso y han pedido investigaciones independientes. En 2022, el Comité contra la Tortura de la ONU concluyó que varios de los presos de Guinea-Bissau fueron víctimas de tortura y que Marruecos incumplió sus obligaciones internacionales. Para muchos saharauis, los presos de Guinea-Bissau simbolizan la represión contra quienes defienden pacíficamente los derechos de su pueblo. Más de 15 años después, su situación sigue siendo una de las principales reivindicaciones del movimiento saharaui de derechos humanos. Y en el próximo vídeo te hablaré de Mahfoud Ali Beiba, uno de los dirigentes históricos más importantes de la causa saharaui. Y ahora, que ya sabes un poco más sobre el Sáhara Occidental, no olvides dar a me gusta, compartir y seguir a Sáhara en un minuto.
1: Pues ya saben, tienen que seguir Sáhara en un minuto para entender muchísimas cosas. En un minuto Fito nos lleva a muchas situaciones del pueblo saharaui, ¿no? Y yo creo que es interesante porque se pueden aprender muchísimas cosas. Y siempre la duda, ¿qué le ha hecho el pueblo saharaui a España? Porque las personas de mi generación que vimos todo el proceso sabemos, aunque muchas cosas no entendemos. Pero los jóvenes saharauis se lo preguntan mucho más que nosotros. Vamos a escuchar a una joven saharaui preguntándose qué le pasa a España, por qué España trata así al pueblo saharaui.
3: España siempre tiene los saharauis como un caso especial, como que los derechos son un plato, que coges lo que te gusta y deja al otro, pues los derechos no son así. Y además ella dejó de subir su responsabilidad, porque España se queda, lleva una mancha que se llama la responsabilidad que tiene con el pueblo saharaui. Vendió el pueblo saharaui, vendió la tierra, los derechos del pueblo saharaui para Marruecos, y ahora está dejando todo eso. Y además hemos visto últimamente con los migrantes, dice todas las personas menos los saharauis. ¿Eso qué quieren decir con eso? ¿Que los saharauis no son personas? ¿O los derechos no existen con los saharauis? Por ejemplo, yo sí estoy con los palestinos yo estoy con cualquier persona en este mundo que estoy con los derechos, pero no entiendo cómo Sánchez habla con voz alta con los derechos de los palestinos y haga eso con los saharauis. Los derechos son los derechos, no se reparten.
1: Pues sí, esto estamos viendo. Es lógico que esta chica tenga esa duda. Claro, porque los padres, los abuelos saben, vivían la realidad de la colonia y todo esto, ¿no? Pero una joven como esta que hemos escuchado, ¿no? Que ha vivido en el desierto, nació en un campamento de refugiados, dice, ¿y por qué? Y ha visto todos los golpes que España le da al pueblo saharaui. Se lo pregunta, es lógico que se lo pregunte. Es que es imposible, no se entiende por qué España trata así a los saharauis. Nosotros podemos decir los intereses con Marruecos, etcétera, etcétera. Pero al final Marruecos, y nosotros lo conocemos, Marruecos va a seguir fastidiando a España con la emigración. Si la cosa se pone difícil, pues el terrorismo. Por lo tanto, sabemos lo que hay. España está desarmada, Andalucía está a 14 kilómetros de Marruecos, las Islas Canarias están cerquita. O sea que, cuidado con Marruecos. Pero parece ser que en Madrid prefieren más las dádivas personales, ¿eh? Tú me dices esto, yo te doy, etcétera, etcétera. Ya tendremos tiempo de hablar de Rodríguez Zapatero, el expresidente del gobierno, ¿no? Lo están pillando por temas con Venezuela y que si joyas y no sé qué. El día que se abra la caja de los chanchullos de Zapatero con el tema de Marruecos y el Sáhara Occidental, vamos a encontrar suficiente material. Y ahora vamos a hablar de un tema que es muy interesante. Nuestros oyentes recordarán que en el año 2009 hubo una mujer saharaui que puso de rodillas no solo a España, sino a Marruecos. Y fue Aminatou Haidar. Aminatou Haidar, que hizo una huelga de hambre de 32 días porque fue expulsada de su país, el Sáhara Occidental, y por Marruecos, por supuesto, pero con la connivencia de España. Se ha estrenado el documental Aminatou, que habla de el proceso, todo el proceso vivido en el año 2009. Y hemos oído cómo lo han tratado. No siempre cuando se habla del tema del Sáhara, no todo el mundo pierde mucho tiempo. Pero bueno, hemos visto que la televisión canaria, por ejemplo, ha hablado de este acto donde Aminatou estuvo y habló algo. Vamos a escuchar cómo trataron el tema de Aminatou, de la presentación del documental Aminatou.
4: 32 días pasó la activista saharaui Aminatou Haidar en huelga de hambre en el aeropuerto de Lanzarote hace ya 17 años. Un documental cuenta ahora su lucha por mejorar la situación del Sáhara Occidental.
5: 15 años después, Aminatou Haidar vuelve a estar bajo todas las miradas. Protagoniza un documental cuyos autores reclaman como una llamada de atención.
3: Para hablar del Sáhara, que era nuestro objetivo, porque, como ya saben, de lo que no se habla se vuelve invisible.
6: Yo creo que hay muchos directivos y muchos propietarios de dueños de medios de comunicación que deberían explicar por qué no se informa del Sáhara Occidental.
5: Y para ello recuperan aquellos 32 días en los que Aminatou fue noticia global con su huelga de hambre en Lanzarote. 15 años después, esta activista observa cómo su pueblo se encamina hacia la guerra.
7: Están en favor todos, en favor de la guerra, de las armas. Es muy lamentable, pero puedo entenderles, porque la comunidad internacional es indiferente.
5: Con Estados Unidos, la Unión Europea y ahora España cayendo del lado de Marruecos, tras 50 años de ocupación, ya no hay paciencia.
7: Dicen que ya, que son hartos de palabras.
5: Agotados de esperar el fin de un conflicto, Aminatou con su historia y este documental nos obliga a no olvidar.
1: Sí, yo creo que el tema que haya salido el documental ahora es interesante, ¿no? Porque es informar a la gente. Y estamos hablando de un caso que ocurrió hace 15 años, pero Marruecos ha seguido violando los derechos de los saharauis, expulsándolo de su territorio, asesinándolo, porque ahora que hablo de asesinatos, en uno de nuestros programas hablamos de un activista que fue arrojado al mar, al océano, por el patrón de la patera. Pues bueno, la policía española ha dicho que efectivamente han encontrado al patrón y efectivamente, por lo menos, han dicho que efectivamente el chico este saharaui fue arrojado al mar, al océano, por un patrón de patera marroquí. O sea, venían ya con la orden de coger al activista y arrojarlo al mar. Y ahora, como nos estamos quedando sin tiempo, vamos a escuchar a Minetu, que nos habla de, más que hablarnos, nos alerta del desencanto de la juventud saharaui. Los jóvenes saharauis están desesperados. En los territorios ocupados no tienen ninguna posibilidad. Los campamentos de refugiados tampoco. En la diáspora tampoco. Ya lo estamos viendo en España. Los saharauis no tienen derechos, los saharauis no tienen documentación, los saharauis son apátridas, pero... Y claro, los jóvenes, la energía de la juventud los hace reaccionar, ¿no? Y Aminatou Haidar se ha dado cuenta, porque ella es defensora de los derechos humanos, es pacifista y está viendo, cuando habla con los jóvenes, que los jóvenes ya no están por la lucha pacífica contra Marruecos, ¿no? Entonces vamos a escuchar a Aminatou la reflexión, ¿no? Esta reflexión sobre el desencanto de la juventud saharaui.
7: Porque los jóvenes saharauis ya no tienen mucha confianza en la comunidad internacional y en las Naciones Unidas. Es muy lamentable. Y yo, como defensora de derechos humanos, la verdad que no puedo ocultar mi preocupación, porque la nueva generación ya no cree en lo que es la resistencia pacífica. Están en favor todos, en favor de la guerra, de las armas. Es muy lamentable. La comunidad internacional es indiferente, no quiere aplicar el derecho internacional, no quiere cumplir las resoluciones en favor de la organización de un referéndum de autodeterminación.
1: Pues lo que dice Aminatou lo pensamos todos nosotros y no sabemos. Ojalá no ocurra esto, pero ¿qué le queda al pueblo saharaui para que Marruecos cumpla las resoluciones? Esa desesperación puede tener malas consecuencias, esperemos que no, pero nunca sabemos. Pero es bueno que alertar a toda la ciudadanía, a la sociedad civil, sobre el desencanto que tienen los jóvenes saharauis, pero también las generaciones pasadas.

Pues nos hemos quedado con poco tiempo. Hubiésemos hablado de muchas más cosas. Pero bueno, espero que les haya gustado el programa. En el control de sonido, como siempre, nuestro querido Cristian Santana, y les ha hablado Ashir Ahmed. El mensaje de siempre: cuídense, sean felices y nos escuchamos el próximo programa.

0: Son las 4 de la tarde.
1: Temperatura 25 grados. Humedad 50%.
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2: Son las 4 de la tarde y 31 minutos.
3: Temperatura 25 grados. Humedad 50%.
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Esta tonada me la enseñó una tía mía que me decía: la esperanza es lo último que se pierde. 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

0: Son las 5 de la tarde.
1: Temperatura 25 grados. Humedad 51%.
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0: Muy buenas tardes, aquí estamos una vez más en el programa Navegando en Verde de Radio Iriguada. Hoy lunes 22 de junio, ya hemos comenzado nueva estación y empezó el verano. Tuvimos ayer el solsticio de verano que comenzó ayer durante 3 días, que como todos saben el sol sale más al norte que el resto del año, se pone más al norte que el resto del año, también a la noche de San Juan y demás. Y ayer tuvimos también la luna en cuarto creciente. Y hoy contamos en estudio con Rosario Correa. Hola Rosario, buenas tardes.
1: Hola, buenas tardes y buenas tardes a los radio oyentes.
0: Exactamente, también buenas tardes a los radio oyentes, bienvenida. Y bueno, tenemos para hablar de varias cosas. Me gustaría empezar por lo que dejamos pendiente la última vez que viniste.
1: Sí.
0: La denuncia de la Fiscalía, sí. A Fiscalía por el Barranco de Arguineguín por las inundaciones que hubieron.
1: Pues sí, para que situar un poco a los radios oyentes, el pasado 22 de abril la plataforma Salvar Itxera Soria presentó denuncia en Fiscalía de todos los hechos ocurridos sobre la gestión de la borrasca Terés en el barranco de Arguineguín y en todas las infraestructuras hidráulicas de la obra de la central de Itxera Soria. Todos recordamos precisamente cómo salieron en las imágenes, en las redes, en todos los telediarios, bueno, que el barranco de Arguineguín era un auténtico río y la gente se preguntaba cómo es posible que esto esté ocurriendo. Bueno, mucha gente se pregunta, ¿pero por qué? Bueno, cayó agua como nunca. Hacía 15 años que no llovía lo que llovió en aquella fecha.
0: La Teresa, por todas las 7 islas cayó agua.
1: Pero no solo en esa borrasca, es que venía lloviendo desde el mes de noviembre del 2025, enlazamos borrasca tras borrasca. Que recuerden todos que también en diciembre la borrasca Emilia inundó el barranco de Arguineguín, dejó incomunicado a los vecinos, y si no es porque salió en la prensa, y creo recordar que la alcaldesa de Mogán envió un tractor amarillo, ¿no? Pues para poder abrir la carretera, y los vecinos se quedaron aislados. ¿Esto qué denota? Bueno, pues lo que ha dejado en evidencia la borrasca Terés, y es lo que nosotros, la plataforma, recoge en la denuncia, es la falta de vigilancia del plan de vigilancia ambiental, que no funcionó, no estaba coordinado con el resto de instituciones, Cabildo, el promotor de la obra, Red Eléctrica, los ayuntamientos implicados. Ahí no pasó nada. La ciudadanía se enteró una semana antes por las alertas de la EMET de que venía una fuerte borrasca y anunciaban fuertes precipitaciones. Esto, solo esta alerta de la EMET, tuvo que convocar el plan de vigilancia ambiental, de decir, oiga, es que tenemos en el barranco de Arguineguín la presa de Soria con un desagüe abierto y es la mayor presa de toda Canarias y va a recoger, porque eso es como un embudo, todas las aguas que vienen desde los altos, desde las cumbres de Gran Canaria y de todas las escorrentías.
0: Y las presas que rebosen también, las niñas,
1: Chira, todo. Bueno, es que de hecho, Paco, de hecho, esta borrasca dejó llena prácticamente las mayores presas de la isla de Gran Canaria. Y la presa de las niñas, el caidero de las niñas, estaba rebosando con la famosa cascada bonita que todo el mundo fue a ver. Entonces, ¿dónde iba a parar la cascada bonita? Pues al barranco. Y que como estaba el desagüe abierto, era aguas abajo y aquello parecía un río. ¿Qué pasó? Bueno, que gracias a Dios, la gran avenida de agua fue de noche, y al ser de noche no cogió a todo el mundo en la carretera por las mañanas llevando a los niños al colegio, yendo al trabajo, porque entonces se hubiese llevado el agua, el río de agua que venía desde el Soria, desde la presa hasta el mar, se inundó carreteras, lo inundó todo. Entonces, yo quiero hacer un inciso porque la vía es muy clarita. Y
0: la declaración de impacto ambiental.
1: La declaración de impacto ambiental que se conoce por la DIA, que aprobó el gobierno de Canarias, el órgano ambiental, el órgano sustantivo quien estaba, que si sí o si no tenía que estar vigilante, era la Dirección General de Energía. Y ella no estuvo vigilante porque tenía que hacer cumplir a Red Eléctrica, al Cabildo, al Consejo Insular de Agua, a todos los implicados tenía que hacer cumplir lo que se aprobó. Y lo que se aprobó era muy claro. Entonces, una de las cosas que se aprueba es que iba a haber una alerta temprana. ¿Qué es una alerta temprana? Bueno, que en caso de inundación, por lluvia, porque se rompa la presa o lo que sea, iba a el gobierno de Canarias, el Plateca, era quien activaba la alerta en los móviles de todas las personas que vivían en el barranco. Eso no sucedió. ¿Cómo es posible que se empiece una obra sin tener todos estos cumplimientos? Porque además la vía deja muy claro que el responsable de las obras es Red Eléctrica, el promotor, el que la construye. Entonces, por omisión también, el gobierno de Canarias también es responsable, porque su órgano sustantivo, que era la Dirección General de Energía, tenía que estar vigilando el plan de vigilancia ambiental para que todo se cumpliera. También es gravísimo, pues, que el Consejo Insular de Agua, que es el dueño de las infraestructuras hidráulicas, el decreto 264/2021, creo recordar, no me hagas mucho caso, pero creo recordar que ese decreto daba un plazo de 4 años para que el plan de emergencia de las presas estuviese cumplimentado e implementado y presentado con a todas las personas que vivían en el barranco, las alertas tempranas, los sensores para los cauces, en el cauce del barranco, por si viene una avenida de agua y se activaran las alertas, hacer simulacros con la población de las zonas inundables, zonas no inundables. Eso tampoco existió y me han llegado noticias de que, bueno, el Consejo Insular de Agua dice que no, que eso no es obligatorio. Perdone, debe ser que no se ha leído el decreto, porque el decreto, o sea, el plan anterior no era obligatorio, pero el decreto posterior del que acabo de mencionar sí que dice un plazo de 4 años. Y además, Soria, aunque estuviese vacía, tenía un gran agujero que, como venía la lluvia, todo ese caudal de agua iba a pasar a aguas abajo al mar. Y ahí vive persona. Y después no nos olvidemos que en Chira viven personas también. Y además, aguas abajo, Chira es una presa que está llena. Y también están haciendo obra. Con lo cual, ese decreto tenía que estar implementado. Y no lo está.
0: Hablando con un residente de Arguineguín, por abajo en el pueblo, él me decía, no, que es que esa obra era imposible, que eso no se puede cerrar ahora. Y yo intenté hacerle entender que se puede planificar una obra para tener eso cerrado de noviembre a abril.
1: Claro.
0: Y que no, que es que eso es así. Y me costó mucho...
1: No, a ver, no se puede ser... hay que distinguir dos cosas. Es bien complicado hacer una obra como la adecuación de una presa en unos tiempos que ellos se han marcado. Porque si lo que prima es lo que marca la ley y la vía, si lo que prima es la vida de las personas, el cumplimiento de las alertas, que los cauces tengan sus sensores y todo eso, como obliga la ley... Uh-huh. Es obligado para el Cabildo, para Red Eléctrica y para todo Cristo, porque lo marca la ley, no para unos sí y otros no. Como bien acabo de mencionar, Paco, ¿por qué no se hizo la obra en tiempo de verano, de primavera a septiembre, la adecuación de la presa? Porque van con prisas, porque tienen unos retrasos ya bastante importantes en la obra, porque lo que no es de recibo es que empiecen la adecuación en pleno invierno, cuando saben perfectamente que estaba borrasca tras borrasca. Y eso no lo digo yo, es que lo anuncian la IMET, por ejemplo.
0: Sí. Todos nos enteramos antes de que ocurriera.
1: Pero y además tenemos el cambio climático, que cada vez es más imprevisible y más torrencial todos sus efectos. Uh-huh. Entonces yo lo siento mucho si tienen retrasos, si tienen pérdidas, pero hay muchas cositas que tenemos que aclarar, entre ellas, por ejemplo, que después de la escandalera que se montó en todos los medios, porque cuando pasó esto, pues parecía que el Cabildo y el Consejo Insular de Agua no querían ni nombrar al barranco de Arguineguín. O sea, estaba lloviendo en toda Gran Canaria, pero parecía que en el barranco de Arguineguín
0: Oh, que querían hacer un masón, ¿no?
1: Exactamente. Aquí no ha pasado nada, está todo controlado y no querían hablar de lo verdaderamente importante. De hecho, finalmente, el director de emergencia, Grillo, tuvo finalmente que reconocer que, porque se enviaron unas fotos, salieron en las redes, que las aportó la plataforma en la denuncia, pues eso, de que había un agujero corriendo agua por el barranco y eso aumentó el caudal. Aumentó el caudal.
0: Sí, no, claramente.
1: Bueno, sí, pero para ellos no. Entonces, después de eso salió el presidente del Cabildo junto con la gente del Consejo Insular de Agua. Bueno, el Consejo Insular de Agua va a hacer un contrato a Canaragua de 1,000,000 y pico de euros. No sé si eso debería de ser sacado a concurso. Se lo han dado a dedo, porque si ya han dicho de 1,000,000 y pico de euros a Canaragua, para que haga unos coloque sensores en los 9 mayores barrancos de Gran Canaria. Y nombró un montón, pero justamente no nombra el barranco de Arguineguín. ¿Por qué? Me pregunto yo. Bueno, la respuesta es fácil, porque la obra sigue, porque ahora en noviembre probablemente vuelvan periodos de lluvia, la obra no está terminada, siguen adecuando la presa, y si colocan sensores y vuelve una riada, la van a tener que parar, y es lo que no quieren.
0: Ay, Dios mío, los sinsentidos de...
1: Nosotros, por ejemplo, la plataforma va a seguir y presentó, como te digo, nos admitieron a trámite la denuncia en fiscalía. Estamos trabajando para ampliar la denuncia con hechos muy, muy concretos de cada uno de los presuntos delitos que nosotros vimos que habían. Y bueno, sí que te puedo adelantar que el de riesgo catastrófico por imprudencia y el de la presunta prevaricación por omisión, pues está más que manifiesto. Uh-huh. Y bueno, ya el fiscal a ver si es capaz de, porque yo ya de la justicia, no sé tú, pero yo ya no creo nada. Visto cómo está el patio, visto cómo está todo, ¿qué quieres que te diga? Que dependiendo de quién esté y del espíritu y las ganas que tenga, porque presiones hay.
0: Sí, sí, sí. Llevamos ya bastantes años con demasiadas cosas extrañas pasando aquí en esta tierra. Mira, te quería preguntar ahora sobre la zona de aceleración de renovables para la implantación de la eólica marina.
1: Pues sí, la plataforma Salvar Chira-Soria, no sé si habrá más colectivos que las presentaron, presentó alegaciones, unas alegaciones muy técnicas a la zona de aceleración de renovables llamada sí. SAR. Se las presentamos al MITECO. Incidimos muchísimo en las zonas de que la SAR quedaran fuera de exclusión de la zona CEPA y la zona SEC de la Red Natura 2000.
0: ¿Zona de especial conservación?
1: Exacto, y zona de especial conservación SEC y la zona de protección para aves, que especial son las CEPA. Que son las CEPA. ¿Por qué te digo esto? Bueno, el gobierno de Canarias lo que quiere hacer, sobre todo, lo que quiere hacer es el sureste es la zona prioritaria por su alto recurso eólico y fotovoltaico.
0: ¿Sí?
1: En la zona, por ejemplo, industriales de Arinaga y en las zonas próximas a la Gran Canaria 1, bueno, que son zonas ya degradadas, es la primera zona que van a empezar con la aceleración. Después tienen a la aldea también. En la aldea, en las áreas fotovoltaicas ligadas a la autosuficiencia agrícola. Pero ahí hay mucha controversia por el impacto paisajístico y de todo. Después en el norte también y en las cumbres. A mí las cumbres me preocupa mucho porque es como muy ambigua. Y digo ambigua porque sí que hay previsto zonas de aceleración de renovables en almacenamientos de bombeo y estamos hablando ya de zonas de la Red Natura 2000, porque no nos olvidemos que el proyecto de Chira-Soria está en una zona que invade 5 espacios de la Red Natura 2000 y esto parece que no le importa a nadie. Hicimos insistencia en las alegaciones de que en Gran Canaria, porque yo lo siento mucho, pero yo me centré bastante, yo y mis compañeros, en Gran Canaria. Y hacíamos en las alegaciones hicimos mención de que estaba pendiente el Tribunal Superior de Justicia de Canarias sentenció que quedaba anulado el PIO, uh-huh. y el PIO es quien le da el ordenamiento al suelo de toda la isla de Gran Canaria, el uso jurídico.
0: ¿Dónde están las instalaciones deportivas, sanitarias,
1: energéticas, de uh-huh. todo? Si en este momento está anulado por el Tribunal Superior de Justicia de Canarias, a expensas de que se pronuncie el Supremo, no sé cuánto puede tardar, 1 o 2 años, bueno, cuando el Supremo sentencie, si es firme lo que ha dicho el Tribunal Superior, pues entonces este PIO, volvemos al 2003, y hay un montón de proyectos de renovables, y hay un montón de cosas en el ordenamiento en Gran Canaria de proyectos estratégicos que quedan un poco cogidos por el aire.
0: Yo entiendo que si se echara para atrás por parte del Supremo del PIO de Gran Canaria, habría que volver, que modificarlo y volver a aprobarlo en el Cabildo, ¿no?
1: Bueno, claro, tendrían que volver, pero es que un PIO no se hace en un año ni en dos. Este PIO, el del 2022, creo que tardaron como 10 o 12 años. Entonces, Chira Soria, antes de todo, lo dejaron bastante blindado, dejaron blindado por el decreto del 2010 y por el 6bis por interés general. Pero bueno, hay muchas normativas de ayuntamientos y planeamientos que quedarían anuladas y esas sí pueden afectar a todos estos macroproyectos.
0: Pues, ¿cómo está la cosa? A ver, ¿cuándo es que no tarde mucho en pronunciarse el Supremo?
1: A ver, no, yo creo que la ciudadanía está bastante desencantada, Paco, de lo que está ocurriendo. Porque para qué, me pregunto yo y mucha gente, ¿para qué están las protecciones al suelo, al medio ambiente, al territorio, a todo, si después lo anulan? O sea, ¿les da igual? Y pasan por encima.
0: Sí, es lo que te comentaba, la volatilidad de las leyes medioambientales, que se ven como las transforman o decretan que de interés general, porque sí, si una que realmente sea de interés general, sea un interés particular, y ya las se pisotean todas las leyes medioambientales y...
1: Exacto.
0: Tanta producción en el planeta, tampoco está el cambio climático, pero no parece. Exacto. Que queda en papel mojado.
1: Uh-huh. De todas maneras, no sé, la zona de desaceleración de renovables a mí me preocupa mucho porque van a empapelar todo el sureste. Quieren meter desde Telde hasta Arinaga todo de proyectos de eólica marina. El único cabildo que está siendo llamado para que todo el mundo venga es el Cabildo de Gran Canaria, porque hay otros cabildos de otras islas que han dicho que no, ¿me entiendes? Entonces hay que ver cuánta potencia necesitamos, porque para que las grandes empresas hagan su negocio a costa de nuestro territorio, pues no, tenemos que tener un plan delimitado que parece que no existe.
0: Oye, a ver, ¿cuál de grande sea esa área? Si será de Las Palmas hasta el sur, todo abarcando todo el este de la isla. El tema de la pesca tradicional, los pequeños muelles que por ahí caen, que eso se verá afectado por todo eso, y principalmente la vida natural.
1: Por supuesto, pero es que además, por mucho plan de interés general para saltarse todas las normativas, lo que acabas de decir, hay zonas delimitadas ya por el gobierno de Canarias, como por ejemplo, bueno, esta zona es de interés acuícola para la soberanía alimentaria, para las granjas delimitadas de cultivo de peces. Esta zona es tránsito o es de pesca artesanal. Y lo que no pueden hacer es todo eólica marina, mezclándolo todo.
0: Y como hemos hablado muchas veces, se ven las consecuencias para la vida natural, para las aves, para la vida marina. Pues Rosario, muchísimas gracias por venir al programa.
1: A ustedes, por supuesto.
0: Vamos a poner un tema musical y continuamos navegando en verde.
1: Venga.

0: Después de este tema de Pitu, esto es Canarias, de allá por el año 2013, continuamos navegando en verde. Muchos temas de los que cuenta pues siguen siendo de rabiosa actualidad. Y ahora vamos a hablar con Aislinn. Hola, Aislinn.
1: Hola, Paco, ¿qué tal? ¿Cómo estás?
0: Bien, buenas tardes. ¿Tú qué tal?
1: Buenas tardes. Bien, también bien.
0: Bueno, para que no cuentes de Beneguera, cómo van las cosas, que la semana pasada nos enteramos que la Dirección General de Costas había paralizado la obra en la playa del Grupo Lopezán, de Beneguera. Sí. Y a ver cómo iba la cosita por ahí.
1: Bueno, pues es un poco la última notificación que tenemos. Efectivamente, la demarcación de costas pues intervino en el caso y no solo ha paralizado las obras, sino en principio también ha comenzado con un expediente sancionador.
0: Ajá.
1: Evaluando las acciones realizadas por las diferentes empresas, Lopezán y sus afiliados en el territorio, al haber entendido que no tenían los permisos adecuados y que es verdad que tenían una serie de permisos, pero que ellos se excedieron en el territorio que podían trabajar.
0: Ajá.
1: Y eso es cierto, parece ser que tenían permiso para dar la renaturalización del parking, que era una zona determinada, pero que bueno, los trabajos se extendieron mucho más allá, en toda la zona de la playa y la zona alta de la playa, y además sabemos que han estado haciendo trabajos en las diferentes zonas de las carreteras y demás.
0: Uh-huh.
1: Entonces bueno, es una pequeña victoria. Habrá que ver cómo termina el expediente y a qué puerto llega, pero por lo menos sabemos que se ha puesto el foco en el problema y que algo se ha conseguido paralizar.
0: No, las imágenes que se habían publicado en muy vídeos en Atlántico hoy hace un par de semanas, pues eran demoledoras, los tractores en la misma orilla de la playa ahí removiendo aquello. Qué bueno que haya funcionado y que siga también gente, la gente que está por ahí por la zona, pues también atentos para que no, por si saltan otra vez, como es una zona poco visitada y sin acceso directo ahora con coche.
1: Bueno, sí que ha habido como una movilización del grupo ciudadano. Muchos compañeros han bajado, se han tomado estos recursos, estas fotos, más allá de las publicadas, hay un archivo de los trabajos.
0: Uh-huh.
1: También hubo un trabajo intenso de avisar a Seprona y a otras entidades responsables del cuidado y del mantenimiento de nuestros recursos naturales. Entonces ha habido como una comunicación constante.
0: Uh-huh.
1: Además, también esto no para aquí, esto es un pequeño proceso, pero entendemos que la situación de la playa de Beneguera y del barranco sigue siendo delicada. Los trabajos en la carretera, que en principio deberían ser prioritarios para poder garantizar el acceso libre de la ciudadanía al espacio que nos pertenece a todos, de la playa y del barranco, siguen sin terminarse. La carretera sigue cortada. Según nos informan, hay como una parte que le pertenece al Ayuntamiento de Mogán y otra parte a Beneguera. Entonces, bueno, todavía hay mucho que andar. Sabemos que diferentes colectivos, entre ellos Benmaje, que están intentando organizar algún tipo de concentración, y concentración ciudadana, artística. Están a la espera, si no me equivoco, del gobierno de Canarias para obtener los permisos pertinentes para hacer esta concentración. Bueno, de forma legal, al final queremos nosotros cumplir con la ley.
0: Uh-huh.
1: Y nada, esperamos, seguiremos informando.
0: ¿Y dónde sería, dónde tienen pensado hacerlo?
1: Bueno, pues en el mismo pueblo de Beneguera.
0: Uh-huh.
1: Al final arriba es la zona afectada, exacto, a la playa no se puede llegar de forma segura y el acceso está interrumpido, pero la idea es acercarse lo máximo posible al lugar de los hechos y poder contar también pues con los vecinos y vecinas del pueblo, que al final son quienes más tienen que perder si su costa se interviene de esta manera.
2: Aislinn, perdona, soy Rosario Correa, la secretaria de la plataforma Salvar Chirasori, Barranco de Arguineguín.
1: Hola,
2: encantada. Te estaba escuchando y bueno, ya sabrás que nuestro compañero Honorio Galindo de la plataforma, que es el vicepresidente, bueno, nosotros pusimos hace unas semanas denuncia, se la pusimos a al, ¿cómo se llama? A a Costa y a la Agencia de Protección, ¿vale? Denunciando todos estos hechos que están, y sé que también lo han hecho muchísimos más colectivos, y firmamos la carta que han firmado y que se envió a los medios, pero a mí me llama la atención porque el dueño de en este caso, López San, que es el mayor
0: propietario
2: de Beneguera, no puede negar el acceso del barranco a las personas, digo yo. O sea, no pueden
1: hacer... Claro, a ver, quizá ha dado una casuística que con las tormentas que hemos tenido en estos últimos meses, el acceso a la playa quedó inutilizado un poco de forma natural. El problema es que no se ha puesto prioridad en repararlo.
2: Bueno, lo que he visto ya, el acceso y la pista de tierra y el barranco está transitable, o sea, no les pueden prohibir acceso a la playa.
0: Es que hay una obra, claro, de educación, claro, del cauce, que estamos hablando hace semanas del tema, y la parte que va de Benegra Pueblo hacia el camino, la mitad, se encarga de hacer el ayuntamiento, y del punto intermedio hacia la costa se encarga López San para adecuar también los muros de las fincas y demás. Y entonces, con esa propuesta, pues está cortado el acceso.
2: Ah, vale. Porque, el acceso es libre y la playa...
0: Pero está cortado por las obras, está cortado por obras.
2: Por obras, vale. Pues nada, enhorabuena.
1: Pero sí, efectivamente, la idea es que el acceso a la playa tiene que ser libre, tiene que ser abierto a todo el mundo.
2: Claro, las playas no son privadas.
1: Las restricciones de obra deberían estar justificadas. Hasta donde yo llego, los compañeros que han bajado, pues no se han encontrado pues los tradicionales carteles en los que diga esta obra está autorizada por esta entidad y tendrá esta duración y se ha autorizado a esta empresa a realizarlo. Entonces, bueno, está todas estas irregularidades que esperemos se solventen pronto.
0: Pues sí, la verdad. Como hablamos hace un par de semanas, que parece que vamos a tener que sacar otra vez los fantasmas de Beneguera o espantarlos para que mantener la protección sobre esa costa.
1: Sí, bueno, yo creo que estamos haciendo ruido, yo creo que se ha puesto el foco donde se puede, donde hay que ponerlo. Es verdad que han habido comunicaciones de lo que son y respuestas que también han aparecido en los medios, en los que informaban que era un proceso de renaturalización, de acondicionamiento de las fincas para recuperar la agricultura en la zona y que cumplían con todos los permisos. Esa era una notificación, un mensaje muy claro que difundían. Pero bueno, ahora ha salido a la luz, y más con este inicio de expediente sancionador, de que no se cumplían con todos los permisos y que no estaba todo en orden.
0: Te den permiso para hacer las obras del barranco, el de cosas del barranco, para lo del parking, pero lo de la playa, eso ya se fue de madre.
1: Exactamente, y también, bueno, entendemos que han hecho quizás el orden de los trabajos de forma que primero intervenían en la playa antes de arreglar la carretera para evitar la presencia del pueblo.
0: Claro.
1: Que tanto eso es trabajo.
0: Parece que no es casualidad, ¿no?
1: Parece que no es casualidad, exactamente.
0: Pues Ashley, muchísimas gracias por haber participado en el programa de hoy. Y nada, manténnos al tanto de lo que vaya ocurriendo y estamos en contacto, ¿vale?
1: Por supuesto, gracias por darle eco a este movimiento. Gracias a todas las organizaciones como, bueno, la plataforma Salvar Chira Soria y todas las demás que están apoyando este movimiento. Y esperemos que llegara a buen puerto.
2: Seguro. Si seguimos insistiendo, seguro.
0: Sí, eso seguro.
1: Que esto que seguiremos.
0: Pues muchas gracias, Helen.
1: Nada, gracias. Estamos
0: en contacto. Hasta pronto.
1: Sí, buena tarde, chao.
0: Hasta luego, buena tarde. Les dejamos con un tema musical y continuamos navegando en verde.

0: 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Pues después de este tema de Aníbal, todo llega, continuamos navegando en verde y nos vamos ahora a Tenerife. Hola Dani, buenas tardes.
1: Buenas tardes, Paco, ¿cómo estás?
2: Hola Dani, soy Rosario.
0: Tenemos a Rosario por aquí por el estudio.
1: Hola Rosario.
2: ¿Qué tal? Encantada.
1: Igualmente.
0: Pues yo estoy bien, contento y sorprendido. Porque en Tenerife tumban el proyecto Underwater Garden.
2: Ah, sí. Sí, sí.
0: ¿Qué ha pasado?
1: Sí, bueno,
0: ¿se equivocaron?
1: Vienen las elecciones. Y no, bueno, eso tiene truco. Todo tiene truco. Al final, lo bueno de Tenerife es que todo tiene truco. En Gran Canaria también, pero en Tenerife, vamos, está todo inventado. Y cuando de repente, y es más, y si sale Rosa Dávila a celebrar algo a favor del medio ambiente, es como si sale Antonio Morales en Gran Canaria. Sabes que todo tiene truco, ¿no? Entonces, claro, ¿cuál es el truco? El truco de Tenerife es súper sencillo. Todo lo que tardó Costas de aquí en darle al ministerio la información sobre el Underwater Garden, tras pedírselo, que en cuanto le llegó la información al ministerio, dijo, esto no se abre ni de coña, no damos el permiso. Entonces eso le llegó al cabildo y Rosa Dávila dijo, bueno, nos acaban de denegar el permiso del Underwater Garden, vamos a venderlo como que estamos preocupados por el medio ambiente. Porque digo yo que si estás preocupado por el medio ambiente y el alegato que dijo ella no lo autorizas, pero entonces paralizas Cuna del Alma, cierras el hotel de La Tejita y tantos disparates como la montaña de Guasa, y de paso le preguntas al compañero tuyo que tienes en Gran Canaria que qué está haciendo con Chirasoria, por ejemplo, si tan preocupada está, ¿no? Y con las jaulas estas de peces y todas estas historias, ¿no? Y todas las aberraciones que está haciendo, para empezar, en el Parque Nacional del Teide, que lo está destrozando. Entonces nadie se cree el repentino amor por el medio ambiente de Rosa Dávila, ¿no?
0: Sí, nada, como me lo cuentas, digo, wow, ¿cómo le han dado la vuelta? Son buenos dándole la vuelta. Como cuando acaban, el día de la jornada electoral, el día siguiente, que bueno, todos han ganado, ninguno ha perdido. Tú ves los números, exacto, y luego escuchas lo que dicen y dices, pero esto no encaja.
2: Y el mérito es mío, ¿no?
1: Sí. Ah, por supuesto, ella es la gran defensora. Bueno, y luego empató con el quitar del Parque Nacional de prohibir fumar. Entonces ya con esas dos historias, vamos, a tope, ¿no?
0: Los coches entonces, van a seguir, la escandalera, la cantidad de visitantes, pero no se puede fumar.
1: Las empresas van a seguir, cada vez hay más disparates, cada vez hay más excursiones, cada vez hay más empresas ahí arriba, pero no se puede fumar. Y con eso, pero al final la pena es que, pues al ciudadanito de aquí de Tenerife nos basta por lo visto, porque es que esto sería para decirle, pero es que ya está bien, ¿no? O sea, hace poco, insisto, o sea, tuvimos que devolver, la vieja tuvo que devolver 150 millones de euros por proyectos no ejecutados. Vemos cómo está el tema de los hospitales, vemos cómo está nuestro medio ambiente, que es que además podrías matar 20.000 pájaros de un tiro y crear puestos de trabajo relacionados con el medio ambiente, de agentes forestales, que además de verdad vigilen para que la gente, pues entre otras cosas, no que no fumen, sino que no hagan barbaridades de hacer hogueras o de hacer cualquier otro disparate en los parques nacionales que tenemos, pero no interesa, entonces claro, no hay nada de gestión y a lo que están atentos es a estas cosas. Ahora tienen el escudo de cualquier cosa que hace Pedro Sánchez, pues ellos opinan, como es la moda aquí, ¿no? La tele nos machaca y aquí el nivel cultural es el que es, y yo lo siento mucho, pero vivimos en una sociedad que estamos cada vez peor y cada vez vamos más hacia atrás,

0: o clavijo de repente, ¿no? Después del show de las ratas nadadoras, diciendo, pues yo creo que el gobierno debería, programar elecciones y tal. Mira, bastante tienes tú ya, como para estar opinando de los demás, con ese, otra vez, otro retraso en el Hospital del Sur, que es que al final está clarísimo que nosotros dependemos de los señores de Hospitel y demás, y eso no se va a abrir nunca, y si se abre será con las condiciones que diga él, ¿no? Entonces es un continuo engaño y está claro, ¿no? Cuando ves algo tan claro que parece que es algo bueno y algo lógico, rascas un poquito y lo ves. Y está claro, lo de Rosalía, te digo, fue denegado por el ministerio y entonces aprovechó.
1: Dani, y ahora que se aproxima ya, bueno, ya estamos con los calores, pero bueno, ahora se va todo el mundo de vacaciones. Yo te iba a conectar en estos días para que estuvieran atentos en Tenerife, porque sí. Me ha llegado que ahora en agosto quieren empezar a aprobar proyectos de la SAR, de las zonas de aceleración de renovables, que no sé si sabes, bueno, la plataforma, pero creo que otros colectivos también presentó alegaciones hace un mes más o menos. Y hizo mención el consejero Zapata hace unos días que habían tenido una reunión para empezar con las zonas de aceleración porque estas, si se aprueban, pues no conllevan los planes obligados ni los permisos tan exhaustivos de evaluación ambiental y todo esto.
2: Más vía rápida, ¿no?
1: Claro, más por la vía rápida. Y además, las zonas de la Renatura 2000 deben de quedar, están prohibidas por la SAR. Y aquí yo mirando, de soslayo, como no, con las zonas de bombeo, no hacen mención a Chira-Soria, pero hablan de bombeo, pues nos quieren meter zonas de aceleración de renovables en espacios de la Renatura 2000. O sea que esto se aprobará probablemente cuando esté todo el mundo de vacaciones.
0: No, por supuesto, sí. Agosto es un mes clásico para clavar todo tipo de metralla política y de asesinato medioambiental. Cada vez que el nivel sigue bajando, ¿no? Porque el personaje que me nombraste, ese hombre Zapata, con todos mis respetos, es que de verdad que no da para más. Entonces, directamente, yo propongo ahorrarnos a ese tipo de consejeros y poner directamente al empresario que le paga por o que le dice que lo que tiene que votar en todos los sitios, porque es que es una cosa que da una vergüenza, que yo de verdad que me da vergüenza ajena.
2: Una batata del empresario, ¿no?
0: Totalmente. Sí, pones una fotito del empresario, pum, o de los empresarios, da igual, o sea, uno de turismo, el otro de lo que sea, el otro de las energías renovables, el otro de las no renovables, porque él va a trabajar para todos. Y lo que dice Rosario, este agosto va a ser un disparate, porque ya te digo que el nivel sigue bajando, el descaro sigue subiendo, sí. Y aquí solo se habla de millones, además hablamos de millones como si fueran cuatro duros, y de proyectos salvajes, que no sé qué le pasa a la ciudadanía, pero oye, ampliaciones de no sé qué, y lo vemos normal, y si estamos anestesiados, digo, pero ¿qué más ampliaciones si lo que tenemos que escuchar es reducción de todo? Exacto. Lo que tenemos que escuchar es reducción y bajar de todo.
1: De crecimiento.
0: Volvemos a escuchar, de crecimiento es la única opción, porque es que además, es que no, yo insisto, o sea, no hay que ser muy listo, porque yo no lo soy, como para ver que no cabemos más en ningún lado, es que estamos desbordadísimos, y luego encima ya hoy es el tema de las viviendas también, y aquí en Tenerife, no sé si en Tenerife o en Canarias, las 200.000 viviendas aquí, compradas por extranjeros en los últimos años y que no están viviendo en ellas, ¿no? Entonces, y luego se te ocurre decir, vamos a poner alguna medida para que no puedan venderse las viviendas de aquí a un extranjero que encima no la va a vivir. Y aprovechan y te vienen a decir que eres un racista. Entonces, pues chicos, pues vale, pues soy un racista, ¿qué quieres que te diga? Pues que todos los extranjeros compren viviendas y que no las vivan. Y tampoco les pongas muchos impuestos porque, claro, entonces al final eres un dictador. Y así vamos, ¿no? Mezclando temas y al final estamos arrasando con todos los espacios. No cabemos más y vamos agrandando, haciendo más carreteras, más megaproyectos, porque lo de Chira-Soria ya, yo no sé qué más le quieren poner a Chira-Soria, porque como era poco, resulta que yo no sé si al final la presa de Chira-Soria va a acabar siendo más grande que la isla de Gran Canaria. Pues no sé si va a crecer hacia arriba, pero desde luego, Dani, es un monstruo tan brutal.
2: Sí, totalmente de acuerdo contigo, el mamotreto. Nos estamos quedando sin tiempo, lo siento mucho, ¿eh?
0: Ok, vale. Nada, otro
2: disculpa.
0: Día más.
2: No, sí, otro día continuamos y profundizamos más, que esta vez tenemos un poco de tiempo.
0: Muy bien.
2: Pues gracias, Dani.
0: Un abrazo a todos.
2: Buena semana.
0: Chao.
2: Hasta luego. Les dejamos con un tema musical y continuamos navegando en verde.

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1: Pues continuamos navegando en verde, y ahora les dejo con Orlando Santana. Bueno, Orlando.
2: Hola.
1: Adelante.
2: Pues ahí vamos. Voy a empezar con un pequeño relato del pueblo Culina. Ahí va. Las luciérnagas y las estrellas. Las luciérnagas son como chispas vivientes que suben y bajan. Los niños Culina, en la selva amazónica, las ven por todas partes. Centellean, relampaguean, aleteando. ¿De dónde vienen las luciérnagas? Ellos piensan que son los hijos de la luna. Y como hay tantas, sacan la conclusión de que la luna tiene muchos hijos, innumerables, criaturas pequeñas y vibrantes, brillantes, quise decir, como las estrellas del firmamento. Y las estrellas, cuando por las noches ven muchas estrellas en el cielo, los Culina saben que no lloverá durante días y que la falta de agua hará sufrir a sus cultivos. ¿Hay noches en que las estrellas caen, caen de verdad? Es una pregunta que también se hacen y que han sabido responder. Las estrellas, esas estrellas bajan a pasear por la tierra y luego vuelven a subir otra vez al cielo para juntarse con sus amigos de siempre. Hay otra razón para comparar a las estrellas con las luciérnagas. Los Culina piensan que ellas tampoco caen del cielo, sino que bajan queriendo para jugar por aquí con sus amigos. Se persiguen, bailan y luego regresan. Cuando este relato fue recogido allá por los años 70, sí había un misterio que no se podía resolver. ¿A dónde van las luciérnagas cuando dejamos de verlas? A lo mejor vuelven con la luna, o simplemente apagan sus luces, como un escenario tras un concierto. Y ahora, un poco de música.

0: Descubrir la belleza de un cuento, encontrarle sentido, es también un menos mal que te encontré. Ese es el último verso de la canción que acabamos de escuchar, o que aún escuchamos. Y esta canción, Gotas, es una de las que escuché yo en vivo el pasado jueves en una sala de ensayo convertida por necesidad en una humilde sala de conciertos. Me refiero a La Juntadera, bonito nombre, ¿no? Allí tocaron Fajardo y un ratito después de él, Primo. Es el nombre artístico de un muchacho que vino de Málaga, otra ciudad luminosa que podría morir de éxito. Menos mal que te encontré, dice el último verso de la canción. Menos mal que encontré este cuento lejano, un relato amazónico fertilizado por las arenas del desierto cercano a nosotros, ¿entiende? Y menos mal que encontré estas metáforas, diría el que escribió o descubrió este pequeño relato. Las luciérnagas son chispas vivientes que suben y bajan. Las luciérnagas son como estrellas fugaces. La analogía entre el mundo de aquí abajo y el vasto cielo siempre viene bien. Luciérnagas y estrellas, estrellas y luciérnagas, las dos titilan, centellean y bajan a la tierra a pasear, a jugar. El pasado jueves yo me fui de paseo al Cebadal, acompañado de una amiga que acaba de decidir que aprenderá a tocar el bajo. ¡Ah, la música! Ella también se emociona escuchando al señor Fajardo, maestro del equilibrio entre lo yin y lo yang, que aquí podríamos llamar lo ringa y lo rianga. Sí, en una misma canción o entre la que termina y la siguiente pasamos de la brutalidad a la delicadeza. Y a mí y a su público nos gusta su brutalidad resonante, amansada, pero cuando aparece a continuación la delicadeza, se nos engrasan las válvulas del corazón. Cuando escuché la canción Gotas al comienzo de su concierto, pensé, uy, como dicen en La Gomera, uy, la canción nombra las luciérnagas y yo voy a compartir este lunes una leyenda del pueblo culina en la que comparan a las luciérnagas con las estrellas. Esto ya me daba pie a poner la canción en este programa y luego descubrí la conexión, que la conexión podría tener su sentido, como se ve. Primero el sonido y luego la luz, dice la letra, como si del fondo del mar miles de acordes surgieran, como si de esta oscuridad emergieran luciérnagas. Para nosotros, al llegar a La Juntadera, ya saben, en el Cebadal, primero fue la luz y luego el sonido. Como los días son ya tan largos, nos recibió una vista del istmo bien soleado, bajo nosotros los tejados de plancha de las naves industriales. Estuvimos pegados a la ventana hasta que comenzó el concierto. Cuando Fajardo acabó de tocar, ya era de noche. Había cantado Volcán y entre los aplausos fuertes se oyó Monstruo. Él lo recibió con modestia y el público con alegría, pero era cierto, porque una vez escuché que Monstruo viene de mostrar en latín y él nos muestra cosas que nos pasan por dentro. Fajardo tocó también un tema instrumental cuyo título no dijo, pero que fue precedido por un deseo o una profecía. El fascismo será inevitablemente rodeado y derrotado. Me lo pude creer. Ahí están Las Palmas, dijo, señalando detrás de él. Y nosotros estamos aquí porque allí no hay donde tocar, ¿sí? Sí, estábamos viendo la parte baja de la ciudad, populosa, apretada. Sí, la estábamos viendo. Era también por esa razón. Aunque no hay mal que por bien no venga. En la pausa entre un concierto y otro, al levantar la vista y ver titilar las luces de la ciudad y la bahía a oscuras, al suponer el bullicio del jueves, me entregué un poquito a la fascinación, solo un poquito, y pensé, ahí está nuestro Gotham City. El hombre murciélago y la mujer gato están al tanto de un nuevo pelotazo urbanístico y nos van a ayudar a derrotar a quienes andan por el mundo, con la sonrisa pegada en la cara. Por ejemplo, no, eso no sucederá y la labor tendremos que hacerla nosotros. Cuesta dar con la intención, así comienza Gotas, la canción que escuchamos. Si hablamos de saber encajar con un semejante o con las circunstancias, si hablamos del miedo al desencuentro, este jueves pasado, yo, al menos yo, tuve suerte. Los acordes y las luciérnagas subieron del fondo del mar, como el silencio, en cierto poema logrado de Alonso Quesada. Gracias.
1: Muy bonito, Orlando.
2: Me ha encantado.
1: Una pena. Yo quería ir a ese concierto, pero me puse malo con gripe y ha sido todavía un poco fañoso, un poco tocado, pero no pude ir. Me quedé muy rascado, ¿eh?
0: Bueno, pues, ráscate. Y ve al próximo.
1: Sí, esperemos que no pase mucho tiempo hasta
0: no,
1: que
0: no creo.
1: Haga otro conciertito. Pues gracias por habernos también traído esa esfera, esa atmósfera en la que fue el concierto, el lugar. Me ha encantado mucho, ¿eh?
2: Tienes la capacidad de relajar, ¿eh?
0: Bueno, pues igual me pueden recetar como sedante, sí, o anti...
2: Pues sí, escucharte.
0: Ansiolíticos Orlando.
1: Amansador de fieras.
0: Ansiolíticos orgánicos.
1: Pues muchísimas gracias y nos vemos la semana que viene. Y Rosario, a ti muchas gracias por haber venido al programa de hoy. Seguiremos contando contigo.
2: Cuando quiera.
0: En el futuro. Bueno, hasta otro lunes.
1: Pues que tengan muy buena semana y disfruten lo que nos queda solsticio.

0: Son las 6 de la tarde.
1: Temperatura 24 grados. Humedad 51%.
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5: Yo pregunto a los presentes si no se han puesto a pensar que esta

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1: Buenas tardes, amigas, amigos. En este capítulo analizaremos lo que es la agudización de la crisis general sistémica del capitalismo, ya después de la Segunda Guerra Mundial. Se van produciendo también cada vez más cambios en el curso del ciclo capitalista, y entre ellos la militarización de la economía de los países capitalistas. Pues las fuerzas internas de la economía capitalista, y que son las que determinan el incremento de la producción industrial, estas actúan cada vez más débilmente. Ya los estados capitalistas tratan de superar la crisis recurriendo por todos los medios a la militarización de la economía y a otros métodos análogos, y todos ellos encaminados a estimular artificialmente esta coyuntura. Pero como hemos visto, la acción de estos factores artificiales no puede, en definitiva, atajar esa crisis, atajar la crisis económica de superproducción. Ya sabemos en qué consiste ello, lo hemos estudiado con anterioridad, y sus efectos, sus causas y, por supuesto, sus efectos, lo cual indica claramente cuán carentes de base son los intentos que hacen los economistas burgueses por demostrar a todo, digamos, trance, el florecimiento, entre comillas, del capitalismo contemporáneo, y por, digamos, también refutar a como sea la teoría marxista o de la ciencia marxista de las crisis o de la crisis capitalista. Amigas, amigos, también sabemos que las causas determinantes que va provocando la desigualdad del desarrollo del capitalismo, y por supuesto, las consecuencias que se derivan de ello. Incapaz de seguir lo que es la contradictoria, digamos, de gobernancia, y con los viejos métodos del parlamentarismo y su más contradictoria y anacrónica democracia, pues la democracia burguesa, como también ya hemos analizado en otras ocasiones, pero la democracia burguesa, la burguesía, instaura el régimen fascista, ya se instauró en Italia, Alemania, el Japón, España, entre otros, y la burguesía capitalista también se dicen defensores de la democracia, pero, y como nos enseña la historia, no dudan en destruirla si está aún adaptándola y bajo su control. Aún así, si ésta pone en riesgo sus intereses. Recordemos España con el golpe militar fascista después de la victoria en este país del Frente Popular. En Chile, después de la victoria del Partido Socialista de Chile, uno de los más progresistas prácticamente del mundo, era con Salvador Allende a la cabeza, en Argentina, Y en fin, escribiríamos un libro entero nombrando países donde se han dado estas terribles circunstancias y que la burguesía no ha dudado en ningún momento en llenar ríos de sangre si fuera necesario con tal de garantizar la defensa de sus intereses si una victoria popular los pone en riesgo. Esa es la democracia que respetan la burguesía. Como dijimos también ya en el capítulo anterior, el fascismo es la dictadura terrorista de los grupos más reaccionarios y agresivos del capital financiero y monopolios. El objetivo, como sabemos, con ello, pues el objetivo del fascismo dentro del país o de cada país y con cierto enlazamiento internacional es aplastar las organizaciones de la clase obrera y ahogar todas las fuerzas progresistas y en el exterior también ir preparando las condiciones propicias de violencia para justificar la represión policial, imponer dictaduras militares y en un contexto internacional conflictos bélicos. Siempre hemos dicho que las guerras nacionales e internacionales son consustanciales, sin lugar a dudas, con este sistema capitalista. El fascismo es un cáncer maligno para la humanidad, y que ésta debe, si quiere vivir en paz y seguridad, erradicarlo, no elevarlo al poder. Si el pueblo lo hace, ya será tarde para inevitablemente sufrir las terribles consecuencias que eso le acarrearía. El fascismo y el nazismo han dado suficientes muestras de ello a lo largo de la historia, incluida la más reciente. El fascismo, como sabemos, y para alcanzar sus fines, recurrirá siempre, sin el más mínimo ápice de conciencia ni moralidad, a los más variantes métodos de terror, los dogmas y la demagogia social. Las crisis económicas, amigas y amigos, cuando éstas se elevan a, digamos, sistémicas, vienen a agudizar profundamente no solo el despertar del fascismo, también agudizan tanto las contradicciones existentes en el seno de los países capitalistas como los que median en unos y otros países, por supuesto capitalistas, por el control hegemónico y del mercado internacional. Y como nos muestra también la historia, no estamos descubriendo nada. Los estados imperialistas trataron siempre, y tratarán de encontrar salidas a estas contradicciones en la preparación de una guerra que condujera y conduzca a un nuevo reparto del mundo. Que nadie busque excusas por su falta de conciencia e interés ante este dilema o disyuntiva, pues esta situación de verdadero riesgo y para la propia existencia de la humanidad es un verdadero riesgo, amigas, amigos, hoy día lo es, y ya también hemos analizado muchas veces las razones para que lo sea, para la propia existencia de la humanidad. Los pueblos en general tienen el deber, la responsabilidad por el gran poder natural que encierra de frenar, de impedir una nueva conflagración mundial. Esto, amigas, amigos, es así. También se producen ciertos cambios en el curso del ciclo capitalista. Entre ellos, como ya hemos dicho, la militarización de la economía de los países capitalistas, lo que conlleva inevitablemente el desarrollo, la evolución cada vez más de la miseria en los pueblos. Las fuerzas internas de la economía capitalista, y que son las que determinan el incremento de la producción industrial, actúan cada vez más débilmente. Los estados capitalistas tratan de superar la crisis recurriendo por todos los medios a la militarización de la economía y otros métodos análogos encaminados a estimular artificialmente la coyuntura actual. Lo hizo así en el pasado, fundamentalmente después de la Primera Guerra y Segunda Guerra Mundial. Pero como ya hemos visto, la acción de estos factores artificiales no pueden, en definitiva, atajar la crisis económica de superproducción. Creo que eso es algo más que demostrable ante la realidad que hemos venido viviendo y hasta incluso la propia actualidad, donde se van, parece ser, grabando más la crisis económica de superproducción, la cual, o lo cual indica claramente cuán carentes de base son los intentos que hacen los economistas burgueses por demostrar a todo trance el florecimiento, como ellos dicen, entre comillas, del capitalismo contemporáneo y por refutar la teoría marxista de las crisis. Amigas, amigos, este mercado, digamos que en el transcurso de un periodo más bien corto, los países del campo socialista, ya unas décadas atrás, y en la actualidad lo que queda todavía de ellos, su poder es importante teniendo en cuenta el gran poder económico que hoy tiene, por ejemplo, China, un país gobernado por el Partido Comunista de China, una Rusia que está ahí en forma de una lucha interna, una posible vuelta, una transición a un nuevo intento de evolucionar hacia nuevamente una vía al socialismo. Pues la ayuda mutua es fraternal, y al lado del viejo mercado mundial capitalista surgió también un nuevo mercado mundial, el mercado mundial de los países socialistas, que se fortaleció ya en aquellos tiempos rápidamente, y aunque hoy se ha debilitado debido a los acontecimientos en Rusia, no es menos cierto que hay un gran potencial del mismo. Pues este mercado crece, y crece interrumpidamente gracias a su desarrollo sin crisis, y al incontenible auge de la producción en los países del campo, digamos, del socialismo, o el campo en países vía el socialismo. Así pues, y ya habiéndose desgajado el sistema del sistema capitalista en el periodo de la posguerra, recordemos, pues una serie de nuevos países y como resultado de ello se formó y se desarrolla victoriosamente el sistema, se desarrolló victoriosamente el sistema socialista de la economía mundial. ¿Por qué nos referimos a ello? Nos referimos a ello como muestra de lo que significaría, de lo que significó y podría volver a significar un avance importante a nivel planetario de un desarrollo de cada vez más países, no al socialismo, que el socialismo real todavía no ha existido en el mundo, sino una vía real, eso sí, hacia el socialismo. Cosa que se inició, en realidad, desde la Primera Guerra Mundial, que sabemos que fue consecuencia de una de las crisis más fuertes, más agudas, más grande que se dio en el sistema capitalista. Y con ello se aceptó un nuevo golpe también al sistema del imperialismo capitalista. Una disgregación del sistema colonial, también del imperialismo, se dio apoyándose, tomando confianza en la posibilidad que al enfrentarse a ese imperialismo tenía unos verdaderos aliados. Esto fortaleció el deseo de las fuerzas más progresistas de esos países colonizados a luchar por su liberación, por su independencia como país. Esto hay que tenerlo en cuenta como algo importante que se fue dando gracias al gran poder, a la gran fuerza que fueron tomando ya esa fuerza de esos países vías al socialismo. En la segunda etapa de la crisis general del capitalismo, también se ha agudizado de un modo tajante lo que fue la crisis del sistema colonial. La Segunda Guerra Mundial también puso al desnudo las lacras del colonialismo y sometió a tremendas pruebas a los pueblos de los países esclavizados y al mismo tiempo dio al traste también con el mito, digamos, del poder omnímodo, un poder omnímodo de las potencias coloniales. Se pensaban que eso iba a ser ya eterno. La lucha de liberación nacional de los pueblos del mundo colonial también, y debido a aquellas circunstancias que se dieron por la gran fuerza que fue tomando esa vía al socialismo ya en muchos países, pues la lucha de liberación nacional de los pueblos del mundo colonial también se fortaleció ya en el transcurso mismo de la guerra, mayormente en la Segunda Guerra Mundial, pues la derrota de las fuerzas armadas del imperialismo alemán, japonés, también creó una nueva y favorable situación para el éxito de esta lucha. La victoria de esos países vía el socialismo, más concretamente de Rusia, más concretamente de la Unión de Repúblicas Socialistas Soviéticas, hizo posible esta realidad. En esta situación histórica, el movimiento de liberación nacional de los pueblos oprimidos, amigas, amigos, adquirió nuevos rasgos distintivos. Veamos. En el curso de la lucha de los pueblos coloniales ya se elevó el papel del proletariado y de su vanguardia, pues los partidos comunistas y obreros hecho que ha tenido una gran importancia para el éxito del movimiento de liberación nacional y encaminado hacia la expulsión de los imperialistas y la implantación de transformaciones verdaderamente democráticas. También, indudablemente, también tenemos que contar con grandes fuerzas de una cierta pequeña burguesía y, por supuesto, de grandes movimientos, de grandes fuerzas de personas realmente demócratas, de personas realmente por una transformación, por un mundo mejor, como pueden ser las grandes fuerzas que se autodenominan humanistas, y otras incluso de movimiento de cristianos por el socialismo, unas fuerzas que también, indudablemente, debemos respetar y debemos tener en cuenta como aliados, posiblemente circunstanciales, pero aliados en definitiva, para hacer un verdadero cambio de un sistema como el actual hacia una vía al socialismo, en las cuales se irán concretando, se irán derivando hacia posiciones lo más respetuoso con todas estas fuerzas para ser posible que esta vía al socialismo se haga, sea una realidad. Bajo la dirección de la clase obrera, amigas, amigos, se ha creado en una serie de países también un frente único democrático nacional y se ha fortalecido la alianza de la clase obrera y los campesinos en la lucha antiimperialista y antifeudal. En algunos países esclavizados, también el desarrollo del movimiento de liberación nacional ha condució a una larga lucha armada de las masas populares contra los colonizadores. Bien, amigas, amigos, una breve pausa que nos amenizará con un poquito de música también nuestro compañero Adai. Hasta ahora, amigas y amigos.

Bien, amigas, amigos, a consecuencia del poderoso auge y de la lucha de liberación nacional en las colonias y países dependientes, también se fue produciendo, de hecho, la disgregación del sistema colonial del imperialismo y del imperialismo colonialista en aquel tiempo, y que constituyó con ello uno de los rasgos fundamentales de la época ya contemporánea. Pues la disgregación del sistema colonial del imperialismo se caracteriza ante todo por la ruptura del frente del imperialismo en una serie de países coloniales y semicoloniales, y que se han desgajado del sistema mundial del imperialismo, se fueron desgajando, aunque las semicoloniales todavía se dan en muchos ámbitos del planeta, pues que han desgajado del sistema mundial del imperialismo y han instaurado, de alguna forma, el régimen de democracia popular. Y como ya se ha dicho, el Frente Mundial del Imperialismo se rompió ya en China y también en Corea del Norte y en el Vietnam. Pues el grandioso triunfo de la Revolución Popular China también fue ya ejerciendo enorme influencia sobre toda la retaguardia colonial del imperialismo en su conjunto. La desintegración del sistema colonial del imperialismo se caracteriza además por el hecho de que han logrado liberarse del régimen colonial, o han ido liberándose, y marchar por los caminos de su desarrollo independiente y soberano, muchos otros países también coloniales y dependientes. Y bajo la presión del Movimiento Nacional de Liberación de la India, también fue un tema importante a tener en cuenta, país con una población, como sabemos, ya entonces de más de 500 millones de habitantes. El imperialismo inglés ya se vio obligado a reconocer la independencia estatal de la India y también el Pakistán. Y a la par con la India y el Pakistán, pues han sacudido ya el régimen colonial de Indonesia, Birmania y Ceilán. Todo esto se fue dando en un momento donde la correlación de fuerzas ya no era única, favorablemente única, a un sistema, al sistema que hacía posible la colonización y la esclavitud de muchos de todos estos países. Así alcanzaron el reconocimiento de su independencia como estados una serie de países también del Oriente Árabe y Norte de África, por ejemplo Egipto, Siria, el Sudán, Libia, Túnez, Marruecos, Irak y otros. Ya los pueblos de todos estos países luchan por un mayor fortalecimiento de su soberanía estatal y por su independencia económica, por la liquidación de las desastrosas consecuencias del largo señorío de los colonizadores y que fue condenando a estos países al atraso económico y cultural y por la creación de una economía nacional propia. Todo esto volvió a hundirse muchos de estos países a raíz de la caída del Pacto de Varsovia, es decir, de la Unión de República Socialista Soviética, o la URSS. Para alcanzar estas metas, necesitaban también, ante todo, liberarse de la preponderancia de los monopolios extranjeros e ir eliminando así las supervivencias feudales apoyadas por estos colonizadores. Solamente poseyendo una gran industria, y sobre todo una industria pesada propia, empezaron a contar estos países ya con una sólida base económica para hacer posible
su independencia como estados. La industrialización de los países débilmente desarrollados, amigas, amigos, también tiene una importancia decisiva para liberarse de la dominación de los monopolios extranjeros y para el auge de su economía nacional. Pues para poder resolver el complicado problema de su industrialización, y más en estos, en aquellos tiempos, los países débilmente desarrollados ya dispusieron de grandes recursos interiores que en las condiciones de la esclavitud colonial, lógicamente, no podían utilizar. Pero estos países, como sabemos, poseen riquísimas reservas de hidroenergía. Materias primas, minerales, combustible y una cantera gigantesca de mano de obra no aprovechada o mal aprovechada para el país en cuestión. Para los colonialistas no, fue muy bien aprovechada. La industrialización de los países débilmente desarrollados también se vio considerablemente, digamos, facilitada y se ha venido viendo facilitada mediante sus relaciones económicas con los países del sistema socialista mundial de entonces. Actualmente se están viendo también favorecidas por el poder actual de países en vía del socialismo, como lo que hemos señalado anteriormente. Y todos sabemos, por supuesto, los cuales ya le suministraban, y algunos todavía siguen suministrando, en condiciones mutuamente ventajosas. El equipo necesario que le fueron proporcionando y les prestan toda clase de ayuda técnica, atendiéndose estrictamente para ello a los principios del respeto a la soberanía nacional de dichos países y de la escrupulosa no injerencia en sus asuntos internos. Condición, por supuesto, totalmente necesaria para el auge de la economía nacional en esos países débilmente desarrollados, ya es y fue siendo la implantación en ellos de profundas transformaciones agrarias, cuya esencia reside en la liquidación de la propiedad feudal sobre la tierra, en el asentamiento en ella de los campesinos sin tierra o con tierra escasa, y en la destrucción de todas las supervivencias del feudalismo. En ello también fue muy importante la cada vez mayor industrialización en el campo. Industrialización en sus aperos de labranza, industrialización en la conservación y distribución, por supuesto, de sus productos. Pues bajo la presión de los movimientos campesinos ya se implantaban y se siguen implantando en diversos países de estos reformas agrarias y ya encaminadas a acabar con la propiedad feudal sobre la tierra o a delimitarla por lo menos. Así contribuye de modo importante al desarrollo de la economía nacional de estos países lo que es la propiedad estatal sobre las empresas industriales y de transporte e implantada por medio de la creación de nuevas fábricas, nuevas centrales eléctricas, ferrocarriles, etcétera, etcétera. Todo esto lo hizo posible la existencia del gran poder que llegó a, digamos, a poder desarrollar los países vías al socialismo de la época de la URSS. Y a costa, por supuesto, del presupuesto del Estado o mediante la nacionalización de las empresas pertenecientes al capital extranjero.
decir, la recuperación de lo que les había

Bien, amigas, amigos, decía que apoyándose en el sector estatal de la economía, y estos países elaboran planes anuales y quinquenales de desarrollo económico y sobre todo de la creación de su industria nacional, indudablemente para iniciar una vía mínima hacia el socialismo, es necesario que el poder, indudablemente, se base en el sector estatal. Esa economía se base bajo el control, un verdadero control del sector estatal. Eso es una realidad. Lógicamente, un poder estatal lo que es el poder popular del pueblo. Pues esta medida de regulación y ya planificación

0: simplificada de la economía, se distinguen radicalmente de la planificación de la economía nacional y que se lleva a cabo en los países socialistas, o vía el socialismo, ya que se implantan bajo las condiciones de dominación de la propiedad privada capitalista y sobre los medios de producción, razón por la cual no pueden, por supuesto, aún extenderse a toda la economía nacional en su conjunto, ni superar la acción de las leyes espontáneas del desarrollo económico. La significación positiva de estas medidas de planificación, ya en muchos de estos países, y sí, en los países débilmente desarrollados, reside principalmente en que permiten concentrar los medios financieros y recursos materiales de que se dispone ya en la solución de los problemas de la industrialización del país, en la creación de una industria pesada propia y, por supuesto, por cuenta del Estado. Las medidas determinadas, o las medidas, digamos, encaminadas al desarrollo de la propiedad del Estado y de la regulación estatal de la economía, en condiciones en que se mantiene en pie lo que es la propiedad privada capitalista sobre los medios de producción. En estos países no se puede pasar de la noche a la mañana a una situación realmente socialista, por supuesto, ni siquiera a un verdadero vial socialismo. Eso requiere, indudablemente, una serie de transformaciones en el país que inevitablemente requiere un tiempo. Pero que se va vislumbrando ya esta vía, que es lo importante, y además el poder que el Estado tiene sobre la economía. Actualmente, y en el capitalismo, como sabemos, los ha perdido todos. Quien gobierna en realidad es el gran poder económico y financiero, y por supuesto el poder judicial, bastante controlado y dominado por estos, más que el propio gobierno. Se carga un gobierno cuando quiera, como están intentando en este país y estamos viendo con claridad. Pues en esto se halla el poder de la burguesía también nacional, pues también de las medidas, o son medidas que tienen un carácter de capitalismo de Estado. El capitalismo de Estado en los países débilmente desarrollados y que han conquistado su independencia estatal es un capitalismo de Estado de tipo especial. Es lo que hemos intentado decir también con anterioridad. Es un capitalismo de Estado de tipo especial. Es decir, se distingue tanto del capitalismo monopolista de Estado de los países capitalistas, donde el monopolio tiene el control sobre el Estado, capitalismo ya, digamos, monopolio pues de Estado de los países, como hemos dicho, capitalistas ya desarrollados, y en los que se halla en el poder la burguesía imperialista, como el capitalismo de Estado de los países, digamos, en que se lleva a cabo el paso del capitalismo al socialismo, bajo la dirección política del proletariado. Esa es la distinción. Este capitalismo de Estado, a que nos referimos, representa un fenómeno progresivo, pues por cuanto que se haya dirigido contra el imperialismo y socava lo que son las raíces económicas de la dominación del capital, digamos, monopolista, extranjero, en los países débilmente desarrollados. Y además, bajo las condiciones del poderoso auge del movimiento de liberación nacional de las masas, digamos, populares, también puede llegar a desempeñar un importante papel en la creación de las premisas materiales para el paso a la transformación socialista de la sociedad. Es un paso más o menos lento, va a depender de las condiciones y circunstancias de cada país. No todos llevan la misma línea, la misma vía, indudablemente. Hay diferencias según las circunstancias de cada país. Pero en la época actual, en que junto al sistema capitalista mundial ya existe el sistema mundial, digamos, que se va desarrollando en algunos países hacia sistemas económicos más progresistas y en parte incluso de vía de socialismo, pues que se fortalecen de año en año y se abre ante los países débilmente desarrollados la posibilidad real de pasar al camino no capitalista de desarrollo. Un camino lento también, pero ese camino al que le queremos llamar, que le llamamos un inicio de vía al socialismo, pues al camino de la construcción, digamos, del socialismo, pues mediante la instauración del poder de los trabajadores, por supuesto, sin ello sería completamente inviable, y bajo la dirección, claro está, de la clase obrera, el más interesado como parte de la sociedad en ese verdadero cambio, simplemente por sus intereses de clase. Pues como resultado del proceso de disgregación del sistema colonial del imperialismo, también se han venido liberando del yugo colonial y semicolonial durante los 10 años ya más o menos posteriores a la guerra, más de 1.400 millones de seres, y lo que representa casi la mitad de la población del globo terráqueo. No olvidemos que en aquel tiempo había unos 2.000 o poco más millones de seres en el planeta. Hoy hay casi 9.000. Lo que eso significa lo analizaremos más adelante. Es importante tener en cuenta lo que va a determinar en la situación actual y en los cambios sociales ese enorme cambio en cuanto a evolución y desarrollo en cuanto a la población global mundial. Es muy importante tener en cuenta ese detalle, que normalmente parece ser que no se tenga, pero es muy importante. De 2.000 millones, ya en los años 40, de 30 a 40, a los más casi ya de 9.000 millones en el globo. Los pueblos que aún se hallan bajo la dependencia colonial y semicolonial se manifiestan cada vez más activamente en contra de la dominación imperialista y van incorporándose cada vez más a la lucha de liberación nacional, ya incluso los pueblos de África, África Negra, Madagascar, Kenia, entre otros, y los más avasallados por la opresión imperialista, pues ya un nuevo Estado independiente y que se ha venido dando ya después de la Segunda Guerra Mundial, el de Chagas, ha surgido en el territorio de la antigua colonia británica de la Costa de Oro. Inglaterra se ha visto así obligada a proclamar la independencia de Malaya. Crecían lo que es la resistencia contra el imperialismo en todos los países del cercano y Medio Oriente ya desde entonces. Y el pueblo argelino, como sabemos, también vino manteniendo una larga y tenaz lucha por su libertad contra Francia. Y en la América Latina ya se reforzaron la lucha contra el yugo económico y también político de la oligarquía financiera, por supuesto, de los Estados Unidos. Ese patio trasero de este imperio se les fue ya también revelando. Contaban con unas fuerzas de solidaridad que le permitían ya hacerlo. El imperialismo norteamericano también ha sufrido una serie de derrotas con el victorioso desarrollo de la lucha de liberación nacional, también la sufrió en Cuba, y no solo física, no solo territorial, sino además psicológica. Y no solo para Cuba, sino para el planeta. Podía, demostró que se podía vencer en alguna medida a ese gran imperio que se creía el dueño del mundo. Y le demostró que no era el dueño del mundo. Si el mundo empieza a tomar conciencia de que debe dejar ya de ser el dueño del mundo. Al derrocar el pueblo cubano se dio la dictadura del lacayo yanqui Batista, como sabemos. Bien, amigas, amigos, hasta el próximo lunes, con una continuación del tema. Cuídense, salud y feliz semana. Hasta entonces, amigas y amigos, hasta el próximo lunes.
1: Yo pregunto a los presentes si no se han puesto a pensar.

0: Son las 7 de la tarde.
1: Temperatura 23 grados. Humedad 54%.

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Sean bienvenidos y bienvenidas a nuestro escaparate de papel, que con la asistencia de Adai Medina y la selección musical de Adalberto Busquets, lo conducimos Gladys Fuente Gil, Olga Lucía, Olga Lucía Rodríguez, y quien les habla, Manolo Concesión, en sus diferentes sesiones, libro abierto y recomendaciones, que en este caso, dado que nuestro alumnado ya concluyó su curso escolar el pasado viernes, estará orientado a ellos, a nuestro alumnado, para que ocupen su tiempo con el libro que consideren más oportuno. Así pues, dicho todo esto, vámonos con libro abierto y nuestras compañeras Olga y Gladys.

0: Buenas tardes, querida audiencia. Bienvenidos a este nuevo episodio de Libro Abierto. Esta semana la hemos dedicado a los cuentos cortos. Como es costumbre, antes que nada, queremos invitarlos a compartir sus comentarios, recomendaciones y opiniones a nuestro correo web.libroabierto@gmail.com. Hola Gladys, cuéntanos tu cuento.
1: Hola Olga, qué bien me conoces. Buenas tardes, sí, soy una fanática de los cuentos, pero antes de empezar, se me ocurre preguntarle a los oyentes si no les pasa que cuando se habla de cuento corto, enseguida se nos aparece en el cerebro la definición que nuestros profesores nos tallaron a golpe de repetición. Aquella de el cuento es un relato corto que tiene que tener una introducción, un nudo y un desenlace. Y mejor no sigo porque ya me tiemblan los labios. No, el cuento es un género para ser recreado. Cada vez que un escritor se aventura por sus vericuetos, es él quien lo imagina, quien lo respira, quien nos lo susurra y permite que el lector saque sus propias conclusiones. Si ustedes sienten algo así por los cuentos, estoy muy segura de que disfrutarán con la selección que les hemos preparado. En primer lugar, tengo a Ednodio Quintero, un escritor venezolano, promotor de diversos proyectos culturales como la revista y Editorial Solar y la Bienal Nacional de Literatura Mariano Picón Salas. En la obra de Ednodio, vemos cómo los recursos literarios que maneja asumen una función de espejo en la que los personajes se enfrentan a sí mismos, a su historia y a partir de ahí hallar el sentido de sus dramas. De sus cuentos he seleccionado tres relatos breves que nos acercan a su extensa y diversa obra. En primer lugar, tenemos el cuento titulado Tatuaje.

Cuando su prometido regresó del mar, se casaron. En su viaje a las islas orientales, el marido había aprendido con esmero el arte del tatuaje. La noche misma de la boda, y ante el asombro de su amada, puso en práctica sus habilidades. Armado de agujas, tinta china y colorantes vegetales, dibujó en el vientre de la mujer un hermoso, enigmático y afilado puñal. La felicidad de la pareja fue intensa y, como ocurre en esos casos, breve. En el cuerpo del hombre revivió alguna extraña enfermedad contraída en las islas pantanosas del este. Y una tarde, frente al mar, con la mirada perdida en la línea vaga del horizonte, el marino emprendió el ansiado viaje a la eternidad. En la soledad de su aposento, la mujer daba rienda suelta a su llanto, y a ratos, como si en ello encontrase algún consuelo, se acariciaba el vientre adornado por el precioso puñal. El dolor fue intenso y también breve. El otro, el hombre, aquel de tierra firme, comenzó a rondarla. Ella, al principio esquiva y recatada, fue cediendo terreno. Concertaron una cita. La noche convenida, ella lo aguardó desnuda en la penumbra del cuarto. Y en el fragor del combate, el amante, recio e impetuoso, se le quedó muerto encima, atravesado por el puñal.

Venganza. Empezó con un ligero y tal vez accidental roce de dedos en los senos de ella. Luego un abrazo y el mirarse sorprendidos. ¿Por qué ellos? ¿Qué oscuro designio los obligaba a reconocerse de pronto? Después, largas noches y soleados días en una inacabable y frenética fiebre. Cuando a ella se le notaron los síntomas del embarazo, el padre enfurecido gritó: ¡venganza! Buscó la escopeta, llamó a su hijo y se la entregó diciéndole: lavarás con sangre la afrenta al honor de tu hermana. Él ensilló el caballo moro y se marchó del pueblo, escopeta al hombro. En sus ojos no brillaba la sed de venganza, pero sí la tristeza del nunca regresar.

jinetes. En mi pueblo vivía un loco que montaba un caballo de palo. Una noche, por encima de los tejados alumbrados por la luna, pasó una bruja encaramada en una escoba. El loco la vio pasar y, sin pensarlo dos veces, clavó las espuelas al caballo. Nunca más supimos del jinete. Muñecas. Cuando murió mi hermanita, la enterramos junto con sus muñecas para que le hicieran compañía. Transcurridos 90 años de aquel triste suceso, he llegado a convencerme que las muertas fueron las muñecas y enterramos a mi hermanita para que les hiciera compañía.

Gracias Gladys por traernos a Etnodio Quintero, de quien personalmente nunca había escuchado. Yo comienzo con nuestro colombiano estrella y su brillante colección de relatos cortos, 12 cuentos peregrinos por Gabriel García Márquez. Una colección de relatos que exploran la vida de distintos latinoamericanos exiliados o peregrinos en suelo europeo. García Márquez los escribió y perfeccionó a lo largo de casi 2 décadas y están caracterizados por mezclar su realismo mágico con una atmósfera melancólica, misteriosa y a veces trágica, marcada por el choque cultural, la desolación del invierno europeo y la omnipresente nostalgia por la tierra natal. He escogido un fragmento del cuento titulado Espantos de Agosto.

0: Llegamos a Arezzo un domingo de agosto ardiente, buscando el castillo renacentista del escritor Miguel Otero Silva, bajo un sol de plomo que derretía el asfalto y hacía pastar a las ovejas entre las ruinas con una pesadumbre casi mística. Tras dar muchas vueltas por calles empedradas que olían a aceite de oliva y a siglos de polvo, una pastora de gansos nos indicó el camino con una advertencia que dejamos pasar con la arrogancia de los turistas modernos. Nos dijo que tuviéramos cuidado porque en esa casa asustaban. Nos reímos de su superstición, convencidos de que el único peligro real era el calor sofocante del verano toscano. Al cruzar el portal del castillo, fuimos recibidos por el propio Miguel, un anfitrión espléndido que nos guió por un laberinto de salones inmensos, decorados con cuadros de maestros antiguos y armaduras medievales que parecían vigilar nuestros pasos. Sin embargo, el verdadero centro de gravedad de la fortaleza era el dormitorio de Ludovico, un gran señor de las artes que, según la leyenda, había apuñalado a su esposa en el lecho de muerte en un ataque de locura celosa, para luego azuzar a sus propios perros de guerra hasta que lo despedazaron a él mismo. A pesar de la truculenta historia que Miguel nos contó con el entusiasmo de quien adorna un mito para entender a sus comensales, la jornada transcurrió entre las risas de mis hijos pequeños, que exploraban los rincones como si se tratara de un parque de atracciones abandonado, y un almuerzo opíparo que prolongamos hasta el atardecer con vinos de la región y conversaciones nostálgicas. La atmósfera era tan plácida que la idea de regresar a Florencia a mitad de la noche, cansados y con los niños dormidos, nos pareció un despropósito innecesario, por lo que aceptamos encantados la oferta de quedarnos a dormir en la planta baja. Mis hijos se instalaron en un antiguo cuarto de costura transformado en dormitorio, mientras que mi esposa y yo ocupamos una habitación contigua que conservaba la frescura de los muros de piedra. Antes de cerrar los ojos, nos burlamos una vez más de los fantasmas de Arezzo, arrullados por el canto monótono de las cigarras y la certeza absoluta de que el pasado no era más que un decorado inofensivo para nuestro descanso. Al despertar, sin embargo, destruyó de golpe toda nuestra lógica racional cuando la luz limpia y radiante de la mañana toscana entró por la ventana. No me costó trabajo reconocer que ya no estábamos en la habitación de la planta baja donde nos habíamos acostado en la noche anterior, sino que el olor a fresas recientes, el aire purísimo del balcón y la inmensidad de los muros nos situaban, sin explicación posible, en el mismísimo dormitorio de Ludovico. El pánico me congeló la sangre al mirar a mi alrededor y descubrir las cortinas de damasco polvoriento, las paredes colgadas de lienzos descoloridos por los siglos y sobre todo la imponente cama de columnas de madera tallada donde mi esposa dormía plácidamente ajena al horror de la metamorfosis. A pocos centímetros de nosotros, las sábanas de lino que nos cubrían estaban salpicadas de manchas de sangre todavía vivas y tibias, y un olor a ceniza y a azufre flotaba en el aire, confirmándonos que el espacio y el tiempo se habían quebrado durante el sueño para dejarnos atrapados en la pesadilla eterna del castillo.
1: Gracias, Olga, por recordar las historias de García Márquez. Todo un placer y una especie de reencuentro con estos mundos peregrinos de los que ya no habitamos el país que nos vio nacer. Y para el final de mi intervención he reservado a un escritor muy especial, que con su estilo puso patas arriba la definición de cuento. Se trata de Julio Cortázar. Recuerdo que lo conocí en una época en que yo andaba con amigos demasiado mayores para mi edad, según mis padres y mis amigas. Ellos, mis amigos mayores, eran unos adoradores de sus cuentos. se los sabían de memoria y no necesitaban ningún pretexto para contarlos a grito partido en medio de una calle abarrotada o por los senderos del Parque Nacional o en un bar. El lugar no importaba, ellos se creían cronopios, y yo al principio pensaba que un cronopio quizás era un animal fantástico, como un kraken o algo por el estilo, y los escuchaba con la boca abierta. Muchos años más tarde entendí, pero eso es otra historia. Cuando Cortázar publicó Rayuela, fue la locura. A pesar de ser un libraco de muchas páginas, yo también terminé aprendiéndomelo y recitándoselo a quien tuviera la paciencia de escucharme. En aquella época yo era, creo que, muy insoportable. Por eso me da un poco de apuro hablar de él en este programa. Ya mis amigos son cronopios lejanos, pero quizá por ellos y en honor al autor les comparto los siguientes mini cuentos.

Primero, aplastamiento de las gotas. Yo no sé, mira, es terrible como llueve. Llueve todo el tiempo, afuera tupido y gris, aquí contra el balcón con goterones cuajados y duros, que hacen plaf y se aplastan como bofetadas uno detrás de otro. ¡Qué hastío! Ahora aparece una gotita en lo alto del marco de la renana. Se queda temblequeando contra el cielo que la triza en mil brillos apagados. Va creciendo y se tambalea, y va a caer, y no se cae, todavía no se cae. Está prendida con todas las uñas, no quiere caerse, y se la ve que se agarra con los dientes mientras le crece la barriga. Ya es una gataza que cuelga majestuosa y de pronto, ¡zip!, ahí va. ¡Olaf! Deshecha, nada, una viscosidad en el mármol. Pero las hay que se suicidan y se entregan enseguida. Brotan en el marco y ahí mismo se tiran. Me parece ver la vibración del salto, sus piernitas desprendiéndose y el grito que las emborracha en esa nada del caer y aniquilarse. Tristes gotas, redondas, inocentes gotas. Adiós, gotas, adiós. Segundo, el diario a diario. Un ser toma el tranvía después de comprar el diario y ponérselo bajo el brazo. Media hora más tarde, desciende con el mismo diario bajo el mismo brazo, pero ya no es el mismo diario. Ahora es un montón de hojas impresas que el señor abandona en un banco de una plaza. Apenas queda solo en el banco. El montón de hojas impresas se convierte otra vez en un diario, hasta que una anciana lo encuentra. Lo lee y lo deja convertido en un montón de hojas impresas. Luego se lo lleva a su casa y en el camino lo usa para empaquetar medio kilo de acelgas, que es para lo que sirven los diarios después de estas excitantes metamorfosis.

0: 3. Tristeza del cronopio. A la salida del Luna Park, un cronopio advierte que su reloj arrasa, que su reloj atrasa, que su reloj tristeza. ¿Qué? Tristeza del cronopio frente a una multitud de famas que remonta corrientes a las 11:20. Y él, objeto verde y húmedo, marcha a las 11:15. Meditación del cronopio. Es tarde, pero menos tarde para mí que para los famas. Para los famas es 5 minutos más tarde. Llegarán a sus casas más tarde. Se acostarán más tarde. Yo tengo un reloj con menos vida, con menos casa y menos acostarme. Yo soy un cronopio desdichado y húmedo, mientras toma café en el Richmond de Florida. Mojó el cronopio una tostada con sus lágrimas naturales.
1: Gracias, Gladys. Bien, yo continúo con cuentos breves y extraordinarios. La célebre antología realizada a 4 manos por los 2 grandes maestros de la literatura argentina, Jorge Luis Borges y Adolfo Bioy Casares, en 1953. Lejos de ser una obra de ficción escrita por ellos desde cero, este libro es un exquisito trabajo de curaduría y de edición, donde ambos autores escogen relatos breves y fragmentos literarios provenientes de diversas culturas, textos sagrados de la India, China, crónicas de la Europa medieval y la literatura islámica, por ejemplo. Aquí les dejo varios de ellos.

Un tercero en discordia. De Robert Burton, La anatomía de la melancolía, 1621. En su vida de Apolonio, refiere Filostrato que un mancebo de 25 años, Menipio Licio, encontró en el camino de Corinto a una hermosa mujer, que tomándolo de la mano lo llevó a su casa y le dijo que era fenicia de origen y que si él se demoraba con ella, la vería bailar y cantar, y que beberían un vino incomparable y que nadie estorbaría su amor. Asimismo, le dijo que siendo ella placentera y hermosa como lo era él, vivirían y morirían juntos. El mancebo, que era un filósofo, sabía moderar sus pasiones, pero no esta del amor, y se quedó con la fenicia y por último se casaron. Entre los invitados a la boda estaba Apolonio de Tiana, que comprendió en el acto que la mujer era una serpiente, una lamia, y que su palacio y sus muebles no eran más que ilusiones. Al verse descubierta, ella se echó a llorar y le rogó a Apolonio que no revelara el secreto. Apolonio habló. Ella y el palacio desaparecieron. Historia de Cecilia, de Cicerón, de Divinatione, 1.45. He oído a Lucio Flaco, sumo sacerdote de Marte, referir la historia siguiente. Cecilia, hija de Metelo, quería casar a la hija de su hermana y, según la antigua costumbre, fue a una capilla para recibir un presagio. La doncella estaba de pie y Cecilia sentada, y pasó un largo rato sin que se oyera una sola palabra. La sobrina se cansó y le dijo a Cecilia, «Déjame sentarme un momento». «Claro que sí, querida», dijo Cecilia, «te dejo mi lugar». Estas palabras eran el presagio, porque Cecilia murió en breve y la sobrina se casó con el viudo. Difícil de contentar. Ibdan Rabik, Kitabal y El Farid, tomo 3. Cardán cayó enfermo. Su tío le dijo, ¿qué deseas comer? La cabeza de 2 corderos. No hay. Entonces, las 2 cabezas de 1 cordero. No hay. Entonces, no quiero nada.

Temor de la cólera. Ahmed el Kalibi Nanadir. En una de sus guerras, Alí derribó a un hombre y se arrodilló sobre su pecho para decapitarlo. El hombre le escupió en la cara. Alí se incorporó y lo dejó. Cuando le preguntaron por qué había hecho eso, respondió: "Me escupió en la cara y temí matarlo estando yo enojado. Solo quiero matar a mis enemigos estando puro ante Dios".

0: Y como en todos los cuentos se finaliza con comieron perdices, pues nosotros no comimos perdices, pero sí reavivamos, o al menos eso espero, la llama por lo fantástico, la ilusión y la pasión por vivir mundos desconocidos a través de las páginas de estos autores maravillosos. Con ello cerramos nuestra sección de libro abierto. Nos encontramos la próxima semana a la misma hora.
1: Recomendaciones.
0: Como decía mi compañero Manolo, esta sección corresponde a recomendaciones de libros de carácter infantil. En primer lugar, tenemos a Eduardo Infante, quien nació en Huelva en 1977, licenciado en Humanidades y enseña filosofía en bachillerato. Es un autor conocido internacionalmente gracias a su bestseller internacional Filosofía en la calle. Reside actualmente en Gijón.
2: ¿Te imaginas poder viajar al pasado y conocer a uno de los pensadores más famosos de la historia? Eso es lo que les ocurre a los protagonistas de Salvar a Sócrates. A lo largo del libro te verás envuelto en una aventura llena de preguntas, retos y situaciones sorprendentes en la antigua Grecia. Allí descubrirás quién era Sócrates y por qué sus ideas eran tan importantes. El autor del libro, como ya consignamos antes, es Eduardo Infante, un profesor que sabe muy bien cómo explicar la filosofía de forma divertida y cercana para jóvenes como tú. Gracias a su forma de escribir, sus libros se utilizan incluso en colegios y han tenido muy buena acogida entre lectores y lectoras, porque demuestran que aprender también puede ser una aventura. Eduardo Infante en sus libros combina historias de aventuras con ideas que te hacen pensar sin que resulte aburrido. Además, este libro no solo cuenta una historia, también te invita a preguntarte cosas sobre la vida, la justicia y lo que está bien y lo que está mal.

0: Continuamos con Merce Viana. Nació en 1946, escritora y pedagoga española que ha obtenido varios premios de literatura infantil y juvenil. Licenciada en Filosofía y Ciencias de la Educación, ha ganado el premio Vincent Silvestre de Narrativa Infantil y el premio Samarung, que otorga la Asociación de Bibliotecarios Valencianos al Mejor Libro Infantil.
1: A lo largo de esta historia, te meterás de lleno en una investigación llena de pistas, sorpresas y momentos diversos, divertidos. Tendrás que prestar mucha atención porque, igual que el protagonista, tú también irás descubriendo qué está pasando poco a poco. Es una aventura que te hará pensar, imaginar y convertirte en un o una verdadera detective. La autora, Merce Viana, es una escritora que ha creado muchas historias para niños y niñas, siempre llenas de imaginación y aventuras. Sus libros suelen mezclar misterio, emoción y personajes que aprenden cosas importantes mientras viven historias sorprendentes. Este libro pertenece a la colección El Genio Prosenio, para lectores y lectoras como tú, que ya leen solos y disfrutan con relatos más largos, emocionantes y que enganchan desde el principio. El libro que estamos recomendando se llama La desaparición de la antorcha.

0: Y finalizamos con Julián García Gallego, un escritor afincado en Castilla-La Mancha. Ha publicado varias obras literarias desde su estreno en 2023 con un libro de relatos titulado El Un Instante Antes del Alba.
1: Si te gusta viajar sin moverte de casa, este libro es perfecto para ti. En un mundo de aventuras, encontrarás historias que te llevan a lugares muy distintos, donde los protagonistas viven situaciones sorprendentes, emocionantes y a veces incluso peligrosas. Es un libro que te anima a dejar volar tu imaginación y a sentir que puedes vivir mil experiencias con solo abrir sus páginas. El autor, Julián García Gallego, es conocido por escribir historias pensadas para lectores y lectoras jóvenes

Y no podemos terminar no podemos cerrar este escaparate del día de hoy, este escaparate de papel del día de hoy, sin hacer una referencia a la fiesta que se nos avecina. Porque cada año, cuando llega el verano, hay una noche especial en la que el cielo parece más brillante. El fuego ilumina las playas y muchas personas creen que los deseos pueden hacerse realidad. Es la noche de San Juan, que se celebra entre el 23 y el 24 de junio, justo cuando empieza la estación más luminosa del año. Es una velada mágica, llena de pequeñas tradiciones que parecen sacadas de un cuento muy antiguo. Antes de que existieran las fiestas actuales, las personas ya celebraban el solsticio de verano, es decir, el día en que el sol brillaba, en que el sol brilla durante más horas. Con el paso del tiempo, la fiesta del solsticio de verano se unió a la celebración de San Juan Bautista, un hombre que, según la tradición cristiana, nació el 24 de junio y ayudó a anunciar la llegada de Jesús. Como las dos celebraciones ocurrían casi en las mismas fechas, acabaron mezclándose y así nació la noche que hoy conocemos. Lo que realmente hace especial a esta celebración es la magia que la rodea. Según la tradición, en la noche de San Juan, la naturaleza tiene más energía, el mundo está lleno de misterios y todo parece posible porque durante unas horas el verano comienza con un pequeño hechizo de ilusión. En muchos lugares, esta magia se celebra con rituales muy divertidos. Uno de los más conocidos es saltar las hogueras para dejar atrás lo malo y empezar de nuevo con buena suerte. Aunque las fogatas no suelen ser muy grandes, recuerda que si las quieres saltar, debes hacerlo siempre con cuidado y con ayuda de adultos. También es muy típico escribir un deseo o algo que quieras cambiar en un papel y echarlo al fuego para que el poder mágico de las llamas

más lo tengan en cuenta. Y en las localidades con playa, muchas personas se acercan a la orilla del mar para mojarse los pies, y ya que las viejas leyendas dicen que el agua trae suerte. En ciudades costeras como Valencia, Alicante y Málaga, en nuestra propia ciudad, las playas se llenan de gente, hogueras y fuegos artificiales, y familias y amistades cenan juntos, esperando la medianoche. En Galicia, la tradición tiene un toque aún más especial. Allí, en el lugar donde habitan las meigas, unas brujitas relacionadas con la naturaleza y la buena suerte, las personas que celebran la festividad preparan pequeños hechizos, como el agua con flores y plantas, para empezar el verano con energía positiva. Y en Barcelona, la fiesta es muy animada, llena de música, petardos y reuniones en la calle. Pero no hace falta que viajes a la playa ni que te acerques a una hoguera, porque a veces lo más eficaz es lo más sencillo, y basta con cerrar los ojos, mirar al cielo y pedirles a las estrellas un deseo con mucha intensidad. Al final, más allá del fuego, el ruido o los rituales, la noche de San Juan es una oportunidad para empezar el verano de una manera especial. Es una noche para reunirse con familia y amigos, para reír, para soñar y para imaginar que, al menos por unas horas, cualquier deseo puede hacerse realidad.

Lento. Y de esta forma, con este tema de Juan y Junior en San Juan, cerramos nuestro escaparate de papel hasta el próximo lunes, donde estaremos los mismos protagonistas y con la misma asistencia técnica. Así pues, les agradecemos la atención prestada y esperamos volvernos a encontrar a través de las ondas el próximo lunes a esta misma hora.

0: Son las 8 de la tarde.
1: Temperatura 22 grados. Humedad 58%.
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0: Pues aquí comienza este último fuera de orden de la temporada 25-26. Ha sido una temporada entera. Acompañándonos para eso, para este último programa, tenemos por aquí, como siempre, Dulce Oti.
1: Buenas tardes.
2: Hola,
1: ¿qué tal?
2: Buenas noches.
0: Muy buenas, muy buenas. Nada, con ganitas. Ha sido una temporada bonita. Ya hablaremos de ella, pero
1: muy
0: ha sido bonita, ¿no? Ha sido linda. Y bueno, como último programa de temporada, lo que queremos hacer también es hacer. Vamos a terminar haciendo un repaso para recomendar algunas lecturas veraniegas que nos puedan interesar, que nos puedan gustar, coger un poquito de impulso, siempre con esta mirada feminista, antimilitarista, crítica, por supuesto. Antes de eso, en la parte de conversación, vamos a mantener un diálogo con Beatriz Palmés, que es abogada e impulsora de la justicia restaurativa en Canarias. Va a ser interesante ver cómo se vincula esta justicia restaurativa con el mundo de la educación. Puede ser una cosa bastante bonita. Y además, por supuesto, nos vamos a unir a todos estos reclamos que nos vienen en un mes de junio cargadito por una vivienda digna, por el orgullo de ser quienes somos y contra el desorden internacional de la ley de la jungla. Al final, antes de que terminemos, vamos a dedicar un poquito a hablar con Adelina para hablar de las acciones de protesta por el secuestro de activistas de la caravana Global Summit. Pero antes de eso, vamos a comenzar con el repaso a la actualidad. Sintonía y empezamos.

0: una mirada a la actualidad.
1: Y tenemos que seguir hablando de Gaza, desgraciadamente. El 24 de mayo, 10 integrantes de una caravana humanitaria organizada por Maghreb Sumud Organization y la Global Sumud Flotilla fueron apresadas en el este de Libia cuando intentaban cruzar el país para llevar ayuda humanitaria a Gaza. La caravana estaba formada por unas 230 personas de 20 países. Las 10 personas voluntarias de 8 nacionalidades que acudieron a una reunión para negociar un paso seguro fueron trasladadas en una furgoneta sin identificación y llevadas, según denuncian sus compañeras y compañeros, a un lugar clandestino. Después de 3 semanas continúan retenidas sin una acusación por escrito, sin haber visto a sus abogadas y sin una fecha de regreso. Todo esto forma parte de la estrategia obscena de Israel de criminalizar la ayuda humanitaria, incrementada con la complicidad de los gobiernos europeos mientras se sigue perpetrando el genocidio. En Gaza se alcanzó una especie de acuerdo de paz en octubre pasado, auspiciado por Trump, que detuvo las matanzas a gran escala que dejaron en la franja más de 73.000 personas muertas, de ellas 21.000 menores, desde que comenzó la invasión israelí en octubre del 23. Sin embargo, los asesinatos de gazatíes por las fuerzas ocupantes sionistas continúan, así como la destrucción de sus hogares, una estrategia de tierra quemada que ya ha permitido a Israel hacerse con la mitad de este territorio palestino, con la intención de llevar la ocupación al 70% sin que nadie levante la voz. Una estrategia, la del Erial, que Israel está repitiendo en el sur del Líbano. A pesar de que Estados Unidos e Irán anunciaron este domingo, ayer, un acuerdo para poner fin a la guerra, el ejército israelí continuó su ofensiva mortal en Líbano con 3 nuevos asesinatos lanzadas bajo el pretexto de combatir a los aliados de Teherán en ese país. Son más de 3.700 las personas libanesas muertas en esta nueva guerra buscada por Israel, que ya no oculta que sus intereses en el Líbano incluyen la ocupación de hasta una quinta parte del país como zona de protección, susceptible de ser ocupada por colonos judíos en el futuro, como ya se hizo con los altos del Golán sirios, por ejemplo. Israel ya ha comunicado hoy lunes que no se retirará del territorio que ha ocupado en Líbano y que si Irán le ataca a raíz de esta invasión tomará represalia. Seguimos en un mundo en guerra en el que los poderosos deciden sobre la vida de otras personas sin pudor.
2: No podemos dejar tampoco de hacer referencia a la visita del jefe de Estado del Vaticano a España, que durante toda la semana pasada acaparó la atención mediática y marcó la agenda política. Una semana en la que también fue asesinado el nieto del líder saharaui Abdelaziz, junto a otras personas, con un sistema de drones al modus operandi israelí, cuando justamente el enviado especial de la ONU estaba visitando los campamentos de Tinduf. Esto no ha hecho más que reproducir el conflicto y alejar todavía más una solución justa para el pueblo saharaui. Y apenas se mencionó en los medios. Una semana en la que también Israel, como se nos ha recordado en la primera noticia, siguió encarcelando, matando impunemente en Líbano, Gaza y Cisjordania. Las personas asesinadas pasaron a engrosar el cómputo de la ignominia sin que se impusieran sanciones productivas a Israel. Y fue el ruido mediático de toda la semana. Una semana en la que dos países de Latinoamérica, Perú y Colombia, están siendo muy seriamente amenazados por la posibilidad de que de gobiernos de ultraderecha terminen de convertir en escombros los esfuerzos de sus sociedades para vivir con un mínimo de derecho. Estas noticias ni siquiera emocionaron a ninguna audiencia. Una semana en la que el asedio y derribo a Cuba no ha cesado y su población exhausta no tiene la soberanía suficiente para resistir ningún chantaje. Por supuesto que este desánimo no es retratable ni tan siquiera narrable con los estándares informativos de toda esta semana. Pues la visita de Robert Prevost ha ocupado los focos mediáticos durante toda la semana en la que han aprovechado para instalar un mensaje inequívoco de respeto a los derechos de las personas que migran y las que se encuentran en una situación de mayor vulnerabilidad. Lo dijo en lugares tan públicos como el Congreso. No solo se televisaron sus misas, a las que asistieron numerosos cargos públicos, por cierto, sino toda su agenda social de esos días se televisó. Sin demasiada sorpresa, en sus interesantes alocuciones, apenas hizo alguna referencia a los abusos como problema estructural de la Iglesia Católica. no mencionó ni por asomo la misoginia institucional ni la violencia heteronormativa que resuma castigando duramente cualquier disidencia dentro de ella. Tuvo, sin embargo, la precaución de incluir unas palabras de desaprobación contra derechos que nos son fundamentales, ya como el aborto, la eutanasia. Todo ello, lo presente y ausente de su discurso, fue largamente aplaudido. La reflexión obvia que surge ante lo acontecido es cuán débiles deben estar las instituciones, partidos y organizaciones al necesitar que el líder de una religión como la católica tenga que evidenciarles el racismo y la porofobia que practican, o que necesitadas están de una performance catártica para autoexculparse, o en cualquier caso, qué cálculo político están haciendo para despreciar el retroceso en la laicidad de nuestra democracia. Dada la necropolítica que dirige el reordenamiento del tablero internacional, parece que esta intervención de Prevost es el último clavo ardiendo contra el tecnofascismo. Pero no deja de preocupar que alguien piense que la barbarie la puede frenar, inclinarse, aunque solo sea por momentos, ante un liderazgo moral ejercido desde una institución que representa a la oposición de todo lo que, sin ningún atisbo de autocrítica, se olvidó mencionar el discurso ovacionado esta semana.
3: Sí, ha sido una semana intensa, ¿eh? de carga mediática, lo explicas muy bien, Dulce. Y bueno, muchos olvidos en todo este ruido, ¿eh? Sí, sí. Muchísimo.
2: Sí, sí. No involuntarios esos olvidos, no.
3: Qué va. Y bueno, cerramos este repaso a la actualidad con otra cosa acaecida en este último mes, que ha salido la normativa de funcionamiento en los centros para el próximo curso. Y hay un apartado, el 3.4, que sobre conferencias, charlas y reuniones, donde la consejería dice, y citamos, ¿no?, que se debe reforzar y ser promotores de actuaciones basadas en el principio de neutralidad institucional, que no lesionen el principio de imparcialidad y objetividad. Y dice, no se podrán autorizar, por tanto, la realización de conferencias, charlas, reuniones o eventos que puedan llevarse a cabo, atención, por individuos, grupos, organizaciones o colectivos caracterizados por una determinada
2: opción
3: ideológica que no sea neutral y no respete los derechos fundamentales y libertades públicas reconocidas en nuestra Constitución. En relación a esto, pues vamos a compartir el manifiesto que se nos pregunta a dónde quiere llevarnos la Consejería de Educación de Canarias. Las preguntas que surgen, dice el manifiesto, son obvias. ¿Qué entenderá la Consejería por neutral? ¿Qué habrá motivado a la Consejería a utilizar este término? Las quejas de familias y grupos que se oponen a la educación sexual, por ejemplo. ¿Sabrá la Consejería que la educación en valores que exige nuestro ordenamiento jurídico no es neutral en ningún sentido? Pues no hay manera de ser neutral cuando se comete una injusticia. ¿Le preocupará a la Consejería el asombroso retroceso democrático que observamos en nuestras aulas y que día a día tenemos que contrarrestar con muchísimos esfuerzos muy fáciles de derribar y cuestionar, aludiendo a que cada uno tiene su opinión y que el punto de vista de un genocida, por ejemplo, es tan válido como el de la víctima de un genocidio? ¿Querrá velar la Consejería con esa imposición de la neutralidad por el compromiso con la justicia, la igualdad y la democracia, sin saber que nada tienen de neutrales, sino de posicionamientos muy claros en contra de todo lo que las amenaza? Evidentemente, no pueden estas instrucciones hacer otra cosa que generar alarma y rechazo. Más cuando conocemos qué está haciendo el grupo político al que pertenece esta consejería, el Partido Popular, en los territorios con sus pactos con Vox. Perseguir la trayectoria en la escuela pública por una educación inclusiva. No puede dejar de alarmarnos y repugnarnos el cinismo con el que se defiende esta censura no encubierta al invocar a la Constitución y al decir velar porque no se incite con la distribución de materiales propagandísticos a la violencia o actos racistas, xenófobos e intolerantes, cuando se pacta y se asume el marco de la prioridad nacional y el negacionismo de la violencia de género sin que les provoque ningún problema moral. Las comunidades educativas y los colectivos sociales comprometidas con la educación para la paz y la igualdad decimos basta ya de dobles mensajes y de dobles juegos. Reivindicamos una escuela libre y segura para toda diversidad que promueva reflexión crítica y rigurosa que derive en un compromiso con un mundo mejor al que nos está llevando este acelerado recorte de derechos sociales promovidos por los que dicen cuidar de nuestra Constitución. La exigente tarea educativa ante la que nos encontramos para hacer frente a la maliciosa desinformación que hace creer a nuestra juventud que recortar autoritariamente derechos puede incluso ser positivo, desde luego no es la misma que la de esta consejería, que indudablemente nos quiere preparando para el tsunami involutivo que nos arrasará cuando también los pactos con la ultraderecha se normalicen y su neutralidad ideológica sea la que gobierne. Bueno, manifiesto muy acertado, muy afilado y sobre todo peleando contra este concepto de neutralidad. A mí, el momento en que uno lo lee, se le pone la piel de gallina cuando lee esto de tenga una determinada ideología. Sí. Cualquiera que sea esto, es decir, cualquier tipo de posicionamiento es sospechoso de posicionarse. Sí. Y uno se preguntaría, ¿qué puede significar en el mundo no tomar posiciones por la justicia, no tomar posiciones por la igualdad, por los derechos humanos? ¿Cómo no nos vamos a posicionar por todo esto?
2: No, y sobre todo la contextualización histórica en la que estas instrucciones se escriben, pues generan realmente mucha preocupación, porque sabemos que todavía no la tienen, pero cuando la tengan, pues con su mayoría van a hacer lo que estamos viendo en las otras comunidades. Entonces, nos están preparando. Sí, genera esa preocupación de irnos preparando, de ir normalizando lo que no tiene nada de normal, ¿no?
1: Bueno, en Italia ya se ha prohibido la educación sexual en los centros, ¿no? Por ejemplo.
2: Sí, exactamente.
3: Sí, sí. Y te encuentras a veces a familias homófobas y misóginas escandalizadas porque queramos hablar con sus hijos e hijas de educación sexual integral, que es una cosa que necesitamos todos y todas. Es una cosa. Y te encuentras, esto es real, aunque suene así, personas que reivindican que tienes que respetarles su homofobia o respetarle su misoginia, lo cual entra en un punto, ahí lo dice muy bien, ¿no?, de equidistancia entre el genocida y la víctima.
1: Exacto.
3: Y no puede haber equidistancia en educación. Tiene que declarar quién es genocida y quién es una víctima.
2: Pero se habrá enterado esta consejería que es de educación.

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1: Hoy tenemos la suerte de hablar con Beatriz Palmé, abogada y impulsora de la justicia restaurativa en Canarias. Buenas noches, Bea, ¿cómo estás?
2: Hola, muy buenas noches, muy bien.
1: Muchas gracias por atendernos aquí desde el colectivo PIE, Paz, Igualdad y Educación. Somos un colectivo pues comprometido pues precisamente con esta resolución, ¿no?, más no violenta de los conflictos. Nos interesa muchísimo, Bea, si te parece, que primero nos pongas en onda, que nos expliques un poquito cuál es este concepto de justicia restaurativa que quizá todavía no es del todo, ¿no?, incorporado.
2: Por supuesto, sí. Bueno, en relación a lo que comentabas, yo formo parte de la asociación AMEDI. Es la asociación que lleva ya una trayectoria de más de 8 años en Canarias haciendo talleres y facilitando procesos restaurativos. Y en relación a lo que preguntas sobre la justicia restaurativa, realmente a día de hoy podríamos llegar a decir que es un modelo de justicia que puede ser alternativo o quizás complementario al que tenemos actual, que es el sistema tradicional, que consiste en un proceso facilitado, que no mediado ni intervenido, en el que una tercera persona imparcial facilita el diálogo y acompaña a las partes que hayan estado vinculadas en algún momento por un daño, que no necesariamente tiene que ser un delito, puede ser un daño que venga de un conflicto o puede ser incluso un daño que provenga de una situación de violencia. Desde el pasado año, tras la reforma del sistema procesal, la justicia restaurativa se ha incorporado al sistema judicial como un medio alternativo o incluso que va a acompañar al propio sistema judicial. Sin embargo, desde hace mucho tiempo viene siendo un espacio transformador para muchas personas que no queriendo acudir al sistema judicial o que eventualmente habiendo acudido al sistema judicial, tanto durante el procedimiento como al final, y ya no, si han obtenido una sentencia en la que no se ha podido reparar el daño, recurren a la justicia restaurativa como a ese modelo, ese espacio de encuentro donde las necesidades de la víctima están son priorizadas por contra a lo que suele suceder en el sistema judicial y busca por sí misma, acompañada, reparar la experiencia o la situación que aquellos daños crearon en su vida, ¿no?
3: Buenas, Bea. Mira, te quería preguntar por la realidad de este modelo aquí en Canarias. ¿Cómo se aterriza esto? ¿Cuál es la experiencia que tienen? ¿Qué tal está siendo recibido estos talleres que facilitan? No sé, que nos un poco aterrice esta propuesta aquí en nuestras islas.
2: Sí, bueno, lo que comentaba, ¿no? Yo formo parte de la asociación AMEDI. Por parte de AMEDI forma parte al mismo tiempo de la Federación de Asociaciones de Justicia Restaurativa del territorio español. Y básicamente podríamos llegar a decir que la trayectoria de estos 8 años que vengo comentando mayoritariamente se ha centrado en facilitar talleres, los que llamamos los diálogos restaurativos, en centros penitenciarios de Canarias, bien los de régimen abierto, como serían los centros de inserción social, que son los que llamamos los CIS, o bien en los centros penitenciarios de régimen cerrado. Sí que quiero hacer una puntualización en el sentido de que estos talleres van dirigidos a personas que han sido o bien condenadas a trabajo en beneficio de la comunidad o bien estas privadas de libertad, por esto que comento, ¿no?, que son en centros penitenciarios de régimen cerrado o abierto. Sí me gustaría hacer una precisión, y es que sin perjuicio de la utilidad y de la transformación que se puede ofrecer a través de estos talleres de diálogos restaurativos, es importante poner de manifiesto y priorizar que en todo proceso en el que no esté la víctima presente o las necesidades de la víctima no sean las protagonistas, no estaríamos hablando, al menos en mi punto de vista, de justicia restaurativa como tal. Estaríamos hablando de talleres o de procesos de intervención con enfoque o con mirada restaurativa, ¿no? En este sentido, los diálogos restaurativos, que como digo, venimos haciéndolos a lo largo de los últimos años en Canarias, en diferentes centros, lo que buscan es, a través de un espacio de encuentro con personas privadas de libertad o con personas condenadas, ayudarles a entender, caso de que quieran hacerlo, porque es un proceso que se presenta voluntario, ayudarles a entender cuál es la conducta que han tenido y responsabilizarse de ella en caso de que quieran y puedan hacerlo, ¿no? Buscando esa reparación que finalmente, como digo, aunque no esté en ese momento de manera prioritaria y presente la víctima, lo que se busca con esto y estos talleres de diálogos restaurativos es que ese proceso de comprensión y de responsabilización tenga esa devolución a las víctimas, ¿no? Eso, aparte de los procesos restaurativos que se han llevado a cabo, que principalmente los ha llevado Pepe Castilla, presidente de la asociación AMEDI, donde se ha podido facilitar diálogos restaurativos entre víctimas y personas no vinculadas por los daños, ¿no? Vamos básicamente en estas dos líneas de trabajo.
1: Uh-huh. Y en estos diálogos restaurativos, ¿cuál es el perfil del acompañante? Pues lo estás un poco comentando, es como, vamos, una tarea tremenda que implica, ¿verdad?, otras facetas, no solo las legales, ¿no?, por supuesto.
2: Desde luego, yo creo que la que menos hay que priorizar en ese sentido es la legal. Todo lo contrario, ciertamente, por parte de las personas que actualmente conformamos el equipo de AMEDI Canarias, estamos haciendo una labor que si bien es cierto que nos viene, ¿no? Hay una cuestión angular relativa a lo que estudiamos y a cómo nos encontramos con esta oportunidad, pero todo lo contrario, lo que se prioriza en el perfil de personas que acompañamos no tiene que ver con lo jurídico, porque en este caso no estamos hablando ni de delitos, ni estamos hablando de intervención, ni estamos hablando de defensa, ¿no? En este sentido, lo que se prioriza, lo que se ha priorizado para poder conformar ese equipo son cuestiones tan básicas como la humanidad y sobre todo la auténtica voluntad de poder trascender lo que a uno le sucede, ¿no? Porque las personas que estamos trabajando con daño, primero, si venimos del sistema judicial, pues probablemente encontremos en la justicia restaurativa una solución, una alternativa a aquello que no nos ha satisfecho como profesionales del sistema judicial. Y por otra parte, al ser personas, tenemos que atravesar esa situación en la que hemos dañado y nos han dañado, ¿no? Entonces es la humanidad y sobre todo una predisposición genuina a poder atravesar ese proceso que hay que hacer constantemente con cada persona que se acompaña y con cada grupo que aparentemente pues siempre va a ser distinto. Esto en relación a mi caso, ¿no? Pero sin embargo, como digo, pues tenemos otras compañeras, otros compañeros que han participado en talleres como facilitadores que no vienen necesariamente de lo jurídico, sino que vienen de la psicología. También ha habido acercamientos con personas de trabajo social. En fin, no es una materia que esté en ese sentido vedada para lo jurídico, como insisto, todo lo contrario.
3: Uh-huh. Beatriz, aquí estamos hablando en un espacio muy vinculado al mundo de la educación, del ámbito educativo. Hemos sido docentes de centros públicos de aquí de Canarias, y es verdad que el espacio educativo, mal que nos pese, es un espacio que a veces puede ser bastante punitivo. Se dan conflictos como cualquier espacio de convivencia. ¿Y qué crees que podría aportar? ¿Cuál es el diálogo que se puede dar en el ambiente educativo entre este enfoque restaurativo y el mundo de la educación?
2: Esto que preguntas es esencial. Es, de hecho, quizás incluso ir más allá, no más allá del delito, que es lo que hace la justicia restaurativa, sino en el marco de lo antipunitivo, ir al origen, ¿no? De ciertas dinámicas que terminan dando lugar a que algunas personas, ante las diferentes etiquetas que les han puesto a lo largo de la vida, los diferentes roles que les han asignado, han generado pues algún aprendizaje que finalmente termina acumulando en la vida que desgraciadamente pues terminan entrando en un centro de menores o que ya una vez que entran en el circuito de lo punitivo, ¿no? De lo que es lo sistemático punitivo, ya les sea difícil poder salir, ¿no? Esto lo digo desde la experiencia de encontrarnos habitualmente con personas mayores de edad que en estos talleres nos comentan que su andadura en esta cuestión tan compleja, que es que no pudieron salir del sistema que les castigaba una y otra vez y que incumplían una y otra vez, pues empezaron en experiencias en el colegio, ¿no? Ciertamente hemos encontrado esa alianza tanto problemática como ese eje de oportunidad, y por parte de una de las compañeras de AMEDI, por parte de Magali Carmona, ella siempre se ha mantenido muy interesada en el tema de las adolescencias, ¿no? Y en tema de menores, y ella por su parte, dentro de lo que es el equipo que conformamos, que somos bastante amplio y diverso, se ha especializado en la aplicación de la justicia restaurativa en la educación, al punto de que ella, pues bueno, como facilitadora, nos dio también la avanzadilla de poder facilitar dos talleres en un colegio instituto que está aquí en Tenerife, ¿no? Que yo estoy hablando ahora mismo desde con el personal educativo, ¿no? Con los profesores, con las profas, para poder hablar de esto que sucede, ¿no? Ciertamente sabemos que por parte del sistema educativo hay un modelo muy tasado y rígido, quizás en algún aspecto, ¿no?, para el abordaje de los conflictos y la imposición de sanciones. Es un poco lo que pasa con el sistema judicial también, ¿no? Hay un modelo que hay que seguir y hay unas normas que el sistema dice y dicta, vamos, básicamente dice cuáles son, pero aunque no podamos sustituirlo, sí puede ser un complemento alternativo, ¿no? Y de ahí la importancia de hablar de justicia restaurativa y el abordaje restaurativo de los conflictos, de los daños, incluso en el sentido preventivo, ¿no? No hablar solamente de justicia restaurativa, de prácticas restaurativas reactivas, sino hablar también de las preventivas, ¿no? Cosas tan básicas como puede ser el afecto, la comunicación o la empatía.
3: Si, por ejemplo, alguien que trabaja en educación, que a un profe que trabaja en convivencia, quisiera en algún momento, pues no sé, contactar con ustedes para algún taller. Se dedican también a dar talleres en centro educativo, me dices, en Tenerife, ¿no?
2: Sí, efectivamente.
3: ¿Cómo
2: sí,
3: podríamos contactar? ¿De qué manera, incluso para la gente que esté escuchando, para nuestros oyentes que nos estén escuchando y quisieran contactar de repente con ustedes, cómo podrían hacerlo?
2: Bueno, pueden contactar directamente, si quieren, a través de la página web de AMEDI, que es la Asociación Andaluza de Mediación, que es la que más es la más cercana al territorio del resto del Estado por esta cuestión de la obviedad, ¿no? De estar en Canarias y estar tan lejos del resto del territorio. Es la que actualmente, como digo, desde hace 8 años está desarrollando la justicia restaurativa aquí. Pueden contactar directamente con AMEDI o pueden buscarnos por redes sociales, en este caso, o incluso por página web. Pueden buscarnos pueden buscar en cualquier buscador justicia restaurativa en Canarias y nos van a encontrar también.
3: Y podrían incluso dar talleres en los centros para los docentes, ¿podrían ir o sería más complicado?
2: No, para nada, todo lo contrario. Yo creo que una de las cosas que más nos gusta es hacer intervención en ese sentido y poder acompañar a equipos que tengan el deseo o la necesidad de cambiar un poco la mirada o incluso poder darse la oportunidad de un espacio de encuentro donde puedan comentar cuáles son sus dudas, complejidades, sus malestares, ¿no? Por eso que comento que cuando trabajamos con daños, no solamente estamos trabajando con daños los facilitadores, ¿no? Trabajamos con daños constantemente cada vez que abordamos una situación de violencia o de conflicto. Y eso excede de lo que hacemos en la justicia restaurativa, los facilitadores y facilitadoras de justicia restaurativa. Eso lo estamos haciendo constantemente en la vida, máximo los profesores y las profesoras que también tienen que abordar de manera reiterada estas situaciones en los colegios, ¿no? Entonces, por nuestra parte estaríamos totalmente encantados en el caso de que fuera así y en el caso de que pudiéramos incluso facilitar ese espacio, les aseguro que sería un placer para nosotros también.
1: Qué bueno, en ese sentido, Bea, ¿hay algún diálogo con la Consejería de Educación? Pues sabes que hace unos meses sí que se publicó una guía, ¿no?, de prácticas restaurativas firmadas por Vicent Rulán, no sé si lo conoces, que es un pedagogo pues muy vinculado a este tema también. No sé si se pusieron en contacto con ustedes como una asociación que ya está en el territorio.
2: No, de hecho nos encantaría que fuera así. Nosotros por nuestra parte hemos seguido la línea de Jan Smith, recientemente fallecido. Hace apenas 2 semanas que ha fallecido, hemos estado siguiendo la línea, como digo, en la vanguardia de la compañera Magdalena Alisa Carmona, Magali Carmona para la gente en general. Entonces sí sería estupendo, ¿no? Y desde aquí, el caso de que les llegara la voz, sería estupendo que pudiéramos contactar, porque como ya digo, para nosotros es un auténtico placer y además entendemos que comprender los códigos, ¿no?, y la experiencia de haber estado trabajando durante años en el territorio es importante también para que estas iniciativas salgan adelante.
1: Pues es que así sea, ¿verdad? Que tengamos algún oyente dentro de esa consejería. Muchísimas gracias, Bea. Gracias, te agradecemos un montón. Muchísimas y te seguiremos gracias. Molestando en otro momento.
3: Seguro.
2: Gracias a ustedes. Ha sido un auténtico placer. Cuídense.
1: Hasta ahora.

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Hombre público, que tiene presencia e influjo en la vida social. Mujer pública, prostituta. Hombre de la calle, persona normal y corriente. Mujer de la calle, prostituta. Fulano, persona indeterminada o imaginaria. Fulana, prostituta. Cortesano, de la corte del rey. Cortesana, prostituta. Zorro, mamífero cánido de menos de un metro de longitud. Zorra, prostituta. Perro, mamífero doméstico de la familia de los cánidos. Perra, prostituta. Golfo, pillo, sinvergüenza, holgazán. Golfa, prostituta. Diccionario de la Real Academia Española de la Lengua. Uno de los debates feministas más recurrentes es el del lenguaje inclusivo. Es curioso cuántas ampollas levanta. El lenguaje amplía o estrecha la realidad, hace que las cosas aparezcan o permanezcan veladas, nos permite verlas o invisibilizarlas. Llamamos androcentrismo al hecho de poner al hombre en el centro, y el lenguaje es la principal evidencia de esto. Decir que el hombre ha llegado a la luna o de la relación o hablar de la relación entre el hombre y los animales es referirse a todo lo humano con la palabra hombre. Cuando se dice españoles, ciudadanos o niños, podemos estar refiriéndonos a todos los géneros o solo a las personas leídas como masculinas. ¿Cómo saberlo? Esta característica del español que permite que no haga falta nombrar a las mujeres para que se las entienda como incluidas tiene que ver con el machismo. Si queremos visibilizar o desocultar a las mujeres, tenemos que nombrarlas. Y cuando desdoblamos y decimos ciudadanos y ciudadanas, se suele oponer el argumento de la economía del lenguaje. Para evitar esto, podemos utilizar palabras genéricas como ciudadanía, infancia o juventud si queremos incluir. Pero en las instituciones democráticas debemos exigir que se nombre a todas las personas de la sociedad y no solamente unas cuantas. Por ejemplo, en el Congreso de los Diputados no se hace economía del lenguaje, no se dice don no sé cuántos, sino se habla de excelentísima o de su señoría, con lo cual no utilizamos siempre esa economía. Otra cosa es el campo del arte, donde por supuesto las feministas no vamos a decir cómo hay que hablar. Otra polémica de la que también se habla en esta cuestión es de la aparición de nuevas palabras como médica o arquitecta, aunque a pesar de la resistencia han sido incluidas en el diccionario de la RAE, igual que se ha hecho con la palabra matrón o con la palabra modisto. Por eso, quienes quieren ridiculizar la aparición de ese tipo de palabras diciendo que no se dice deportista, economista o astronauta, deben ser contestadas explicándoles tranquilamente que no hace falta visibilizar a los hombres en esas profesiones porque ya están mayoritariamente ocupadas por ellos. Para quienes todavía dudan de si los diccionarios son machistas, tanto como la sociedad en la que se crean, ¿no? Una simple curiosidad. Un diccionario se ordena alfabéticamente y, sin embargo, aparece siempre primero la palabra en masculino, cuando la A sabemos que es la primera palabra del diccionario. Extraído de Clara Serra, Manual Ultravioleta, feminismo para mirar el mundo.

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3: Nada, en este último apartado de este último programa de temporada de Motivos para Sentir queríamos hacer algunas recomendaciones veraniegas, lecturas que son pues ligeras pero a la vez también nos van a hacer reflexionar, ¿no? Y comenzamos con Una mujer, de Annie Ernaux, que es la Premio Nobel de Literatura, y ella lo escribió en 1986, este libro, Una mujer, a raíz de la muerte de su madre, para poder superar el duelo. Es una pequeña obra y aquí pues retrata sin ninguna idealización todos esos sentimientos ambivalentes que le provoca la despedida de su madre. Entonces la acompañamos, como en todos los libros de Annie Ernaux, por todo un repertorio sentimental que no es nada complaciente con lo compartido con su madre, pero a la vez reconociendo que bueno, que con todas sus contradicciones, pues esa experiencia compartida con ella es lo que le ha hecho ser a ella como es, ¿no?

0: fue la perra y me gustó mucho. Allí se narra la historia de Damaris, que es una mujer negra que vive en la precariedad del Pacífico colombiano y cuya vida está marcada por la opresión de clase, el racismo sistémico y la presión patriarcal sobre la maternidad. Al adoptar a una cachorra ante la imposibilidad de concebir, Damaris proyecta sus deseos frustrados en un animal que termina recordándole su propia infertilidad en una sociedad que sentencia que las mujeres se secan al cumplir los 40 años. La mirada de la autora denuncia cómo el sistema deshumaniza a los cuerpos negros y empobrecidos, quienes como las protagonistas interiorizan tanto su marginalidad que llegan a considerar un crimen el ocupar espacios destinados a los dueños blancos y ricos. Novela inquietante donde se puede sentir el peso de la naturaleza, de la selva, del Pacífico, además de respirar en cada línea el peso del racismo, del clasismo y el machismo de la sociedad. Unas opresiones que tienen tan interiorizadas a los personajes que es muy difícil escapar de allí sin daño. Para este veranito, por tanto, le recomendamos esta novela de Pilar Quintana, que puede servir de puerta de entrada para conocer la obra de esta gran escritora.
1: Pues yo quería recomendar la novela Las Malas, que es la primera novela de la escritora y actriz argentina Camila Sosa Villada. Es una obra de ficción, aunque con gran contenido autobiográfico, en la que la autora describe sus experiencias de vida desde su infancia como niño marginado, hijo único de un matrimonio de clase baja, hasta su vida en la ciudad de Córdoba, que comparte con una nueva familia elegida, que son un grupo de trabajadoras sexuales, en su mayoría compañeras travestis, que conoce en un parque de la ciudad, ¿no? Es una novela quizás un poco sórdida, pero muy interesante y muy fácil de leer, o sea que también es muy recomendable.
2: Y por último, bueno, y un visionado también les recomendamos, una pequeña serie de solo 4 capítulos, una serie noruega, ¿no? Que se llama
1: Un hombre mejor, sí, de Filming. Bueno, es la identidad de un troll noruego de internet con tendencias misóginas que queda al descubierto. Así empieza, no les contamos más.
0: De ahí podemos leer. Interesante.
1: Y está curiosa. No tiene grandes pretensiones, pero está muy bien. Está muy bien.
0: Para el verano tampoco hace falta Berman. Está bien que podamos ver cosas ligeritas de vez en cuando.
1: Y además es cortita. Sí. Eso también está bien.
2: Y ahora al teléfono tenemos a nuestra compañera Adelina, de la comunidad palestina aquí en Canarias y miembro de la flotilla Global Sumud, que nos va a poner en onda de las próximas convocatorias. Hola Adelina, buenas noches, mi niña.
3: Hola, buenas noches, ¿qué tal? Pues sí, mira, mañana estamos convocando una concentración a las 7 de la tarde en el Parque San Telmo, porque, bueno, el pasado 11 de junio han prorrogado la detención de 10 voluntarios que llevaban ayuda humanitaria a Gaza. Uh-huh. Entre ellos se encuentra Alicia Ernesto, que es del miembro de un sindicato madrileño. Y bueno, pues estamos bastante preocupados porque hay falta de transparencia, sí. Porque los documentos oficiales no aparecen como que esta prórroga no está escrita en ningún lado, uh-huh. Y entonces el futuro es como muy incierto de estos humanitarios.
2: Uh-huh. Muchas gracias, Adelina, por mantener viva, ¿no?, la denuncia de esta situación. Entonces, mañana martes a las 7 en el Parque San Telmo y todos los martes siguientes, ¿no?, hasta que esta situación se aclare.
3: Hasta que se liberen. También queremos hacer eco muchísimo, que para eso también estamos preparando una acción el 4 de julio, que es una cadena humana, para denunciar el trato o la violencia a la que están expuestos, a torturas y todo tipo de vejaciones, los rehenes palestinos en las prisiones israelíes.
2: Uh-huh. Muy bien, pues lo apuntamos, no se nos va a olvidar. Todos los martes, mañana comenzamos a hacer presencia en la calle para denunciar esta situación. Muchas gracias, Adelina.
3: Muchísimas gracias a ustedes.
2: Buenas noches.
3: Gracias. Buenas noches, saludos.
2: Exacto, y junto a esta convocatoria también les recomendamos la del próximo sábado 20, ¿no? Que la convocan Derecho a Techo. Va a ser en el barrio de Chamán, ¿verdad?
0: Eso es. Creo que va a ser una convocatoria, además, que se van a sumar después otras islas para defender que la vivienda nos está costando la vida, que empieza a ser ya... que ya está siendo, que ya es, desde hace mucho tiempo, algo realmente alarmante, como se está especulando, como se está negociando con el derecho a techo, con el derecho a una vivienda digna.
2: Con algo tan básico. Sí. Entonces será en Chamán a las 11 de la mañana, ¿no? Y luego...

fin, la última convocatoria que también ya nos queda de este mes es la del 27, la del Orgullo, a las 7 de la tarde, pues como siempre, desde el edificio de los taxistas hasta el Parque Santa Catalina, pues ahí nos daremos, ¿no? Concurriremos la gente que vamos a seguir ocupando las calles, porque todo el mundo tenemos derecho a hacer y a querer como queremos.

0: Pues con esto vamos cerrando el programa. Vamos a concretar la convocatoria del sábado 20, que me quedé en Chamán. Digo, Chamán, bueno, es a las 11 de la mañana de Chamán, pero el Parque del Canódromo. Y va a llegar la manifestación hasta el Parque Don Benito. Entonces sí, será sábado 20 de junio a las 11 de la mañana del Canódromo,
1: Parque
0: del
1: Canódromo,
0: al Parque Don Benito. Para pelear por una vivienda digna para todas, todas, todas, todas. Y fuera los mercados de nuestras casas ya.
1: Sí, que no, bueno, lo ocupe todo.
0: Eso es.
1: Pues con estos mandamientos para la buena vida, les recomendamos que lo escuchen varias veces este verano. Nos vamos despidiendo de esta temporada, que ha sido un placer, Antonio, compartirla contigo.
0: Dulce.
2: Yo, que me ha morillado.
0: He hecho un juego aquí, un juego de espejo.
1: Y con Oti, por supuesto. Y por supuesto con Adai. Con Adai,
0: Adai, muchas gracias a todos. Una imposible temporada más aguantándonos aquí en los cacharrillos.
1: Claro, claro.
0: Gracias, compañeros.
1: Pues nada, con mucha gana. Vamos ahora a parar, a recolocar.
2: Hasta la temporada que viene.
1: Hasta la temporada que viene. Manténganse
2: fuera de orden.

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0: Son las 9 de la noche.
1: Temperatura 20 grados. Humedad 64%.
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0: Hola, aquí estamos en Estrella Roja organizando la revolución.
1: ¿Sí? Ah, ahora, más cerca del micro. Bien, aquí estamos en Estrella Roja organizando la revolución. Aquí estamos, Lola Santana. Hola, Lola.
2: Hola, bienvenidos a todos.
1: Carmelo Suárez por aquí, también bienvenidos y bienvenida a toda la audiencia. Estrella Roja, es lunes, estamos en directo en este momento, día de 22 de junio, y Estrella Roja se emite los lunes en directo de 9 a 10 de la noche, hora canaria, la remisión los martes de 3 a 4 de la tarde, y siempre en nuestra página web radioiniguada.com, en el iVox, ahí, para escucharlo en cualquier momento. Y como saben, cada 15 días en Estrella Roja estamos en esta trinchera, Lola y Carmelo.
2: Bueno, pues vamos a comenzar con un primer tema musical. No se asusten por el título, Todo por la Patria, pero por la patria nuestra. Vamos allá.

0: Bueno, era rápida, efectivamente, la canción.
1: Era muy rápida. Carmelo, sabes que está finalizando el curso escolar y muchas familias pues buscan campamentos para sus hijos y para sus hijas, pues porque todavía seguimos sin que sea real la conciliación familiar. Y resulta que el Ministerio de Defensa pues ha propuesto un campamento. Ha propuesto un campamento, sí, porque cuando uno se informa, lee, observa qué es lo que está presentando el Ministerio de Defensa, pues es como si estuvieras leyendo pues el contrato que vas a firmar con un campamento para mandar a tu niño, a tu niña, a unas pequeñas vacaciones de verano. Te voy a decir algunas de las frases con las que están intentando vendernos la moto de mandar a nuestros jóvenes, de fundamentalmente de 19 años, al servicio militar, adaptado a los nuevos tiempos. Vivir una experiencia formativa y de servicio, una puerta abierta al futuro profesional, que además le dará a usted puntos para cuando se presente a las oposiciones y que además también le ayudará a obtener becas.
0: También.
1: Una experiencia inolvidable en la que desarrollará sus valores de resiliencia y entenderá lo que significa la defensa de la patria. ¿Qué te parece
0: el discurso? Dios, pues me parece aterrador. Es decir, y se trata de que hayan familias que manden a sus hijos e hijas con ese discurso para aprender lo que es la defensa de la patria.
1: Claro. Aprender lo que es la defensa de la patria, es decir...
0: ¿Qué patria? ¿La de Felipe VI?
1: La de Felipe Cinco Palitos, la de la OTAN, la de la Unión Europea y, de paso, la de Trump, que manda sobre la OTAN y sobre la Unión Europea.
0: Y el Banco Santander también, ¿no? La patria del Banco Santander.
1: Banco Santander, que seguramente no van a mandar a ninguno de sus hijos ni de sus hijas a ninguno de estos campamentos.
0: No, eso van al club náutico, ¿no?
1: Es terrible, porque además te lo venden como que... no les vamos a interrumpir sus estudios, porque claro, evidentemente, jóvenes de 19, 20 años, si han terminado su bachillerato y están cursando sus carreras, pues están en sus facultades. Pueden ir en verano, no les vamos a interrumpir sus estudios. Aquí les vamos a pagar absolutamente todo, la residencia, la comida, la ropa. Y además, pues, los vamos a formar en valores, es decir, que utilizar como carne de cañón a los hijos y a las hijas de la clase trabajadora y educarlos en la defensa de los intereses del capitalismo, ahora se llama servicio militar adaptado a los nuevos tiempos.
0: Efectivamente, yo creo que hay una maniobra, ¿no?, que se está haciendo en el caso del Estado español, pues además se acaba de publicar en el boletín oficial toda esta normativa nueva, está también en Alemania, está también en Inglaterra, donde vuelve la mili obligatoria, creo que fue en Alemania que primero intentaron que fuera voluntaria, como no iba nadie, entonces la convirtieron en obligatoria. Y yo creo que este es un cambio estratégico que hace el capitalismo español y la OTAN, como no, para dotarse de un ejército que hoy, por el tipo de armamento que ya existe, que es todo un armamento informatizado, ¿no?, un armamento de alta tecnología, complejo, ¿no?, el uso, con temas del 5G, del 6G, de los drones, ¿no?, de los... controles, incluso por inteligencia artificial. Claro, ahora, Lola, creo que no le sirve. Nosotros hemos coreado una consigna muchas veces, ¿no?, en estas batallas, que decíamos, ¿qué hace un joven de chamán en las tropas de la OTAN?, ¿no? Claro, ahora ese joven de chamán no le sirve. Es decir, el joven que no encontró trabajo, ¿no?, que tuvo todo tipo de problemas para organizar su vida, porque este capitalismo lo deja tirado, pues claro, el joven de chamán pues decía, bueno, me pagan un poco más de 1.000 euros en el ejército y me voy a la OTAN y entonces cobro 1.000 y pico euros. Pero ese joven es un joven que no tiene la cualificación técnico profesional que hoy exigen y necesitan los ejércitos imperialistas, ¿no? Gente que maneja inteligencia artificial, gente que maneje lógicamente todos los temas de redes, ¿no? De conexiones a internet, etcétera, etcétera. Y entonces ya no le sirve el joven de chamán. El joven de chamán siempre va a estar, ¿vale? Porque hace de carne de cañón y siempre la guerra del imperialismo necesita una cantidad de carne de cañón para ir creando posiciones, ¿no? Pero necesitan efectivamente un ejército de una tropa cualificada técnicamente. Y entonces están haciendo, como no se atreven a una leva universal, porque aquí hubo una fuerte resistencia, hay que decirlo, del movimiento de insumisión y del movimiento de objeción de conciencia que le llevó a ellos a irse al ejército mercenario, pues como no se atreven a una leva universal, como han hecho en Alemania y parece que en Inglaterra también, pues entonces se invertan esta argucia con estas frases encantadoras que tú nos has leído, ¿no? Y que te dice, bueno, pues aprovechas el verano, te vas a ir metiendo en el ejército, vas a ir adquiriendo una serie de conocimientos y vas a defender la patria. A mí es que lo de a estas alturas en España, ¿no? Con esa bandera roja y gualda, ¿no? Que me digan defender a la patria, porque esa bandera roja y gualda, yo es que estos días he tenido alguna discusión por ahí en el movimiento popular. Y digo, esa bandera roja igual es la que llevaban los de la Brigada del Amanecer, ¿no? Eufemiano Fuente y los suyos llevaban la bandera roja igual cuando iban a darle palizas a los obreros y a su familia, cuando iban a tirar a los obreros a los pozos de Arucas, cuando iban a tirar a los obreros a la cima de Jinamar o a tantos otros lugares, llevaban la bandera esa, roja igual. Ahora, con esa bandera y con esa monarquía que fue cómplice de todo eso, hablan de defender la patria. ¿Pero qué patria? ¿Qué orgullo de patria se puede tener con esa historia que no han sido capaces de decir vamos a restituir la legítima bandera republicana de este país, ¿no? Vamos a restituir, evidentemente, la decisión de un pueblo soberano que en un determinado momento eligió la república y se la quitaron con un golpe de Estado y con 40 años de barbarie y de terror. Es decir, entonces no nos vale ese discurso. Ese discurso está podrido, está absolutamente podrido. Y es expresión de las dificultades que el capitalismo español tiene para mantener sus aparatos de violencia, ¿no? Sus aparatos de terror. Estamos viendo cómo hace pocos días salían una zona del acuartelamiento de aquí de la isla para ir, creo que era, no sé si a Letonia o a Lituania, a colaborar con la defensa aérea. Allí, es decir, en la orilla, en la frontera con Rusia, ¿no? Esa frontera caliente que está creando permanentemente la OTAN con Rusia, y están participando las tropas de este país en esa estrategia imperialista. Por tanto, ahora aparece un nuevo discurso. Esto ha venido acompañado antes, lo hemos denunciado también aquí en Estrella Roja en otras ocasiones, de los actos en las plazas de los pueblos, de las juras de bandera, ¿no? De cómo se está levantando toda una parafernalia de la guerra, porque se quiere que nuestro pueblo acepte y asuma servilmente la estrategia de la guerra imperialista que estos necesitan seguir desarrollando, ¿no? Creo que esto...
1: Sí, además la maniobra precisamente en esos dos países frontera con Rusia que están ayudando a los nazis ucranianos en contra de Rusia y en los que ya han establecido un servicio militar obligatorio, es decir, en Letonia y en Lituania el servicio militar ya es obligatorio. Y yo no, además de esto que tú planteas, tampoco me rasgo las vestiduras con el hecho de que cuando tengas a la gente, la hayas formado en todas estas nuevas tecnologías relacionadas con la guerra, en un momento determinado, si tienes que tirar de ellos, tengas que tirar de ellos y digas que están en una reserva. Es decir, su palabra en cuanto a la voluntariedad en el ejército español no genera absolutamente ninguna seguridad ni ninguna fiabilidad. Es decir, y evidentemente esos jóvenes y esos valores patrios de los que ellos hablan, pues son los valores patrios que la OTAN ha utilizado para masacrar a cualquier pueblo que intente luchar y que tenga un proyecto independiente, un proyecto progresista y de humanidad. Claro. Esta bandera representa lo más retrógrado y representan las fuerzas del imperialismo de la Unión Europea, en la que España está totalmente inmersa, y en una OTAN que, no perdamos de vista, está en manos de los intereses imperialistas de Estados Unidos. Es decir, el proyecto imperialista de la Unión Europea está íntimamente relacionado con los mismos intereses imperialistas de Estados Unidos. Claro. Y estos jóvenes, no hay un servicio patrio neutro, limpio, no hay un servicio patrio que tú puedas hacer, no. La patria se construye, la única patria que tienen los hijos y las hijas de la clase obrera es una patria socialista que construyamos para defender nuestros propios intereses. Ahí sí cabe la defensa de la patria, no de la patria de ellos, no, la patria no es un cacho de tierra, la patria es un proyecto de clase. Y mientras no tengamos un proyecto levantado con nuestros brazos, como se estaba levantando el de la Segunda República, no tendremos patria ninguna. Es más, nuestros intereses estarán totalmente en contradicción con los intereses que ellos llaman los intereses de la patria. La patria de ellos es la bota que pisa día a día a la clase trabajadora en todo el Estado español. Esta es su patria.
0: Claro, es que no hay patria además si no hay soberanía. Y si aquí lo que hay es el mandato de la OTAN y del imperialismo yanqui y de la Unión Europea, evidentemente no hay soberanía. Y si no hay soberanía, no hay patria. Pues es una cosa de entrada. Es un requisito insalvable, es soberanía. Después de soberanía hablamos de patria. Antes no.
1: Efectivamente, y ellos lo único que están haciendo es intentando vender un servicio militar como si fuese una formación. De ahí que, aparte de las juras de bandera y todo ese tipo de actos militaristas en todos los pueblos de nuestra geografía, en Canarias, hayan estado durante años metiéndose en los centros de enseñanza, intentando comerle el coco a nuestros estudiantes con que se fueran al servicio militar, haciendo exhibiciones en los centros de enseñanza, convocando visitas a exposiciones de armas para intentar de una u otra manera ir normalizando la violencia, ir normalizando la guerra, ir normalizando la militarización. Son los mismos que el otro día en el programa analizábamos cómo tienen un porcentaje altísimo de nuestra tierra ocupado por bases militares, que además de ser un peligro para nuestro hermano continente africano, suponen un deterioro a todos los niveles de nivel de vida y de ecología y biodiversidad en Canarias. Estos mismos militares son los que están llamando a los jóvenes de 19 años, acabamos de terminar en un instituto para incorporarse a una universidad, a que ahora les resuelvan pues las necesidades que, como tú decías, tienen estas nuevas guerras de nuevas tecnologías y de avances que, evidentemente, la tropa y el joven de chamán será el que ponga la bota en tierra en primer lugar cuando necesiten esas tropas en la tierra para invadir cualquier lugar del mundo. Ellos morirán en la tierra y los otros arreglarán la inteligencia artificial, los drones y todos sus proyectos.
0: Efectivamente, y yo no puedo evitar decir, porque estamos hablando del ejército de Franco, ¿vale? Estamos hablando del ejército del golpe de Estado. Y de ahí tantos episodios que hay cuando los aniversarios de la muerte de Franco, y se dice en la prensa, es que celebraron un homenaje a Franco en tal cuartel. Eso sigue estando ahí, ¿no? Pero nosotros los canarios tenemos una cuenta pendiente en particular con ese ejército, ¿vale? Y esa cuenta pendiente se sitúa en Bosnia, cuando la OTAN atacó y desmembró Yugoslavia, ¿no? Y se mandaron tropas españolas de cascos azules a Bosnia, y ahí iba un joven de 20 años, gomero, una familia obrera gomera, de 20 años, que se llamaba Gámez Chinea. Este joven iba en el cuerpo de la Legión, ¿vale? Desertó al poco de llegar allí. Me puedo imaginar las razones, estando en el cuerpo de la Legión, fácilmente para decidir desertar. Tardó en aparecer 2 o 3 días, 4 días, algo así, y finalmente apareció muerto en un lugar junto a un río ahí en ese territorio, y con un tiro en la nuca. La versión oficial fue que Gámez Chinea se había suicidado con el SETME. ¿Sabe lo que es el SETME? Es un fusil, ¿no? Uno dice, ¿cómo uno se puede disparar en la nuca con un fusil, ¿no? Bueno, eso nunca se investigó. No hubo justicia nunca para Gámez Chinea. Entonces, ese era uno de los nuestros, porque era un joven de la clase obrera canaria, que estaba ahí para ganarse el dinero. A lo mejor incluso se creía que estaba haciendo algo bueno por la paz, en una concepción idealista, y nos lo mataron. Y entonces es una de las cuentas que tenemos pendientes con ese ejército, junto a otras más, que ese ejército ha dado muerte en hijos e hijas del pueblo canario. Por tanto, que ahora, ¿no?, con ese cuento de la modernidad, ¿no?, de tal, qué guay, te vamos a dar oportunidades, vas a tener tal, vas a tener muchas facilidades para hacerlo, pero al final, como tú dices, Lola, vas a estar integrado en el ejército. Luego ya no te vas a poder ir. Una vez que te enganchen, te meten dentro, te trabajan, y entonces ya firmas por 3 años, ya firmas por 5 años, ya te tienen enganchado ahí dentro, y entonces ya no te vas a poder ir. Y si te quieres ir, a lo mejor pues, cambias de idea, terminas como Gámez Chinea. ¿Vale? Entonces, desde aquí, desde Estrella Roja, una vez más, nosotros tenemos que reivindicar. No, la clase obrera no puede formar parte de los ejércitos imperialistas. Los hijos e hijas de la clase obrera no pueden formar parte de los ejércitos imperialistas, porque son ejércitos siempre contra los pueblos y contra este pueblo. También se utilizarán contra este pueblo cuando se levante, una vez más. Entonces, denunciar estas políticas mentirosas del ministro, de la ministra de Defensa, ¿no?, y del gobierno, y hacer un llamamiento a no dejarse engañar y a no participar en esas estrategias de guerra.
1: Y sin embargo, pues vamos a participar en actividades que se contraponen totalmente a estos intereses. Ahora les contamos la próxima actividad que estamos organizando, diferentes organizaciones y personas, para continuar en esta lucha antiimperialista.

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0: Bueno, pues le estábamos anunciando un acto y lo hemos dejado después de esta canción, de este grito de la lucha antiimperialista en América Latina, porque en este bloque también vamos a tocar, pues, qué está ocurriendo en Colombia, qué ha pasado en Colombia en esta segunda vuelta. Saben que hemos tratado este tema en dos programas diferentes, que además hemos contado con la colaboración en directo de compañeras colombianas. Y hoy vamos a hacer una lectura de los resultados pendientes de Colombia. Pero lo unimos con una actividad que se va a realizar el 2 de julio en el Parque Dorama, en la zona del auditorio de José Antonio Ramos. Es un meeting que se va a celebrar a las 7 de la tarde contra la guerra imperialista. Y porque es importante cada día tener presente que el término imperialismo no lo utilizamos solo como una lucha de solidaridad con otros pueblos, como decimos, hacemos lucha antiimperialista apoyando a Palestina, hacemos lucha antiimperialista apoyando a Irán, apoyando al Líbano, apoyando a Cuba, apoyando a Venezuela, apoyando a Colombia. No, hacemos lucha antiimperialista cada vez que nosotros en nuestra propia tierra trabajamos en contra del capitalismo, porque el término imperialismo no viene más que a decir en qué etapa de desarrollo del capitalismo nos encontramos en este momento. De tal manera que cada una de estas luchas, cuando tú te levantas en tu tierra en contra de los sueldos de miseria, en contra de las listas de dependencia, en contra de la privatización de la sanidad, en contra de la privatización de la educación, por una vivienda digna, por el no el destrozo ecológico de nuestras islas, estás haciendo lucha antiimperialista y esa es la definición. Y por eso hemos colocado el meeting antiimperialista contra la guerra imperialista en este bloque. Repito, el meeting es el 2 de julio a las 7 de la tarde para que se lo vayan agenciando desde ahora porque va a ser interesantísimo y porque es un acto de rebeldía y un acto revolucionario estar presente en él. Pero además es que porque va a ser un acto súper interesante, porque vamos a contar pues con diferentes aportaciones. Están las aportaciones de los compañeros del PSPC, del Partido Comunista del Pueblo Canario. Están las aportaciones del abogado Pepe Rivero. Y además va a contar con la presencia de una compañera del Partido Comunista de Portugal, del Departamento de Internacional. Con lo cual, no solo vas a estar desarrollando tu actividad revolucionaria estando presente allí, sino que además estoy segurísima de que nos va a resultar de lo más interesante sus análisis para poder continuar con nuestra lucha antiimperialista en Canarias. ¿Qué te parece, Canuano?
1: Pues una buena propuesta, Lola. Es el día 2, es jueves, a las 7 de la tarde, en el Auditorio José Antonio Ramos, en el Parque Doramas, aquí en Las Palmas. Y les esperamos por allí, les esperamos por allí para hacer un gran acto, para hacer una gran manifestación política contra la guerra imperialista y a favor de la revolución socialista, entendiendo que la paz, los pueblos, la van a alcanzar con la revolución socialista, cambiando la base material de toda la sociedad. Bueno, y vamos con Colombia, como decías, Lola, nos tiene en vilo Colombia, como están ocurriendo en estos procesos últimamente, también es el caso de Perú, que lleva ahí varias semanas ya, donde los procesos electorales cada vez se complejizan más, se manipulan más. Se utiliza la tecnología para interferir en los resultados, también para interferir en la voluntad de del electorado, porque a través de un intensísimo trabajo de redes sociales, de miles y de decenas de miles de bots, ¿no? Que trabajan sobre el censo electoral, ¿no? Colocando todo tipo de mensajes manipulados con inteligencia artificial, como no, viendo qué piensa la gente, qué escribe la gente en su chat, ¿no? Y qué responde a determinados mensajes, y para ir amañando todo el discurso en función de controlar la conciencia y la voluntad de partes importantes del electorado. Claro, si a eso además se le añade, como en el caso de Colombia, ¿no?, que la empresa que hace el conteo, ¿no?, toda la empresa que tiene el software para todo el conteo de las miles, ¿no?, y decenas de miles de mesas que tiene Colombia, y resulta que el sujeto que hace, que tiene esa empresa, que se adjudica el contrato, es un sujeto corrupto, donde ha sido ya acusado de elementos de corrupción importante. Pero además que resulta que las bases de adjudicación de la contratación de ese software decía que tenía que ser un software de código abierto, y este sujeto sencillamente se ha negado a facilitar el código del software que ha hecho todo el proceso de conteo y de control de los resultados electorales. Y en medio de eso, pues resulta que de repente el ultra este tiene un montón de votos y tiene 2.000 o 3.000 votos más que Iván Cepeda, y se quiere robar las elecciones, porque esto es un robo de las elecciones. De hecho, el Pacto Histórico está cuestionando los resultados de 33.000 mesas electorales. Esas son las condiciones. Y claro, América Latina tiene una importancia política para el imperialismo yanqui tremendo, y claro, y están torciéndole el brazo a los pueblos de la América Latina con estas artimañas electorales que no tienen ninguna garantía. Yo decía, vamos a volver a contar los votos con las manos, porque es que esto no hay Dios que sepa. El presidente Petro ha denunciado que son el Estado sionista, porque esto no lo hace cualquiera. No, esto tiene que ser una entidad muy potente que ha hackeado el sistema del proceso electoral y ha metido y sacado votos para aquí y para allá donde le ha dado la gana. Y es una denuncia clarísima, que luego vamos a ver si se va a verificar o no, pero es una dura lucha la que el pueblo colombiano tiene que dar en esta situación.
0: Sí, porque además a mí me recuerda mucho, hace muchos años, y seguramente también lo recuerdas perfectamente. Yo creo que la primera vez en la que empezamos a ver cómo se manipula previamente la opinión pública cuando va a haber unas elecciones y Estados Unidos tiene a su títere colocado en determinado país. Yo siempre recuerdo las elecciones de Nicaragua. Cuando fueron las elecciones en Nicaragua, que ellos hicieron toda una campaña previa para colocar a Violeta Chamorro frente a Daniel Ortega. Y en aquel momento esto vino acompañado de unos previos que era: la guerra se va a terminar si gana Violeta, el bloqueo se va a terminar si gana Violeta, somos amigos de Violeta y le vamos a poner todos los medios que sean necesarios para sacar a Nicaragua adelante. Y además venía acompañada en aquel momento de una campaña muy fuerte en contra de Daniel Ortega.
1: Total.
0: A posteriori lo han ido haciendo en todos los países.
1: Sí.
0: En el caso de Colombia, analizábamos en el otro programa cómo las elecciones, la primera vuelta que se preveía que iba a ganar Cepeda hasta el último momento, 48 horas antes de las elecciones, aparte de la campaña brutal que han hecho contra Petro en Colombia, pero aparte de eso, directamente ya no se cortan un pelo, 48 horas antes de esa primera vuelta, desembarcó una delegación estadounidense en Colombia.
1: De militares.
0: De militares y de la CIA, sí, directamente, porque ya no se cortan cuando actúan como CIA. Antes decías tú, bueno, creo que la CIA está por ahí. No, ahora llega y te lo presenta y te dice que es el representante de la CIA. Las declaraciones en El Salvador, del títere en El Salvador, del títere en Ecuador, del títere en Honduras, es decir, previamente, campaña contra el representante popular de las fuerzas progresistas de izquierda en las elecciones, campaña de desprestigio total y absoluta hacia lo que representa, manipulación de los votos a posteriori, y además una campaña que hay que decir que no solo se suma el propio Abelardo, sabiendo que en Colombia el tema electoral tiene una parte que es el preconteo, que son los resultados de los que están, con los que están ahora, que no tienen un valor vinculante, y muchísimo menos cuando la separación de votos de uno a otro es menos de un 1%, diciendo yo soy el presidente de Colombia, sino que además se suma Trump, se suma Narco Rubio, pero además hay que decir que en España también se hace la campaña. Tanto La Sexta, como el ABC, como El Mundo, como Onda Cero. Si tú hoy por la mañana, imagínate que tú ayer te acostaste antes de que empezaran a decir resultados de las elecciones en Colombia, te levantas hoy y coges cualquiera de estos medios de desinformación, se dice que Abelardo es el presidente de Colombia, cuando todos ellos saben perfectamente
1: que no hay resultado.
0: Que hasta que no se haga el escrutinio, no es lo mismo el preconteo que el escrutinio, la cosa puede cambiar. Nos están preparando, colocando, dando por sentado que esas elecciones están bien, que esos resultados están bien, y que por lo tanto si después la ¿cómo le llaman ellos allí? La registraduría, sí. Registraduría, no me salía la palabra, de toda esta cantidad de mesas que tú has indicado que están impugnadas, de los votos que aparecen y desaparecen como si fueran fantasmas, salen los resultados y a ellos,
1: claro,
0: lo van a analizar como que los que quieren
1: forzar,
0: dar el golpe al presidente electo, entonces es
1: el pacto histórico.
0: Cepeda y el pacto histórico. Nos están preparando el campo para quedarse con los resultados. O sea que la manipulación en las elecciones burguesas es previa, durante y a posteriori.
1: Efectivamente, y además en América Latina, como se está jugando precisamente si las cosas basculan en una dirección o en otra, mediante este tipo de manipulaciones, mediante este tipo de injerencias, ¿no? Y de vulneraciones de los procesos electorales, están llevando las cosas a un supuesto giro hacia la derecha en América Latina, que es lo que los yanquis han estado buscando de una manera permanente, de una manera permanente. Por tanto, esto va a abrir un debate, yo creo, importante sobre el concepto de procesos electorales, la lucha política en el marco del capitalismo en su fase imperialista, porque esto que estamos viendo aquí no va a ser distinto, no va a ser distinto en otros lugares del Estado, es decir, de la Unión Europea, de donde quiera. Es decir, bueno, en el caso del Estado español seguramente hay muchos amigos juristas que dicen, bueno, esto es un golpe de Estado, lo que se está fraguando, utilizando todo un aparato judicial franquista, ultraderechista absoluto, que está amañando toda una serie de procesos judiciales sencillamente para cargarse al gobierno. Es decir, eso lo escribe todo el mundo por ahí, ¿no? Es decir, es una aceptación general, menos la ultraderecha, que está eufórica con todo ese tipo de manejo del aparato judicial y que se las promete muy felices porque se van a cargar al actual gobierno, ¿no? Y yo, por cierto, ahí suelo decir siempre una cosa a la gente de nuestro pueblo, ¿no? Que puede decir, ah, que este gobierno no funciona y tal. Digo, mira, sí, este gobierno tiene problemas y estamos de acuerdo. A mí tampoco me gusta. Pero los que quieren venir son peores. Los que quieren venir son peores. Y ese hay que decírselo a nuestro pueblo, ¿no? Porque, claro, también en Colombia, la parte del voto que ellos hayan conseguido llevar, es decir, que voluntariamente hayan votado por el candidato ultraderechista, son una parte del pueblo absolutamente engañada, absolutamente estafada, porque le están haciendo creer que su seguridad, sus mejores condiciones de vida, son apoyar a este elemento de posiciones ultrafascistas, ¿eh?, que va a someter a todo el país a los intereses de los grandes monopolios y del imperialismo yanqui. Y se lo hacen creer, se lo hacen creer. Entonces, claro, la batalla ideológica tiene que ser una batalla muy fuerte y muy contundente y no aceptar ese juego. Entonces, claro, yo creo que hay que abrir un debate porque esto va a ir a más. Esto va a ir a más. La manipulación de las redes sociales, de los algoritmos, de los bots, ¿no? De la intervención de la inteligencia artificial para controlar la mentalidad, la voluntad para controlar la voluntad de sectores amplios del pueblo, es un elemento fundamental, que quiere decir que si todos esos procesos electorales vienen condicionados por todo ese aparato de superestructura de manejo de la voluntad, evidentemente aquí no hay democracia ni hay proceso soberano que garantice que el pueblo se está expresando libremente. Y si el pueblo en esos procesos no se expresa libremente, lógicamente las fuerzas del cambio social en las que estamos, tenemos que plantearnos que esas reglas del juego no nos valen, entonces, que no podemos estar participando en esas reglas del juego con donde el enemigo tiene todas las cartas y marcadas. Todas las cartas y marcadas. Entonces, eso lleva a una batalla política donde hay que hacer un cuestionamiento completo de su democracia, y lógicamente reivindicar nuestro proyecto democrático, que yo creo que tiene que ir, sin que sea una propuesta así, pero como una idea, sobre la base de los comités populares, de las organizaciones populares, de barrios, de centros de trabajo, donde la gente se conoce, ¿no? Donde se puede construir una posición colectiva, donde se puede hacer debate, ¿no? Y donde la gente luego se expresa en función de ese proceso colectivo en el que ha participado y que nadie por encima se lo maneja. Es decir,
0: efectivamente, es que hoy en día ellos utilizan las herramientas tecnológicas y además es que te lo dicen, vamos a ver, es decir, que no estamos diciendo nosotros ninguna locura en ese sentido, porque ellos mismos te lo dicen. Es que tú cada vez que estás conectado con tu móvil a una red social, a cualquier tipo de página, están analizando cuáles son tus elecciones, están analizando cuáles son los temas que te interesan, están analizando a qué le das el me gusta, a qué no le das el me gusta, a qué compartes, a qué no compartes, es decir, y ahí detrás hay todo un equipo de psicólogos, de sociólogos que están sabiendo, aprendiendo.

0: pindada, una especie de papamóvil, le digo yo, a mí me parecía un papamóvil, ¿no? Dando a entender que el único problema que existe en Colombia es un problema de seguridad. Y que allí no hay problemas de economía, no hay problemas de agricultura, no hay problemas de ecología, no hay problemas de explotación laboral bestial que hay en Colombia. Aquí el problema es la seguridad y lo que hay que hacer es matar a todos los que son un peligro y meterlos en macrocárceles. Es decir, y eso es una campaña estudiada, eso no está hecho porque sí, porque, bueno, este quiere ir en esta especie de papamóvil y porque él cree o él está medio loco. No, no, no. Son campañas estudiadas en función de los datos que tienen de todos y cada uno de nosotros. Es que te colocan campañas en las que se desprestigia, como se ha desprestigiado a Petro, con inteligencia artificial, te colocan conversaciones de dirigentes que no se han dado jamás.
1: Claro.
0: Es que te colocan toda una campaña y tú... Y la gente y nosotros podemos caer si no hay un real debate acerca de todo este tipo de cosas. Y si no, como planteas tú, no podemos jugar con las cartas marcadas. Ese no es nuestro sistema. Ahí no vamos a poder hacer nada. Eso no es una democracia popular. Eso no tiene nada que ver con los intereses ni del pueblo colombiano, ni del pueblo canario cuando nos lo hacen aquí, ni de ninguno de los pueblos. Nosotros tenemos que tener... otro tipo de herramientas que evidentemente toma parte de la organización, de la toma de conciencia, de la toma de decisiones y de todas y cada una de las herramientas que para nosotros sean realmente útiles para cambiar las condiciones.
1: Claro, que tiene una relación directa con la base social, con la estructura del pueblo. Claro. Bien, Lola, vamos a dejar esto aquí, que es un buen tema de debate y para seguir definiendo propuestas, ¿no? Y vamos a entrarnos al último bloque con una canción que tú te conseguiste por ahí, ¿no?
0: Sí, una canción que se llama Ni un paso atrás.
1: Bueno, no es mal tema, el comandante Adai, Ni un paso atrás.
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0: Bueno, más claro no se puede decir, además te lo dicen cantando, Lola.
1: Además te lo dicen cantando bonito. Y además se pone en el ejemplo, y esta canción yo la elegí porque íbamos a hablar de dos pueblos que no dan un paso atrás, de dos pueblos que han decidido que otro tipo de sociedad es posible, y que han decidido que no van a agachar la cabeza frente al imperialismo, porque en este bloque vamos a hablar, por una parte, del triunfo del pueblo iraní contra el imperialismo yanqui y sionista, y por otro lado vamos a hablar del pueblo de la República, del pueblo de Cuba, que también han decidido que no da un paso atrás y que tampoco agacha la cabeza contra el imperialismo yanqui. Entonces, esta canción refleja muy bien, por una parte, el no dar ese paso atrás, ¿verdad?
0: Claro, porque hay una clase dominante que siempre nos quiere engañar, ¿no? Que es lo que ellos están planteando. Si tú das un paso atrás, ellos se montan encima.
1: Efectivamente. Si en cualquier momento tanto Irán como Cuba hubieran aflojado un punto, lo que está claro es que ahí hubieran sido pisoteados por la bota yanqui. Y estamos ahora en unos momentos muy importantes, muy importantes. Vamos a empezar un poquito con Irán. Tenemos, como siempre, poquito tiempo porque nos enrollamos e intentamos analizar las cosas lo mejor posible y se nos va un poquito el tiempo. Saben ustedes que han comenzado negociaciones, si se le puede llamar de esa manera, entre Irán y Estados Unidos. Se han reunido y es importante analizar algunas cuestiones porque a veces la gente anda perdida y sigue pensando que la primera potencia mundial es Estados Unidos, que contra Estados Unidos no se puede hacer nada, que Estados Unidos ha ganado no sé qué guerra, y hay que ver lo que está sucediendo y la respuesta que está dando Irán. Nosotros desde aquí, en primer lugar, queremos decir alto y claro, como la canción, que Irán ha ganado la guerra contra Estados Unidos y contra el sionismo. Y no solo eso, sino que además ha puesto frente a las cuerdas, contra las cuerdas, a estos dos polos imperialistas. En el caso de los sionistas están replegándose en el sur del Líbano, han tenido unas grandes pérdidas humanas y materiales en el Líbano, es decir, le han dado una paliza que no ha sido ni normal por parte de la resistencia libanesa, que por otra parte hay que decir que gracias a ellos el Líbano sigue existiendo y no está tomada por el Estado sionista de Israel, porque frente a un Estado débil, un Estado, por no decirlo con otras palabras que pudieran agraviar ciertas sensibilidades, ¿verdad?, que no responde a los intereses de soberanía nacional del Líbano, vamos a dejarlo ahí. Gracias a la resistencia se han mantenido a Israel fuera del Líbano, los han hecho perder, y gracias a la firmeza del pueblo iraní, hoy podemos decir que Israel no solo se tiene que largar del Líbano, sino que peligra su proyecto sionista para todo Oriente Medio, porque no sé si te acuerdas, Carmelo, cuando empezó esta guerra, ¿verdad? Sí. ¿Cuáles eran los objetivos de la guerra? Claro. ¿Cuánto tiempo iba a durar la guerra? ¿Y qué se iba a conseguir con la guerra?
0: En dos semanas iban a desaparecer Irán.
1: En dos semanas iba a desaparecer Irán. En dos semanas iba a cambiar el régimen. El régimen, acuérdate que eso se llaman regímenes. Sí. El régimen de los ayatolás. Porque esa era por lo que iban a Irán, para cambiar el régimen de los ayatolás. Pues resulta que no solo no han cambiado el régimen de los ayatolás, sino que han conseguido, hay que darle las gracias a Estados Unidos, porque ha conseguido que una unificación del pueblo iraní frente a la revolución islámica y la soberanía nacional de su país, que no se había conseguido desde el año 79. Hoy el pueblo de Irán está más unido y más fuerte que nunca, y diciéndole a sus dirigentes que no pasen ni una y que ante cada ataque dé la justa respuesta. No cambiaron ningún régimen, reforzaron a la República Islámica de Irán. No se quedaron con ningún uranio, no solo no se quedaron con ningún uranio, sino que además Irán se mantiene en su derecho al enriquecimiento de uranio para labores de carácter civil. Un estrecho, que era el estrecho de Hormuz, que estaba abierto, pues no solo fueron para allá, no solo no bloquearon a Irán, les tienen el estrecho de Hormuz cerrado, le han hecho perder una cantidad de millones que no es ni normal, han puesto en crisis al sistema capitalista a nivel mundial con el estrecho de Hormuz, pero además ahora han tenido, en lo que se consiguió hasta el día de ayer, han tenido que devolverle el dinero bloqueado, han tenido que comprometer a desbloquear los fondos iraníes. Se han tenido que comprometer a que Irán, junto con Qatar, porque comparten eso, puedan gestionar el estrecho de Hormuz, cosa que antes no hacía Irán. Es decir, que no solo no han conseguido los objetivos que buscaban, sino que han perdido todos los objetivos que tenían y han perdido además su control sobre la zona de Oriente Próximo.
0: Exactamente, con sus bases destruidas, con que los países de la zona no quieren tener bases yanquis, porque significa que los convierten en un objetivo militar, y que además los yanquis estaban desesperados porque se acababa el petróleo a nivel internacional, que las reservas estaban en mínimos, y entonces desesperadamente buscaban abrir el estrecho de Hormuz. Efectivamente, todo un éxito para el pueblo, la causa del pueblo iraní, la causa de los pueblos árabes en el Asia Occidental, y toda una derrota, lo quieran o no lo quieran, Bokassa puede decir lo que le dé la gana, pero una derrota absoluta para el sionismo y para el imperialismo yanqui, ¿no? Como queremos que también va a ser una derrota para el imperialismo yanqui el cerco que mantienen contra el pueblo cubano. Y el pueblo cubano sigue luchando firmemente, que es realmente asombroso. Si la determinación de ese pueblo de defender su soberanía y su proyecto social socialista, a pesar de un cerco medieval, como está escribiendo la gente, como el que le están haciendo en estos momentos el imperialismo yanqui contra el pueblo cubano. El gobierno cubano reacciona con una enorme capacidad dialéctica para conseguir salvar su proyecto socialista. Eso fue lo que siempre dijo Fidel. Fidel dijo, como cometas un error y des un paso atrás, tienes garantizada la derrota. Eso, hay un vídeo de Fidel que lo dice ahí, no son exactamente las palabras, pero eso es lo que dice. Y entonces el pueblo cubano y la dirección revolucionaria son conscientes, no pueden dar un paso atrás. Hacen movimientos tácticos, como toda una serie de medidas que acaban de aprobar para revertir los efectos más nocivos de las últimas medidas más agresivas del bloqueo. Pero el pueblo sigue ahí, y hoy eso es una causa de todos los pueblos del mundo. Ahora nuestro trabajo tiene que ser levantar a todos los pueblos del mundo para ponerlos al lado del pueblo cubano y enfrentar el acoso medieval que se lanza por parte del imperialismo yanqui contra el pueblo de Cuba, para llevar al pueblo cubano a la victoria en el 100 aniversario de Fidel, que será en este mes de agosto. Hay que levantar una gran gesta heroica donde todos los pueblos del mundo, alrededor del 100 aniversario del natalicio de Fidel, levantar una gran muralla de defensa de la revolución cubana.
1: Bueno, y aprovechamos este último momento, aparte de para darle la enhorabuena al Partido Comunista de Cuba por su rapidez en intentar poner en marcha este tipo de medidas para mejorar las condiciones de vida del pueblo cubano en estos momentos tan duros. Queremos también, pues, al lado de Fidel estuvo un comandante de la revolución que fue en el Granma, que participó en el asalto al cuartel Moncada y que estuvo siempre, si algo le caracterizó, fue su fidelidad a la revolución cubana, a Fidel y al pueblo de Cuba, que es Ramiro Valdés. Desde aquí queremos hacerle un reconocimiento por su trabajo incansable y su defensa de la Revolución Cubana.
0: Con 99 años, Lola, falleció este domingo, ¿no? Este lunes de primera hora. Ramiro Valdés, un héroe de la Revolución Cubana, un hombre firme, un ejemplo, ¿no? Y por tanto nosotros, nuestra solidaridad con el pueblo cubano y con su gobierno revolucionario. Y estaremos aquí la semana que viene siguiendo en la defensa firme, cada vez más firme y más rotunda de esta trinchera antiimperialista, ¿no? Que es Estrella Roja, y les recordamos el acto que del próximo día 2, ¿no, Lola?
1: El 2 de julio en el Parque Jesús
0: Doramas.
1: Un meeting con el Partido Comunista del Pueblo Canario, con el Partido Comunista de Portugal y con la aportación de un compañero abogado contra la guerra imperialista, Frente Mundial Antiimperialista.
0: Allí nos vemos. Hasta la victoria siempre.

0: Son las 10 de la noche.
1: Temperatura 20 grados. Humedad 67%.
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0: Son las 10 de la noche y 30 minutos.
1: Temperatura 20 grados. Humedad 67%.
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0: Son las 11 de la noche.
1: Temperatura 19 grados. Humedad 70%.

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0: Hola, buenas. Un saludo a todos los oyentes y un abrazo a mi compi Joan y al equipo de Radio Pimienta. Esta semana, sin tiempo para editorial, comentarles sencillamente que vamos a dedicar el programa por completo a una entrevista sobre memoria obrera, sobre resistencia narcosindicalista y sobre la represión en el sur de Tenerife. No estamos al margen de las últimas movilizaciones que ha habido en las islas y en los próximos programas esperamos poder comentarlas con un poquito más de detalle. Un fuerte abrazo a todas y enseguida damos paso a la entrevista de esta semana. Ya estamos con nuestra entrevista de esta semana. Hoy contamos con Mercedes Chinea Oliva. Ella es historiadora y, bueno, vamos a hablar del sur de Tenerife, de Arona, de distintos periodos y, bueno, arrumbando un poco hacia una figura poco conocida, pero que a Joan y a mí pues nos ha interesado muchísimo, que es Dolores Melo Aponte, ¿no? Entonces, nada, bienvenida, compi. Y, bueno, ¿qué tal estás?
1: Muchas gracias. Pues muy bien. Encantada de estar con ustedes y de compartir un rato aquí.
2: Hola, Mercedes.
1: Hola.
0: Cuando hablábamos de la entrevista, la estábamos preparando y demás, fuera de micro, comentábamos, pues bueno, ir siguiendo también tu trayectoria investigadora porque nos viene muy bien, porque de hecho vas como surcando distintos periodos, ¿no? Quizás el artículo que nos puede servir de introducción es precisamente las bases sociales del poder local en Arona, 1900-1936. ¿De qué trata este artículo? ¿Cuáles son esas bases sociales del poder local en Arona? ¿Cómo se configuran?
1: Ese es un artículo... Es bastante antiguo, quiero decir que estaba hecho justo para mi programa de doctorado de hace mucho tiempo y trataba de establecer cuáles eran los orígenes, cuáles eran las relaciones internas, cómo se relacionaba la clase política de una zona del sur de Tenerife con las instituciones, cómo demostrar cómo las instituciones habían sido utilizadas y habían sido copadas por un conjunto de personas que formaban parte de una élite social que se había fraguado durante todo el siglo XIX, hijos de la burguesía agraria que también había estado en el origen de las segregaciones jurisdiccionales de distintos ayuntamientos en el sur de Tenerife, de San Miguel de Abona, de Granadilla, de Arona precisamente, y cómo se habían relacionado entre sí, qué elementos utilizaban o qué estrategias utilizaban para mantener ese poder y cómo además ese poder se trasladaba también a instancias superiores, no solamente controlaban las instituciones locales, las instituciones municipales, sino que también las supramunicipales e incluso algunos de ellos fueron muy relevantes en la política canaria e incluso en la política nacional. Eran muy pretenciosos.
2: Se ve claramente la estructura caciquil de las islas, ¿no? En ese documento hay como una serie de apellidos normalmente ligados a eso, lo que tú hablas, de burguesía agraria, propietaria de la tierra, que sí. Hay diversos procesos de acumulación, ¿no? Empieza hablando de la cochinilla, pero después son la misma gente que se quedan con muchas tierras cuando la desamortización, que después empiezan a cultivar el tomate, el plátano, incluso hasta el turismo, ¿no? Y llega a ese rejo.
1: Ah, pues sí.
2: Cuéntanos un poco cómo esa línea temporal, ¿no? Cómo se va creando.
1: Sí, de hecho, como habías dicho, el artículo terminaba hacia 1939, pero la idea era seguirlo y enlazarlo con las décadas posteriores. Es cierto, esa burguesía agraria que se forma en el sur de Tenerife y que accede a la propiedad de la tierra de los grandes poseedores de la tierra del sur de Tenerife, que son la Casa Fuerte de Adeje y la Casa Soler en Vilaflor. Digamos que son los grandes propietarios, el Marqués de las Fuentes de las Palmas, digamos que en Vilaflor, en todo lo que es... Vilaflor de Charna desde la cumbre hasta la costa, son las antiguas, las datas que se proporcionan a esos grandes miembros de la aristocracia, los más beneficiados con los repartimientos originales, y también, por el otro lado, los miembros de la Casa Fuerte, el Marqués de Adeje y los Condes de La Gomera, que tenían un señorío jurisdiccional en medio de una isla de realengo. Pero estos grandes propietarios de la tierra en el sur de Tenerife se habían convertido en absentistas, normalmente, obviamente no residían, ni siquiera residían en Canarias. Y a lo largo del siglo XIX, esa burguesía agraria que al final del siglo XVIII ya estaba tomando forma, pues fue adquiriendo poco a poco como administradores, en muchos casos, de las propiedades de esos grandes propietarios absentistas, fueron adquiriendo propiedades de cumbre a costa, aprovechando pues el hecho de que esos propietarios absentistas pues necesitaran deshacerse de propiedades, necesitaran liquidez para otros asuntos, y sobre todo porque tenían la capacidad de comprarlo. Fundamentalmente, pues unos pues porque habían triunfado, tenían en América y venían con capital americano para poder acceder a esas propiedades. Otros porque habían invertido en el negocio, luego invertirán en el negocio de la cochinilla y les resulta rentable, porque otros muchos fracasaron y se arruinaron en ese negocio o en esa etapa de la cochinilla, que sabemos que fue muy intensa, pero que duró poco y que las consecuencias luego de la crisis fueron nefastas. Muchos también adquirieron propiedades, obviamente, gracias a los procesos desamortizadores, propiedades tanto de las desamortizaciones civiles como la eclesiástica, y pudieron acceder a tierras que no estaban en el mercado, ¿no? Y luego invirtieron en los nuevos productos de exportación, que una vez fracasada la idea de la cochinilla, pues van a ser fundamentalmente el tomate y el plátano, pero que no van a registrar, digamos, un boom hasta la segunda mitad del siglo XX, pero que resultan muy rentables para esta, digamos, élite que se está conformando en esos momentos. A lo largo de toda la mitad del siglo XX, invierten en infraestructuras hidráulicas, porque la gran desventaja del sur de Tenerife es la falta de agua, a excepción del municipio de Adeje, donde poseían agua, o digamos que la virtud o de Adeje era la posesión de agua y el acceso al agua durante todo el año. A excepción del municipio de Adeje, el resto del sur era un gran policultivo de secano. Se desarrollaba una agricultura fundamentalmente de subsistencia. A lo largo del siglo XX se van a desarrollar infraestructuras en las que va a invertir esa burguesía agraria, pozos, embalses, cualquier forma de acumulación o de rescate de agua, o la inversión en las galerías, pero nada tiene que ver toda esa inversión con la que se va a desarrollar después de la Guerra Civil, con el desarrollo del Canal del Sur, que a nivel económico, a nivel social, va a suponer un punto de inflexión.
3: El poder como que siempre deja registros, ¿no? Sabemos mucho de las élites, no solo aroneras, sino canarias, de cualquier lugar del planeta, pero nuestra gente luego resulta que normalmente es ágrafa, y más en este periodo, ¿no? De esto hablaremos después también con todo el tema de la oralidad, cómo tú vas recopilando información. A mí me gustaría un poco que también que nos ayudaras a imaginar cómo eran, ya lo has hecho en parte con esto de la subsistencia, pero cómo eran las condiciones de la vida, sobre todo el campesinado, que era la mayoría de la gente, de nuestros magos y más en ese periodo, porque se hace como algo durísimo así de entrada, ¿no? Por lo que estás describiendo.
1: Sí, obviamente, sí. Todas las épocas habían sido duras y se solventan como a lo largo de la historia de Canarias a través de la emigración. Es la vía de escape ante situaciones que realmente son muy poco favorables para permanecer en el territorio, porque sí resultan duras, y sobre todo en periodos de carencias, donde la falta de agua, las sequías, las plagas, otros factores pues desencadenan problemas gravísimos de subsistencia, ¿no? La mayor parte de la población, obviamente, era pequeños propietarios o no tenían tierra y vendían su fuerza de trabajo, obviamente, a los que podían darle trabajo, que eran los grandes propietarios. Hemos visto cómo la estructura de la propiedad de la tierra era muy clara. Muy pocos tenían la mayor parte de la propiedad de la tierra y en las zonas en las que podían acceder a mejores recursos hídricos. Y la mayor parte de la población bien era pequeña propietaria o no tenía tierra. Esto es así en prácticamente todos los municipios que conforman la comarca de Abona, desde Fasnia hasta Guía de Isora. Y Arona pues es exactamente igual, participa de lo mismo, una población que está concentrada fundamentalmente en los núcleos de medianías, que progresivamente irá bajando a las zonas de costa, pero que las zonas de costa en esos momentos no ofrecen sino un complemento a la subsistencia. Se concentra el trabajo agrícola en las zonas de medianía y cuando llegue el agua, sobre todo el Canal del Sur, es cuando se van a roturar, digamos, toda la plataforma, la gran plataforma costera de Arona, que va desde el final del Valle de San Lorenzo y toda la plataforma que se abre en torno a Rasca, en torno a los cristianos, en torno a la caldera, que ya forma parte de Adeje, pero que pertenece a los Domínguez Alfonso. Y si hacemos una valoración a través de los padrones municipales de habitantes, nosotros tenemos un trabajo junto con Marcos Brito, en el que analizamos el censo de la población de Arona de 1920, como si estuviésemos viendo una fotografía fija del mundo para los habitantes de Arona en 1920. Y la gran mayoría de la población es una población jornalera que puede combinar su propia explotación con el trabajo en las explotaciones de otros propietarios. Es una población que tiene muy pocos recursos, obviamente, con unos índices de analfabetismo muy altos y que, como he dicho, pues se distribuye territorialmente o espacialmente en torno a las medianías y solamente hay población dispersa en torno a las grandes explotaciones, pues sí son grandes en ese momento, que hay en torno a esas primeras proyectos, digamos, de grandes espacios dedicados al cultivo del tomate o al cultivo del plátano. En Arona no solamente van a desarrollar este proceso expansivo los propios grandes propietarios de Arona, sino también los de San Miguel, porque tienen grandes propiedades, la gran propiedad, o sea, la élite sanmiguelera tiene grandes propiedades en la plataforma costera de Arona. Entonces, digamos, estos dos grupos son los que van a desarrollar, los que tienen las grandes propiedades. Estoy hablando de los Domínguez Alfonso, de los Tavío, de los Bello. Esos son los nombres más relevantes, pero que conforman la gran propiedad del municipio.
2: Lo que es interesante también es ver cómo ese poder económico se va imbricando con el poder político, de forma que pues se reparten los cargos, ¿no?, de padres a hijos, y como más adelante incluso todo ese poder político también se utiliza para conseguir infraestructuras para el territorio, ¿no? Hay un dato curioso que desconocía, que era que querían hacer un aeropuerto al lado del puerto de los cristianos, ¿no? Estuvieron a punto de hacerlo, ¿no? Quiero decir que tenían cierto peso en el aparato estatal, como has dicho antes, e intentaban barrer para casa, ¿no? Quiero decir, esa forma de funcionar me recuerda mucho a lo que estamos viviendo ahora. ¿Tú cómo...? Explícalo un poco mejor, esto, cómo fue.
1: Claro, claro, sí, era lógico. A ver, obviamente estábamos hablando de un periodo que es el periodo de la restauración, ¿no? A nivel político, digamos, nuestra forma de Estado se denominaba la restauración, ¿no? Y no era un Estado democrático, era un Estado que utilizaba el sufragio censitario, quiere decir que la ley solamente permitía que fuesen elegibles, digamos, para los cargos públicos, aquellos que tuviesen un determinado nivel económico. Entonces ya, digamos que se hace ahí ya una especie de criba, además un sufragio censitario y masculino, obviamente, que las mujeres en Arona votaron en el 33 como era el resto del país. Pero esa criba previa pues significaba que solamente podían votar o ser elegibles aquellos que tenían una cierta capacidad económica, y los cargos estaban siempre ocupados por los grandes propietarios o por sus representantes. Es cierto que durante un tiempo a la oligarquía no le interesó participar directamente, estar presente de forma física, digamos, en la municipalidad, pero lo deja a sus representantes, aquellos que ellos consideran que hablan por ellos, ¿no? Que respetan sus intereses. Pero luego, con la dictadura de Primo de Rivera, ya acceden directamente, se incorporan a la vida, digamos, a la vida municipal, y no solamente copan la vida municipal desde ese momento hasta los años 60, en los que se repiten siempre los mismos apellidos, los mismos nombres, y las relaciones de poder están claramente establecidas, porque si no son ellos directamente, son sus hermanos, son sus primos o son algunos socios de sus negocios. Y también acceden, como bien has dicho, a la organización supramunicipal, que en este caso, en el caso de Canarias, serían las diputaciones, y luego incluso el primer presidente del Cabildo de Tenerife fue un aronero, fue un Domínguez Alfonso. Y uno de ellos, de los Domínguez Alfonso, Antonio Domínguez Alfonso, fue diputado en Cortes e incluso llegó a ser embajador en Manila y tuvo cierta relevancia a nivel nacional, ¿vale? Claro que obviamente intentaron, o sus aspiraciones eran mejorar las condiciones, una de las aspiraciones era mejorar las infraestructuras de comunicación del sur, pero obviamente no creo que fuesen pensando en los ciudadanos del sur, en sus conciudadanos, sino en sus intereses particulares. Es una de las precariedades, por llamarlo así, del sur, era su aislamiento respecto del norte económico de la isla, del norte, bueno, más bien de la capital de Santa Cruz de Tenerife, donde estaban los puertos. Llevar la producción agrícola desde el sur hasta el norte era complejo y era caro. Entonces, facilitar las comunicaciones, no solamente con el resto de la isla, sino también favorecer las comunicaciones entre las zonas de medianía y la zona de costa donde estaban los puertos y donde los barcos de cabotaje llevaban la producción hacia la capital, pues era fundamental, y eso era una de las ambiciones más reiteradas de este grupo social. Digamos que en ese marco es donde aparece el aeropuerto del sur, que en el momento en el que se está viendo dónde se va a construir un aeropuerto en Tenerife, se propone, de hecho se hicieron pruebas y se hizo toda una especie de agasajo y fiesta para que se hiciese en el camisón de los cristianos. Y también se hicieron las mismas pruebas en otras zonas del sur, como en la playa del Médano, en la actual playa del Médano, intentando probar que obviamente que esas zonas eran las más apropiadas para la construcción de un aeropuerto en Tenerife, que ciertamente lo son. Lo que pasa es que los intereses de hicieron que ese aeropuerto al final se construyese en la otra parte más poderosa, digamos, de la isla, que es en el norte, en los rodeos. Si se hubiese construido, hubiesen tenido realmente que poner en marcha una vía de comunicación entre el sur de Tenerife y el norte. Esa vía de comunicación, que es la carretera C-822, se había, digamos, redactado desde mediados del siglo XIX y se fue a concretar casi a la mitad del siglo XX. Era necesaria la comunicación, pero la comunicación estaba muy relacionada con los intereses económicos de esa élite que estaba viendo que necesitaba conectarse con el puerto de Santa Cruz. De hecho, incluso cuando estaban promocionando la ubicación de ese aeropuerto en el sur de Tenerife, en los cristianos concretamente, incluso hablaban de las posibilidades turísticas que abriría al municipio esa, y estamos hablando de finales de los años 20, en el 29. Ya veían todas esas posibles expectativas ahí y todo.

0: Dando un brinquito en la historia, quería proponerte saltar como ya de la dictadura de Primo de Rivera e ir directamente a la República, ¿no? Donde se abre otro horizonte, sobre todo para las clases populares, ¿no? Que empezamos ahí a acercarnos incluso a Melo Aponte, ¿no? A Dolores, que era como parte del interés también de la entrevista. ¿Qué cambia con la República?
1: Cambia todo y tampoco cambian muchas cosas en la realidad. Una cosa es lo que sucede, el cambio de modelo de Estado, es un cambio trascendental dentro de la historia de España, ¿bien? Pero digamos que para el día a día de las personas, de la sociedad en general, pues tuvo que pasar un tiempo y en muchos casos pues no llegó a concretar. La República no tuvo tiempo de que todos esos cambios y de todas esas nuevas perspectivas se asentaran realmente. Sí cambió algo fundamental y es el marco legal en el que se podían expresar y ejercer una serie de derechos que hasta ese momento pues no se tenían. Es curioso que ya desde el año 1900, o sea, en el 31, justo en el momento en el que se proclama, el año en el que se proclama la República, ya estuviesen constituidas en Arona, donde yo al menos he podido indagar, que desconozco en otros municipios, en otros espacios, ya está constituida la Federación Obrera de Arona. Quiero decir que probablemente existía ya un grupo, existían todas esas expectativas antes de que se proclamara la República, pero no tenemos ningún testimonio de sus proyectos, de esas organizaciones con anterioridad. O sea, la República le da, conforma un marco jurídico, un marco legal que permite que se expresen todas esas inquietudes, por llamarlas de alguna manera, y todos esos deseos de cambio y toda esa lucha por conseguir unos mejorar y por conseguir unos derechos básicos. Sobre todo, es muy interesante cómo esto es posible en un espacio, como había señalado, que es un espacio significativamente aislado del centro de la isla, digamos, el centro que es Santa Cruz, que es un espacio controlado, muy especialmente controlado por la arquitectura del control que crean la gran propiedad, en un espacio en el que todo el mundo se conoce, ¿sí? Y eso es importante, todo el mundo tiene conocimiento de todos los que viven en su entorno, ¿no? Y como aún así se manifiestan, a pesar de la dureza y del peso que tiene el control social y el control político que ejercen esta gran propiedad, y aún así se conforman estos movimientos y estas aspiraciones que se concretan en una federación obrera. Una federación obrera en la que hay ideas de anarquistas, hay socialistas, hay comunistas, y son capaces de enfrentar que pesa mucho, ¿no? Esa estructura de control.
2: Y en ese contexto del que estás hablando, la figura de Dolores Melo Aponte, ¿no? Que vendría un poco a concretar todo eso en la figura de una persona relativamente desconocida o muy desconocida y que tú investigaste, ¿no? ¿Quién era Dolores Melo?
1: Digamos que el contexto es la Federación Obrera de Arona, que es una federación que tiene unos miembros y una composición muy amplia. De hecho, no tenemos los datos, sabemos que hubo un libro de miembros, un libro de actas de esa federación que no se ha encontrado. Lo que sí tenemos son la composición de las juntas, de los dirigentes, digamos, de la federación, y en ninguno aparece el nombre de Dolores Melo Aponte. Curiosamente aparecen los nombres de sus dos hijos, que sí formaban parte de, digamos, del aparato gestor de la federación. Y ella no aparece en ningún documento de la Federación Obrera de Arona. También es cierto que la documentación de la Federación Obrera se limita a aquella que de forma obligada la Federación debe remitir al Ayuntamiento, ¿no? Sobre sus actividades, sobre sus procesos electivos, sobre las razones por las que convocaban una huelga o un paro. Bien, el nombre de Dolores Melo Aponte surge de una instrucción que se le aplica y por la que se le solicita al Ayuntamiento de Arona una información sobre esta persona, sobre Dolores Melo Aponte, que está siendo juzgada, que está siendo sometida a un consejo de guerra. Ahí es donde aparece su nombre y su relevancia, ¿no? Curiosamente, como mujer está totalmente invisibilizada y silenciada en la documentación, no aparece en ningún lado. Pero era una persona de relevancia. Si medimos la importancia de esta mujer, de su actividad, en función del nivel de represión que se ejerció sobre ella, pues sí que era una persona importante dentro de la Federación Obrera de Arona. Ella nació en la Sabinita Alta, en una zona de medianía muy cercana a Arona. Era una mujer que había enviudado, que su marido había fallecido en un accidente laboral, precisamente. Tenía dos hijos que formaban parte de la Federación Obrera de Arona. Sabía leer y escribir, algo muy importante, que es muy relevante también, el hecho de que tuviera una instrucción. Y probablemente viviría como vivían la mayoría de los jornaleros del municipio, o sea, cultivando alguna pequeña propiedad que pudiera tener y trabajando en la zafra o trabajando en el empaquetado o cogiendo a medias a lo mejor pequeñas propiedades para poder subsistir. Esa era, debió ser su vida hasta, digamos que no debió diferenciarse del resto de las mujeres del municipio, pero algo sí que la diferenció luego. Durante la República y durante el periodo en que estuvo en funcionamiento la Federación Obrera, ella en su casa se reunía una sección, digamos, de la Federación Obrera que se denominaba el Centro de Estudios Sociales de Arona, que era una sección de la Federación que funcionaba como una especie de pequeña biblioteca, que cumplía las funciones de una biblioteca de formación política, obviamente, porque tenían, digamos, una serie de textos en formato de libro o en formato de periódico divulgativo, bueno, divulgativo y de formación política, que son ejemplares de Tierra y Libertad o ejemplares del Socialista, que circulaban entre los miembros de la Federación Obrera con préstamos, con una cartilla de préstamos, vamos, como se hacía hasta hace poco en las bibliotecas públicas. Y ese conjunto de documentación, digamos, el espacio de ese centro de estudios sociales era su propia casa, ¿no? Entonces ahí se reunían muchísimos miembros, obviamente sus dos hijos que eran activos representantes de la Federación Obrera.
0: Siguiendo un poco esa tradición, ¿no?, del autodidactismo que caracterizó el anarquismo y el anarcosindicalismo, bueno, durante toda su trayectoria hasta el día de hoy. Escuchándote antes, entendía que, bueno, dentro de esta conformación de la Federación Obrera hubo diversidad de dificultades para su conformación. Dificultades políticas, organizativas, materiales, sociales, por esos señalamientos. Pero también tuvo momentos heroicos, o sea, no solo sumergencias, sino también protestas de las que tú das señal en tus investigaciones. ¿Nos puedes hablar un poco de cuáles eran esas protestas que las motivaron?
1: Sí, la Federación Obrera de Arona fue muy activa. Documentalmente hemos registrado, sobre todo durante el primer bienio. Es cierto que en el segundo bienio no tenemos tanta información. No quiere decir que sus actividades menguaran. No podemos acreditarlo todavía, ¿no? Durante el primer bienio, ya en el año 31, ya se convocaron varias manifestaciones y varias manifestaciones de protesta por las condiciones laborales y por, pues, las condiciones laborales bajo salario y sobre todo por la actividad que ellos denominaban caciquil, obviamente, de los grandes propietarios, que a su vez eran los que designaban quienes iban a trabajar en determinadas actividades. La actividad económica en general en Canarias se vio muy influenciada, obviamente, también en todo el mundo por la crisis del año 29. y como una economía fundamentalmente basada en la agroexportación, o sea, la exportación de productos agrícolas, sufrió muchísimo la crisis de esos años. Y sobre todo porque, al ser una crisis global, la válvula de escape que se usaba, que solían usar los canarios, que era la emigración, pues no estaba funcionando en ese momento. Y luego la crisis era todavía más grave. Por lo tanto, la gran propiedad o los propietarios y los que ofrecían los puestos de trabajo tenían, digamos, muchas posibilidades donde elegir y podían más fácilmente imponer sus condiciones. También, como controlaban las obras públicas, que eran también la otra válvula de escape que se propuso para solventar ese problema grave del paro, pues podían, digamos, administrar a quienes se daban puestos de trabajo, se daban jornales en esas obras públicas. Y esas eran las causas fundamentales de las protestas. Algo muy básico. A lo largo del 31 se manifestaron tanto en Cabo Blanco como en Los Cristianos, que son núcleos del municipio. Y en el año 32 también fue un año muy conflictivo y que culminó con una gran huelga que se desarrolló en junio del 32. En ese mes y en esa huelga participaron muchísimos miembros de la federación, haciendo, digamos, uso de medios para convocar a la gente para parar el trabajo en las explotaciones, para convertir, digamos, a los que permanecían, digamos, con mucha incertidumbre respecto a cuál era las posibilidades reales que tenían de obtener beneficios, de obtener un resultado. Hay testimonios sobre cómo los grandes propietarios instigaban a los jornaleros para que fuesen a trabajar, obviamente, para que no, pues, coaccionándolos, y cómo en la mayoría de los casos los jornaleros estaban vinculados con los propietarios. Quiero decir, los que trabajaban para los Domínguez Alfonso pertenecían a una parte del municipio, los que trabajaban para los Tavío estaban, digamos, diseminados en otra parte del municipio, de tal manera que habían establecido una especie de, digamos, de dependencia de esos grandes propietarios. Y era lógico, era muy lógica la reticencia de los trabajadores a unirse a la huelga. Sobre el desarrollo de la huelga no hay una constancia documental, pero sí que hay una constancia documental sobre cómo los grandes propietarios percibieron esa huelga, ¿eh? Y en la medida en la que ellos expresan cuáles son su respuesta a esa actividad, también sabemos la importancia que debió tener. Ellos se quejan en el ayuntamiento cuando se reúne la corporación municipal, que está formada, obviamente, por los representantes que son nombrados por el gobernador civil en el caso de Arona. La corporación del año 32 estaba formada por los grandes propietarios. Entonces ellos reaccionan de una forma muy contundente respecto a las acciones de la Federación Obrera, a la que acusan de romper el orden social, de atentar contra la propiedad privada, de atentar también contra la propiedad pública, porque habían cortado las comunicaciones telegráficas. En fin, el nivel de respuesta de la corporación o de los miembros de la corporación, que incluso hacen que la Guardia Civil del puesto de Granadilla se traslade hasta Arona. Es más, a partir de ese momento habrá un puesto de la Guardia Civil en Arona, con una infraestructura que incluso propone los miembros de la corporación. Da una imagen, una visión de la importancia que debió tener ese proceso en el municipio. También hemos rescatado algunas de las reivindicaciones que tenían los obreros en esa, o que manifestaban los miembros de la Federación Obrera y que pusieron por escrito, que fundamentalmente se resumían en unas mejoras de las condiciones laborales, una obligación por parte de los grandes propietarios de ofrecer trabajo a todos los jornaleros, no hacer, digamos, discriminaciones y no eliminar a los miembros de la federación de esos puestos de esos puestos de trabajo que ofrecían. Incluso pedían la posibilidad de que se pusieran, que se roturasen las tierras que estaban, digamos, que pertenecían a las grandes propietarios, pero que permanecían sin cultivar. Digamos que son reivindicaciones fundamentales. Veían que había una posibilidad de mejora y que la gran propiedad pues seguía actuando de una forma bastante, digamos, expresiva y específicamente en contra de los miembros de esa federación, a los que tenían perfectamente localizados y que luego serán represaliados una vez que se produce el lanzamiento.

en el que se prohibía expresamente estar en posesión de documentación o material que tuviera que ver con el anterior, digamos, que con el anterior modelo de Estado, ¿no? O sea, tener en su casa, pues, folletos, panfletos, en este caso, bibliografía. El caso es que cuando se presenta a la Guardia Civil en su casa, pues, encuentra esa documentación o dicen que la encuentran, la cuestión. Yo considero que esta es una parte del trabajo que voy a realizar luego, que el ejemplo de Dolores es un ejemplo de lo que se ha venido a llamar represión sexuada, ¿sí? Una represión específica, una acción específica de represalia contra una mujer, porque esa mujer había, digamos, que transgredido todos los límites del modelo de feminidad que ellos consideraban, o sea, que esas personas y que el Estado consideraban que era propio de la mujer, o sea, que era propio de su condición de mujer, para las fuerzas conservadoras, obviamente, ¿eh?, en el ámbito de la República, aunque luego lo instalarán perfectamente durante el franquismo. Pero ese ideal de domesticidad que ellos habían asumido, ¿no?, que tendría que corresponder a una mujer, había sido totalmente transgredido, ¿no? Y no solamente había ocupado el espacio público, sino que incluso se había significado, ¿eh? No, ese espacio que es masculino, el espacio de puertas para afuera, el espacio donde se dan las producciones, donde se gestiona el mundo, no es un espacio femenino. El espacio femenino es el del interior, ¿no?, el de la reproducción y el de las puertas adentro. Pero es que además se había significado, había sido protagonista, había encabezado mítines, tenía una capacidad para atraer a las personas, ¿no? La llamaban la pasionaria, bueno, porque podía recordar a las formas, las maneras, al ímpetu o la capacidad de atracción que pudo tener Dolores Ibárruri, ¿no? Y eso, hubo otras mujeres a las que se denominó pasionarias también, porque se hacía una especie de relación, ¿no?, con ella. Y no solamente eso, también se hablaba había traspasado también otros límites, que era el de la moralidad, ¿no?, el de los cimientos morales de la sociedad, porque se decía que en ese Consejo de Guerra que ella había incluso permitido que uno de los miembros de la Federación Obrera, que se consideraba uno de los instigadores o algo así, son los términos, Evaristo Rubiales, que fue secretario de la Federación Obrera, que al que denominaban el Maño, probablemente por su origen, porque no era de aquí, pues vivía en su casa. Ella era viuda y vivía y permanecía durante periodos largos en su casa, ¿no?, bajo su techo. Quiero decir que había cruzado muchas líneas rojas y era conveniente, de hecho, se hace en otros, también con otras mujeres, se hace una especial referencia a ella y se la castiga de forma ejemplarizante, o sea, que fuese contundente, ¿no? Y pasar por un consejo de guerra es contundente, ¿sí? Ser condenada y cumplir esa condena, y obviamente, pues, no sabemos nada más, porque la instrucción de ese Consejo de Guerra no revela, sino pues las acusaciones, la defensa y la condena. No sabemos cuáles son las condiciones a las que fue sometida realmente mientras estuvo, fue el juicio y después durante el cumplimiento de la pena. Lo cierto es que una vez que ella sale de la cárcel, su salud se resintió muchísimo y murió.

0: un centro hospitalario, murió en un manicomio de la época. Bien, o sea, su salud mental se vio resentida de tal manera que durante un tiempo se la llamaban la loca de Dolores. Es una de las expresiones que usaban para referirse a ella. Por eso creo que es importante resaltar el hecho de que la figura de Dolores Melo Aponte no solo es importante como miembro de la Federación por su actividad, sino también como el espejo en el que se pudiesen mirar otras en este caso, ¿no? Y eso sí que era transgredir y muchísimos límites, ¿no? De hecho, y esto ya es fruto de información oral, tuvo su grupo, digamos, de mujeres que la acompañaban en esas reuniones, y esas otras mujeres que se atrevieron a seguirla también sufrieron represalias, pero ya con un formato de corte de rapado del pelo, de exhibición pública, que era bastante común también, que fue muy común después del alzamiento, en este caso en Canarias, puesto que aquí entramos en el bando nacional en el mismo momento del alzamiento.
1: Una historia alucinante, durísima también. Al final, siempre nos quedan un montón de preguntas cuando tratamos estos temas. A Joan, y bueno, yo hablo por los dos, nos entusiasma, y sobre todo pensarla. Bueno, también el alcance de la organización, ¿no? Aquí tengo un testimonio que recoge Marcos Brito en su blog. Es una entrevista al hijo de Dolores. Vamos a atribuírsela a él. Decía, se ganaba 2,50 y 3 pesetas trabajando de sol a sol, al día. Y aquí no había vacaciones ni nada. Y el domingo estabas más muerto del trabajo. Entonces formamos el sindicato de la CNT, algunos jóvenes. Él aquí ya le pone siglas y todo, ¿no? Seguramente todavía era temprano eso, aunque bien es cierto que la Confederación se acabó de gestar en ese segundo bienio, ¿no? Entonces, bueno, todo apunta a unas maneras sorprendentes para un territorio como Arona, como el que nos has descrito, aislado, y el esfuerzo titánico que tuvo que hacer esta gente, no ya para ganar una sigla, sino para ganar algo de justicia, lo poco que pudieron conseguir durante ese tiempo. Nosotros estamos acabando siempre el programa con una pregunta, y es por un antes. Alguien que en tu vida haya sido importante para dedicarte a estos temas. Pues muchas veces el programa, pues bueno, tocamos temas que son sensibles, luchas sociales, pero también la historia y la sociedad en la que vivimos, desde luego que no invita a uno a preocuparse por figuras como Dolores Melo Aponte o como todas esas mujeres, aparceras, madres, en la mayoría de ocasiones, viudas, que fueron las que sostuvieron el país, incluso en la más cruda de las represiones, ¿no? Como es el caso. Entonces eso, alguien que para ti haya sido un referente, puede estar vivo, puede estar ausente,
0: sí,
1: puede ser conocido, ¿no?
0: sí, para mí un referente eran mis abuelas, mi abuela paterna, por eso soy chinea, por mi abuela, me llamo igual que ella, Mercedes Chinea, y fue una mujer que tuvo que sufrir todas esas terribles condiciones de la posguerra con mi abuelo, que tuvo que ir, ambos abuelos tuvieron que ir a una guerra a la que no querían ir, estuvieron en el frente, y cuando pudo emigrar clandestinamente mi abuelo a Venezuela, murió y ella tuvo que hacerse cargo de todos sus hijos y venirse al sur de Tenerife en los años 50 a trabajar y a salir adelante. Y mi otra abuela, por la que soy Oliva, ella es la persona con la que yo me crié y es la responsable de que tenga esa conciencia de siempre preguntar por el porqué y por el antes. En mi casa se hablaba del antes. Es que antes era así. Antes, las cosas de antes. Y las cosas, y bueno, cuando yo era pequeña, las cosas de antes, si estuviese ahora, porque las cosas de siempre se hablaba en mi casa de las cosas de antes. Eso se lo debo a mis abuelos, también a mis padres, pero a mis abuelas fundamentalmente, que siempre me contaron y me mantuvieron al tanto de las cosas de antes para tener una referencia. Ellos lo creo que se lo inculcaron a todos los miembros de mi generación porque eran conscientes de la diferencia que hemos vivido nosotros, al menos en mi caso, en el caso de mi entorno, entre ese modelo económico y social basado en la agricultura y el cambio trascendental que se produce en los años finales de los 60 y 70 con el cambio de modelo económico que se ha asentado del sector servicios y de turismo fundamentalmente. Entonces ese antes y ese después tan rápido hace que ellas estuvieran muy interesadas en que supiéramos quiénes éramos y de dónde veníamos. Eso es importante. Creo que por eso insistieron tanto en el antes, en contarnos las cosas de antes.
1: ¿Cómo se llamaban?
0: Mercedes y Cándida.
1: Y Cándida. Pues nada, sí. Gracias a Mercedes y a Cándida también, pues como poco nos han legado una historiadora. Y podemos hablar hoy de nuestras cosas también gracias a eso. Y nada, gracias Mercedes por brindarnos la entrevista. Siempre es un gustazo poder hablar de nuestra historia y recuperar todos esos pedacitos que se nos han tratado de secuestrar. Para algunas cosas nos decías el otro día al fuera de micro, bueno, algunas cosas hemos llegado un poquito tarde, pero a lo que hemos llegado es un lujazo poder conocer también los orígenes, ¿no? Y saber el fundamento del presente, que si no, mal vamos para poder cambiarlo.
0: Sí,
1: un fuerte abrazo, compañera.
0: Bueno, gracias a ustedes.
2: Hasta luego.
1: Buenas noches. Salud.
2: Salud.

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1: Son las 12 de la noche.
2: Temperatura 19 grados. Humedad 72%.
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5: Mediadores de Pakistán y Qatar afirman que Estados Unidos e Irán lograron avances alentadores durante 18 horas de negociaciones en Suiza, donde las dos partes acordaron una hoja de ruta para llegar a un acuerdo final en un plazo de 60 días. La semana pasada, Estados Unidos e Irán firmaron oficialmente un memorando de entendimiento destinado a poner fin a la guerra en Irán que Trump inició a finales de febrero. El vicepresidente J.D. Vance encabezó la representación estadounidense, mientras que el presidente del Parlamento de Irán, Mohammad Bagher Ghalibaf, lideró la delegación iraní. Vance dijo el domingo que Estados Unidos quiere dar paso a una nueva etapa en su relación con Irán.
6: El presidente Trump nos ha pedido que demos paso a una nueva etapa en nuestra relación con el pueblo de Irán y que extendamos una mano al pueblo iraní para decirle que, si sus dirigentes están dispuestos a dejar de ser un factor de inestabilidad regional y a renunciar a largo plazo a sus aspiraciones de desarrollar armas nucleares, entonces Estados Unidos está dispuesto a cambiar de manera fundamental su relación con ese país. Ese es, sin duda, nuestro objetivo.
5: Las conversaciones se llevaron a cabo a pesar de nuevas amenazas del presidente Trump. El domingo, el mandatario estadounidense publicó un mensaje en redes sociales en el que afirmó: Irán debe impedir de inmediato que sus aliados, altamente remunerados en el Líbano, causen problemas. Si no lo hace, volveremos a atacar a Irán con mucha fuerza, como lo hicimos la semana pasada, pero aún más fuerte. Después de que Israel matara a 83 personas en el Líbano, Irán anunció el sábado que iba a cerrar nuevamente el Estrecho de Hormuz. Israel dijo el viernes que acepta un nuevo alto el fuego en el Líbano, pero se niega a poner fin a su ocupación del sur del territorio libanés, donde Hezbollah mató el viernes a 4 soldados israelíes. Residentes del sur del Líbano han condenado los continuos ataques israelíes. Estas fueron las palabras expresadas por Abbas Esedine en la localidad de Barish, donde Israel bombardeó un edificio de 3 pisos.
6: Esta mañana hubo un ataque aéreo contra esta vivienda. Fue bombardeada por aviones de combate israelíes a las 8:30 de la mañana. Había personas durmiendo en el interior de la casa, menores de edad, una mujer, sus dos hijos y su esposo, y un joven civil. Todos eran civiles que dormían tranquilamente en su hogar. Se suponía que el enemigo israelí iba a establecer ayer un alto el fuego.
5: En otras noticias sobre el Líbano, la destacada conservacionista Mona Khalil murió a causa de las heridas que sufrió en un ataque israelí contra su casa registrado hace 2 semanas. La activista de 76 años dedicó gran parte de su vida a la protección de las tortugas marinas en peligro de extinción y de la costa mediterránea del Líbano. Israel continúa atacando Gaza a pesar del supuesto alto el fuego. En la mañana de este lunes, un dron israelí mató a una estudiante de secundaria que se dirigía a rendir un examen en la ciudad de Gaza. El sábado, los ataques israelíes mataron al menos a 6 personas, entre ellas 2 menores, y Ahmed Wijah, un camarógrafo de la cadena Al Jazeera. Mohammed, un hermano del camarógrafo que también trabajaba para Al Jazeera, murió en otro ataque israelí ocurrido en abril. Desde octubre de 2023, Israel ha matado a más de 260 periodistas en Gaza, de los cuales al menos 12 trabajaban para Al Jazeera. Decenas de personas se congregaron el domingo en Deir al-Bala para llorar la muerte de Ahmed Wijah. Estas fueron las palabras expresadas por el corresponsal de Al Jazeera, Talal Al-Aruki.
7: Durante su guerra de exterminio, las fuerzas de ocupación israelíes asesinan deliberadamente a periodistas de manera generalizada y directa en un claro intento de suprimir imágenes, impedir la difusión del mensaje y encubrir las masacres y atrocidades que cometen contra el pueblo palestino aquí en la Franja de Gaza.
5: En el Reino Unido, Keir Starmer renunció a su cargo como primer ministro del país y líder del Partido Laborista ante la creciente presión dentro de su propio partido. Starmer habló en la mañana del lunes.
7: La pregunta que mi partido se plantea ahora es si soy la persona más indicada para liderarlo en las próximas elecciones generales. He escuchado la respuesta de mi grupo parlamentario a esa pregunta y la acepto de buen grado. En cada decisión que he tomado, he puesto al país que amo en primer lugar. Por eso dimitiré como líder del Partido Laborista.
5: El anuncio de Starmer allana el camino para que el Reino Unido sume su séptimo líder en 10 años. Se anticipa que el exalcalde de la ciudad de Manchester, Andy Burnham, recientemente elegido como diputado en la Cámara de los Comunes del Parlamento Británico, será probablemente el nuevo primer ministro del Reino Unido. En Colombia, un abogado de extrema derecha respaldado por Trump se declaró vencedor en la segunda vuelta de las elecciones presidenciales que se celebraron el domingo para determinar el sucesor de Gustavo Petro. Con más del 99,9% del preconteo completado, Abelardo de la Espriella obtuvo el 49,7% de los votos, mientras que el senador izquierdista Iván Cepeda alcanzó el 48,7%. Abelardo de la Espriella es un novato en la política que alcanzó notoriedad como abogado de miembros de grupos paramilitares de derecha. Por su parte, Cepeda es un destacado legislador y activista por los derechos humanos. El padre de Cepeda fue asesinado en 1994 por grupos paramilitares de derecha respaldados por Estados Unidos. Cepeda se dirigió el domingo a sus simpatizantes.
8: Se produzca el escrutinio y su resultado final, se hayan hecho las verificaciones correspondientes, reconoceremos el resultado oficial que emane de esa labor de escrutinio.
5: Si se confirman los resultados, Colombia se convertirá en el país latinoamericano más reciente en girar hacia la derecha, sumándose a Argentina, El Salvador, Chile, Bolivia y posiblemente Perú, donde Keiko Fujimori parece encaminarse a ganar las elecciones que se celebraron recientemente en ese país. El presidente de derecha de Bolivia, Rodrigo Paz, ha declarado el estado de excepción y ha desplegado a las Fuerzas Armadas para poner fin a semanas de protestas lideradas por grupos indígenas y sindicatos. Los manifestantes habían levantado barricadas en las carreteras de todo el país para exigir la dimisión de Paz y el fin de las medidas de austeridad. El expresidente boliviano Evo Morales ha respaldado el movimiento de protesta.
9: En mi apreciación, que es una rebelión del movimiento indígena contra el modelo neoliberal y contra el Estado neocolonial. Y va pasando el tiempo que el gobierno aferrado, diremos, de implementar, aunque sin autoridad, diciembre ya emitió un decreto supremo para implementar todo el modelo neoliberal.
5: En Cuba, los legisladores han aprobado cambios económicos de gran alcance que podrían conducir a la privatización de gran parte de la economía socialista cubana. Esta medida se produce tras la intensa presión ejercida por Estados Unidos y las amenazas del presidente Trump de tomar el control de Cuba. En los últimos meses, Estados Unidos ha bloqueado el ingreso de casi todos los envíos de petróleo a Cuba. Esto se suma al embargo estadounidense, que se remonta a principios de la década de 1960. El primer ministro de Cuba, Manuel Marrero Cruz, se pronunció al respecto el jueves.
10: Propuestas para enfrentar la crisis que abren una ventana transformadora que, de no implementarse en estos momentos, puede generar consecuencias irreversibles en el orden político y social. Pero quiero reiterar que estas transformaciones no constituyen una desviación del proyecto socialista. Por el contrario, responden a la lógica propia de su desarrollo.
5: En otras noticias sobre Cuba, el ex vicepresidente Ramiro Valdés Menéndez, aliado cercano de Fidel y Raúl Castro y figura clave en la Revolución Cubana, murió a los 94 años. Salazar Sur, presidente de la Sociedad Islámica de Milwaukee, la mezquita más grande de Wisconsin, ha sido liberado de una cárcel del Servicio de Inmigración en el estado de Indiana tras permanecer detenido durante casi 3 meses. Sarsour, líder comunitario nacido en Palestina, se dirigió a sus simpatizantes el jueves.
11: Gracias a personas maravillosas como ustedes y a los defensores de la libertad que se mantuvieron firmes en defensa de la justicia, he podido regresar. Esto se lo debo a mi comunidad y, una vez más, a los defensores de la libertad, como Voz Judía por la Paz y otras organizaciones que han realizado un gran trabajo en defensa de la justicia.
12: Standing for justice.
5: En la ciudad de Newark, en el estado de Nueva Jersey, se llevó a cabo una vigilia con motivo del Día del Padre el domingo frente al Centro de Detención para Inmigrantes de Gestión Privada, conocido como Delaney Hall. Un grupo de familiares y simpatizantes sostenía pancartas con el lema «Liberen a los padres, cierren los campos de detención». La vigilia se vio interrumpida cuando un automóvil deportivo rojo que ingresaba a las instalaciones atropelló a una manifestante que ondeaba una bandera estadounidense al revés. Los manifestantes afirmaron que creían que el conductor del automóvil era un empleado de Geo Group, la compañía penitenciaria privada con fines de lucro que opera la cárcel del Servicio de Inmigración. Poco después, los agentes del Servicio de Inmigración lanzaron gas pimienta y gas lacrimógeno contra la multitud. El Departamento de Estado de Estados Unidos ha anunciado que dejará de financiar programas contra el VIH y el SIDA en Sudáfrica, donde más de 8 millones de personas viven con VIH, la cifra más alta de cualquier país del mundo. Un funcionario del Departamento de Estado de Estados Unidos justificó la decisión alegando la incapacidad de Sudáfrica para lograr avances demostrables en relación con las peticiones de políticas realizadas por el gobierno. El presidente Trump ha afirmado falsamente que en Sudáfrica se está produciendo un genocidio contra la población blanca. Trump también ha reformado la política de asilo de Estados Unidos al suspender todas las solicitudes de asilo, excepto las de los sudafricanos blancos. El presidente Trump ha afirmado, sin ofrecer pruebas, que unos vándalos son los responsables de que el color del estanque reflectante del monumento a Lincoln, recién renovado, se haya vuelto verde en lugar de azul oscuro. La semana pasada, el periódico The Washington Post informó que el estanque reflectante contenía más algas que en cualquier otro momento registrado en junio en los últimos 5 años. Además, el revestimiento azul recién pintado ha comenzado a desprenderse. En los últimos días, las autoridades han arrestado a varias personas por tocar partes del estanque reflectante, entre ellas David Hearn, un ex remero olímpico de canotaje de 67 años, quien fue detenido, esposado y retenido durante 5 horas tras hacer una parada junto al estanque durante un recorrido en bicicleta de más de 100 kilómetros. Hearn negó haber cometido actos de vandalismo y describió su arresto como un proceso judicial arbitrario y caprichoso.
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3: Saludos América Latina y el Caribe, bienvenidos y bienvenidas a este informativo Contacto Sur de este lunes 21 de junio del año 2026. Esta producción es realizada en colaboración con la red de corresponsales de Aler, a quienes agradecemos siempre la información. Desde Radio Guayacocotla en México, les saluda Mónica López y comenzamos con nuestros titulares. En Colombia, termina segunda vuelta electoral con resultados preliminares. En Bolivia, el presidente de Bolivia, Rodrigo Paz, decretó estado de excepción nacional. En Venezuela, regreso de dirigente opositora exiliada reconfigura el ambiente político venezolano. Desde Voces sobre la Mesa, analizamos el Mundial de Fútbol 2026 con una doble sensación.
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3: Comenzamos con este Contacto Sur y nos vamos a Colombia. En Colombia se celebra la segunda vuelta electoral para elegir al presidente de la República. Más de 41 millones de personas salieron a votar después de una campaña atravesada por la polarización y la preocupación de los electores frente a la violencia, la corrupción y el acceso a servicios básicos. Natalia Betancourt, colombiana, que trabaja en la red jesuita con migrantes de América Latina, nos comparte sobre los resultados preliminares y la situación actual del país. Un reto para el nuevo presidente que se ha proclamado ganador.
4: Se llevó a cabo la segunda vuelta presidencial en Colombia. Allí se disputaba la elección entre Iván Cepeda y Aida Quilcué y Abelardo de la Espriella y Juan Manuel Restrepo, en donde se obtuvo, digamos, una participación más alta o la máxima histórica hasta el momento, teniendo un 63.46% de personas, del total de personas que podían votar y que salieron a votar. El candidato que va primando el conteo es Abelardo de la Espriella con Juan Manuel, con su fórmula vicepresidencial de Juan Manuel Restrepo, con 12.956.703 votos, y donde Iván Cepeda y Aida Quilcué tienen 12.707.060 votos. Fue una jornada electoral, como decía, masiva ante lo que ha sido el histórico en Colombia, pero que no hubo tantos reportes de presión electoral, aunque sí hubo presión armada a lo largo de estas últimas semanas, que reportó la Defensoría del Pueblo en diferentes municipios, como las comunidades estaban teniendo coerción para el momento del voto. También se reportaron diversas irregularidades en municipios, en Cartagena, en Barranquilla, pero la registraduría ha buscado tener una firma que certifica o que ya acompaña todo el escrutinio para terminar la seguridad de las elecciones, y esperamos que en lo que queda de esta semana pues ya tengamos el escrutinio final. De la sociedad civil, ahorita encontramos un país dividido, pero un país dividido que ha estado hace mucho tiempo y que está más dividido desde 2016, en donde encontramos un mapa electoral donde la periferia, que es los lugares donde más han vivido el conflicto armado, votan por un candidato a favor de más procesos de paz, de algunas formas de políticas a favor de las negociaciones, y el centro del país, se ha concentrado unas votaciones de un candidato que promueve un discurso más de seguridad, enfrentamiento armado con los grupos que se disputan el territorio en el país. Estamos en una sociedad en este momento que se encuentra muy dividida. Han sido unas elecciones que han polarizado mucho más, que hemos encontrado discursos mucho más duros entre ambos candidatos. refiriéndose uno a los otros, lo que hace que en este momento, y que digamos varias, tanto la Defensoría, la Registraduría, muchos llamaron a bajar el discurso de odio, y el centro acá es ver cómo la sociedad civil pueda responder a lo que pase en el escrutinio con toda la tranquilidad y responsabilidad, y también con la serenidad de reconocer los resultados del escrutinio, y el candidato que llegue a gobernar a Colombia encontrará una Colombia dividida que tiene que gobernar, y donde los discursos de odio tienen que bajar, porque hemos vivido un conflicto armado de más de 70 años que no podemos seguir replicando.
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3: En Bolivia, el gobierno boliviano decretó el estado de sitio en todo el país para poner fin al bloqueo de carreteras que duró más de 7 semanas. Rodrigo Fernández, de la red de Herbol en La Paz, Bolivia, es quien nos comparte la información.
5: Por eso, luego de haber agotado todas las instancias de diálogo, de haber alcanzado acuerdos con quienes teníamos demandas legítimas, de haber identificado con claridad a quienes utilizaban la violencia para intentar desestabilizar Bolivia, hemos tomado la decisión de declarar el estado de excepción en todo el territorio nacional.
6: Así, el presidente Rodrigo Paz anunció la madrugada de este sábado el estado de excepción en todo el territorio de Bolivia para liberar las carreteras con las fuerzas policiales y militares. El primer mandatario informó que ha instruido a la policía boliviana y a las fuerzas armadas ejecutar las acciones necesarias para restablecer el libre tránsito, recuperar las carreteras y garantizar la seguridad de la población.
5: Esto no es un estado de excepción para restringir la vida de la gente. Es exactamente lo contrario. Es un estado de excepción para devolverle la libertad a la gente, para liberar a Bolivia de quienes utilizan el conflicto político para bloquear carreteras y hacerle daño a la población, para garantizar que lleguen los alimentos a las familias bolivianas, para que llegue combustible a nuestras ciudades, que llegue oxígeno a nuestros hospitales, a nuestros niños que vuelvan a clases, que nuestros trabajadores vuelvan a sus fuentes de trabajo, para garantizar que nuestros productores vuelvan a producir y sus productos lleguen a los mercados. Este estado de excepción no se decreta para proteger al presidente o a su gobierno, se decreta para proteger la democracia y la vida, se decreta para proteger Bolivia.
6: Este anuncio se da después de que la Central Obrera Boliviana firmó un acuerdo con el gobierno e instruyó levantar los bloqueos, pero sectores campesinos y evistas anunciaron que mantendrán las medidas de presión.
5: A quienes todavía mantienen bloqueo, les digo con claridad, aún están a tiempo de desistir voluntariamente. Si tienen demandas legítimas, las puertas del diálogo seguirán abiertas como lo estuvieron desde el primer día. Pero quienes persistan en bloquear, destruir, agredir, intimidar a otro boliviano o desafiar el orden constitucional, deberán asumir las consecuencias legales de sus actos. A los violentos se les aplicará todo el rigor de la ley y toda la fuerza legítima que la Constitución y la democracia otorgan al Estado para proteger a sus ciudadanos.
6: El presidente Paz dijo que Bolivia ya no enfrenta una protesta social ni movilización reivindicativa, sino una estrategia organizada de desestabilización contra la democracia y un gobierno constituido. Así, acusó al Chapare de estas intenciones.
5: Tenemos que estar claros y no dudar que desde el Chapare se ha convertido el bloqueo, la confrontación y el daño económico en herramienta de acción política. Es una estructura que no acepta la voluntad popular expresada en las urnas. Una estructura que no acepta que Bolivia avance por un camino distinto. Lo que hoy enfrenta Bolivia ya no es una protesta social, no es movilización reivindicativa, no es un conflicto entre gobierno y sectores. Lo que hoy enfrenta Bolivia es una estrategia organizada de desestabilización contra la democracia y un gobierno constituido. Debemos llamarlo por su nombre. Es un intento de golpe de Estado desde el narcoterrorismo.
6: Rodrigo Fernández, Herbol, La Paz.
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3: En Venezuela, Dirigente opositora que se encontraba en el exilio regresa para instalar una mesa técnica y avanzar en la conformación de un nuevo Consejo Nacional Electoral. Entre otros pasos, se reconfigura el ambiente político venezolano. Esta es la información con Alexander Medina desde Radio Fe y Alegría en Venezuela.
7: El tablero político venezolano se sigue moviendo con velocidad vertiginosa. A finales de la semana pasada, el regreso al país de la dirigente política Dinora Figuera marcó un nuevo paso en estrategia que se viene impulsando desde Estados Unidos. La militante del partido opositor Primero Justicia se reunió con el presidente de la actual Asamblea Nacional, Jorge Rodríguez, con el fin de concretar nuevos pasos para la recuperación de la democracia venezolana, que implica la renovación de los poderes públicos en Venezuela con los criterios de transparencia, equilibrio e independencia institucional. Figuera también habló de la intención de conformar un nuevo Consejo Nacional Electoral mucho más creíble, confiable y profesional, incluyendo depuración del registro electoral y la habilitación de dirigentes políticos de oposición. Para esto se conformó una mesa técnica.
8: En búsqueda de la democracia, donde el tema Consejo Nacional Electoral, el tema medios de comunicación, Tribunal Supremo de Justicia, el tema de lo que es la reivindicación del Estado de Derecho en los términos de asumir la personalidad política, son bastiones que nos van a llevar sin duda alguna a que todos que aspiremos, por ejemplo, a un proceso electoral, puedan hacerlo sobre un poder electoral vigoroso. Yo soy una mujer política prestada a la institucionalidad y sé diferenciar mis personajes, si es que se quiere ver de esa manera. Un político prestado en una instancia política también, pero donde yo sabía que tenía que tener un espíritu de cuerpo en todas las representaciones de los partidos políticos. Y esa fue mi conducta. De verdad que creo que dentro del balance está mi seriedad, porque sí considero que soy una mujer bastante seria, mi credibilidad.
7: El gobierno de Estados Unidos avaló este encuentro de Dinora Figuera con Jorge Rodríguez. A través de un comunicado señaló que la dirigente política representa a la Asamblea Nacional de 2015 al reconocerla como la única institución electa democráticamente y reconocida internacionalmente. Esto no es un detalle menor porque, en definitiva, el tutelaje del gobierno de Donald Trump sigue marcando el ritmo de la dinámica política en nuestro país, incluyendo un cronograma electoral para unas presidenciales que para muchos se realizarían a principios de 2027. Desde Venezuela, Alexander Medina para Contacto Sur.
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3: Desde el programa Voces sobre la Mesa, nuestros compañeros periodistas Héctor Escandel e Iraní Acosta analizan la doble sensación que nos trae el Mundial de Fútbol 2026. Mientras el álbum oficial de Panini bate récords de ventas en Sudamérica, es necesario reconocer también las injusticias que rodean este campeonato.
9: La vida sigue, a pesar de todo lo que nos sucede y lo que sucede en nuestros pueblos, la vida sigue y tiene que seguir, porque si no, no podríamos vivir, no podríamos seguir adelante. Eso no significa que tengamos que ser indolentes, que tengamos que ignorar lo que pasa en nuestros territorios. Aunque parezca frío, insisto, es humano poder al mismo tiempo tener conciencia de que esa realidad existe, eso está allí, y tratar de buscar formas de incidir para que eso cambie y sentir orgullo por tu país que participa en el Mundial, o en el caso de Venezuela que no clasificamos, poder sentir orgullo por los logros de otros latinos con los que sentimos identidad, de los venezolanos que participan de otras maneras en estos espacios y que nos permiten también compartir éxitos, cultura, carreras que nos permiten entrar en lo que llaman ahora las ciudadanías globales también, ¿no?
10: ¿Cuál es la composición del lugar en este momento? ¿Cuál es la composición de este mundial? Estamos en medio de tres países con realidades distintas. Estaban las mujeres que buscan a sus desaparecidos en México. Está el ICE, que tú lo sabes muy bien, porque lo abordamos en el día a día, persiguiendo latinos en las ciudades de Los Ángeles, o en la ciudad de Nueva York, o en la ciudad de Chicago. Y luego está Canadá, que pareciera que no es una cosa de la otra, pero que está poniendo algunos frenos éticos. Por ejemplo, negándole la visa a un alguien que tiene problema, que tiene un juicio abierto por abuso sexual hacia una mujer, o alguien que tiene un juicio abierto por uso fraudes de apuestas. Pero de esa manera se puede mirar el fútbol con varios anteojos, con varios lentes, con varias perspectivas. La deportiva, que es apasionante y disfrutamos mucho, por ejemplo, cuando una selección latinoamericana, que muy a pesar de los pesares, logra ganar, logra meter un gol, logra entrar, ver hasta el último minuto a Panamá tratando de ganar un partido o de empatar un partido, o disfrutar con las locuras que hace Argentina, o sufrir por cómo le está yendo a Brasil, pero luego ver cosas que van ocurriendo en la cotidianidad de estos países, con toda la conflictividad política, toda la conflictividad social, y acompañarla. Yo creo que hay cosas que sostienen a esta sociedad occidental que se pueden ver en la vitrina del Mundial de Fútbol: política, religión y el balón rodando en un montón de estadios.
3: Aquí terminamos con este informativo Contacto Sur de este lunes 21 de junio del año 2026. Comenzamos la semana y les invitamos a continuar en sintonía de ALER y de este Contacto Sur, con información desde los diferentes territorios de América Latina. Desde Radio Guayacocotla, en México, se despide Mónica López.
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11: Son las 12 de la noche y 32 minutos.
12: Temperatura 19 grados. Humedad 72%.
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1: Voces por los ODS ha sido subvencionado por el Cabildo de Gran Canaria a través del Servicio de Solidaridad Internacional.